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1: Bueno, amigos, somos la Sintonía Grande de Ñuble. Estamos en vivo y en directo. 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Interesados en su servicio, llamar al teléfono 95 80 52 986, 95 80 52 986. Atención, tenemos el carnet de identidad perteneciente a Deyanira Inés Enrique Medurán. Pasará a retirar en horarios de oficina. 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

0: ¡Bravo!
1: Pero bravo, viejo.
2: Buena, buena, buena. Me gustó.
3: Buena, buena.
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La sintonía grande de la Ñuble, estamos en vivo y en directo, somos el mensajero musical. Atención, dice por acá, se ruegan, he encontrado documentos de Roberto Segundo Gutiérrez Cerda. Llama al teléfono, por favor, 951-969-184, 951-969-184. 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

0: Despedimos la tercera parte del Mensajero Musical, una presentación de Casa Zarzar y Maderas Yaipen. No se vaya de nuestra sintonía, luego la cuarta y última parte. 20 horas, 30 minutos.
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0: 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El Club de Adulto Mayor Sembrando Amistad de Chillán Viejo destaca la realización del proyecto Huellas de Curanipe, un viaje a nuestro legado con Sembrando Amistad, una experiencia que permitió a sus integrantes compartir un viaje recreativo.

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1: Bueno, amigos, somos la Cinturía Grande, son las 20:44. 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
1: 20 horas, 56 minutos. 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

0: Hola, hola, muy buenas noches. Bienvenido a Entre Quincha, un programa en vivo y en directo, edición de día jueves 11 de junio. ¿Cómo está, don Jordan?
1: Muy bien, ¿usted, señora Patricia?
0: Bien también, gracias.
1: Señor Capataz, eso es bueno, ¿eh? San Bernabé y Santa Trinidad. Muy bien, ¿eh? Bernabé. Lo nomástico del día de hoy. Así que para ellos un gran saludo también a todos ustedes quienes están en nuestra sintonía en esta jornada. Pero ¿cómo partimos el programa, señora Patricia?
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0: Ya de vuelta en Entre Quinchas, vamos a estar con un invitado especial que este fin de semana tienen una cabalgata, pero ya nos va a hablar de eso don Carlos Andrade, presidente de los criadores del Itata. ¿Cómo está, don Carlos? Buenas noches.
1: Hola, doña Patricia, ¿cómo está? Buenas noches. Bien por acá, ustedes por allá, ¿cómo están?
0: Muy bien, gracias.
1: Qué bueno, qué bueno.
2: Buenas noches, don Carlos, un agrado el tenerle en Entre Quinchas.
1: Hola, hola, ¿cómo está? Buenas noches, muchas gracias.
2: No, muchas gracias a usted por regalarnos su tiempo, sobre todo a esta hora, pues qué hora de descanso.
1: Sí, veníamos llegando hace poco rato, ¿no? Así que el campo es así, pues, el repente los horarios no cubren, así que veníamos llegando hace poquito rato.
0: Así es. Don Carlito, ¿cómo están esos preparativos para este día domingo?
1: Bien, bien, bien, bien. Así que todo marchando, todo caminando. Don Jorge Sangüesa, que es el vicepresidente, él se hizo cargo de todos los días del tema de la cabalgata y todo, porque como es, ellos son de allá de Coelumo, así que le pedí ayuda a ellos que se iban a organizar todo, así que justo un cierre. Antes estemos conversando, los últimos detalles para el desayuno, los aros, el almuerzo, todo, o sea, que no quede nada atrás, así que bien, pues sigue esperando y el día no me va a hacer hoy y por lo visto lo hace buen tiempo, o sea, al menos no va a llover, que eso es lo que esperamos.
0: Así es. Bueno, ¿y en qué sector va a ser de Coelemu, don Carlos?
1: El sector va a ser cerca de Coelemu, o sea, como dije yo, no es lo mismo, sino que un sector. No me acuerdo, como ya el sector en este momento, pero son en menos camino a Bolivia, más o menos. Así que por ahí, los chiquillos hicieron una ruta bien, bien buena, así que se ocurre igual. Así que ahí vamos viendo el tema de los tiempos, hay dos alternativas, así que si vamos bien con los tiempos, se hace un poquito más largo, hacemos otro arito, y si no la cuestamos nomás, pues ya todo depende de cómo vaya el tiempo. Bueno.
0: Así es. ¿Y esto parte a qué hora, don Carlos?
1: Bueno, estamos todos citados más o menos a las 8:30 ya, empezando a juntar, que sí, para estar tomando desayuno, tipo 9:30, estar tomando desayuno, que sí, porque igual hay que esperar al cliente más lejos, que sí, y eso, así que, pero como digo yo, más o menos estar tomando desayuno, que sí, a las 9:30 o menos, para después salir, que sí, 10:30 más o menos. A la ruta.
0: Estar saliendo ahí a la ruta que va a ser los organizadores.
1: Exactamente, así que como digo, hay dos alternativas ahí, así que ahí los chiquillos van a ver cuál es la que sea más segura y para poder llegar igual con vehículos y todo, para con el tema de la logística, para los vestidos y los bolitos y todo eso que se van a la cabalgata, cosita rica.
0: Así es.
2: Bueno, es un buen cronograma el que tiene don Carlos. Siempre es bueno ahí tener plan A y plan B. Y esto es, digamos, va a ser por los sectores que están cuando uno va desde Ránquila hacia allá, ¿o no?
1: Sí, sí, sí. O sea desde Coelemos a la izquierda, más o menos, para hacia el sur, para que más o menos como decía, como que lo ubiquemos.
2: ¿Será como para el lado de la ruta del Conquistador o para la otra zona, para acá, para Magdalena?
1: Sí, sí, por ahí, por ese lado, porque ahí más o menos hay, como digo, ya hay dos entradas, dos llegadas, pero yo ahí no me acuerdo la tecnología mejor para poder llegar. Hay una que es un poco más estrecha, que se va por el tema de los caminos grandes, pero se puede llegar por el otro lado igual. Igual se va a mandar, cuál se llama la ubicación y todo eso, así que. Por supuesto, le vamos a mandar la ubicación a ustedes también, porque también están invitados, así que ojalá nos puedan acompañar.
0: Así es. Don Carlos, ¿cuántos más o menos participantes van a haber para esta cabalgata?
1: Bueno, hasta el momento, vamos la mayoría de los socios, más un invitado, que sí, algunos uno o dos, y más un invitado allá de los clubes, igual también de Guasaya, de Coelemo. La completa, no sé si voy a acompañar al almuerzo, una cosa así, y un ratito, así que, como uno sabe, igual, pues acá de repente tiene la agenda un poco ocupada, pero se comprometió con acompañar un ratito en alguna buena parte. Y bueno, yo creo que el total, vamos a superar las 60, 70 personas más o menos, alrededor de unas 3 personas, creo yo.
0: ¿Algunas damas igual?
1: Sí, sí, no, sí, van igual damas, algunas señoras de algunos socios, hijas, hay unas invitadas también, así que no, nos vamos a andar, vamos a en la cabalgata.
2: Oiga, tira a don Alejandro Pedrero arriba un caballo lo más y que lo siga nomás para por la ruta ahí el alcalde de Coelemo.
1: Sí, sí, o sea, así que, al menos los chiquillos ya lo comprometieron que fueron raros, así que no sé si va a llegar al almuerzo o a la mañana, no sé, pero va a estar un ratito con nosotros.
2: Bueno, es importante contar con el apoyo también de las autoridades.
1: Sí, o sea, como le decía la otra vez, pues nosotros estamos haciendo la ruta, digamos, de todas las actividades, ya pasamos por todos lados, el Mingüe, Portezuelo, Ranking, ahora Coelemo, y bueno, siempre es bueno tener buenas amigas con las autoridades, que son las que en el fondo también nos apoyan de una u otra manera en las actividades que uno realiza, y así que se agradece mucho la disponibilidad que tienen. Y como digo, ya empezamos ya con esto, las actividades en Coelemo, y bien vendrán otras más, pues sí, ya más adelante tenemos que planificar también. Después de la cabalgata tenemos una reunión de asamblea, y ahí, bueno, ya íbamos ahí también haciendo un plan de trabajo que ya está más o menos hecho, diciendo que hay que ver qué se le agrega, y igual también ya los poniendo de acuerdo también cómo vamos a hacer y qué vamos a hacer para nuestro aniversario, y así, cositas así, pues, vamos trabajando todo este tiempo y de la mejor manera posible, ¿no?
0: Sí, pues ya se le acerca la fecha de la término de temporada que tienen que hacer y va concluida junto con el aniversario.
1: Sí, sí, también, así es que por eso mismo, no sé todavía la fecha, pero bueno, cuando tengamos alguna fecha ya le vamos a avisar a ustedes para que igual nos ayuden en eso, porque siempre contamos con el apoyo de ustedes y para difundir de las actividades que nosotros estamos haciendo, así que eso, siempre dando las gracias a ustedes por el tiempo que dan también para acompañarnos.
0: Claro, y adelante también yo creo que ya empiezan a organizar la exposición que este año ustedes quieren hacerla con Aparte Ganado.
1: Sí, no, este año nosotros queremos en el fondo instalar también lo que son las pruebas funcionales, ¿me entiendes? Porque resulta que ha estado tomando una hoja bien interesante, y bueno, imagínense que empezaron a participar en los movimientos de la rienda, en Barrilete y Aparta, pucha, cortado, para hacer un equipo todo, pucha, costaba bastante. Ahora no, ahora ya empezamos, por ejemplo, la misma rienda, la gente nos atraía, los jinetes nos atraían mucho porque lo encontraban difícil, que era complicado, y no se atrevían a ver las cosas, pero así que ahora ya ves que la cosa es más flexible, hay categorías de los que están empezando, de otro amateur y el otro ya más profesional, entonces ya hay como que se atreven más a hacer cosas, así que vamos a darle bastante auge a eso.
0: Así es, ¿y esto ustedes ya más o menos lo organizan para noviembre, octubre, noviembre?
1: Sí, yo creo que a fines de noviembre, creo yo, más o menos por la fecha de que estamos haciendo siempre las actividades nosotros, tenemos que tal vez que nos juntemos con alguna fecha que tenga alguna asociación vecina, que sea, que ese es un acuerdo que tenemos nuestros presidentes, que no nos topemos con actividades cuando son más o menos cerca, porque para que no los quitemos gente.
0: Así es.
1: Pero eso, así que siempre están ahí la misma fecha tentativa que teníamos nosotros, más o menos en la quincena de noviembre, más o menos, así que se puede modificar, no sé, por una semana antes o semana después, pero más o menos en esa fecha.
2: Bueno, interesante todo lo que están desarrollando, don Carlos, las actividades que también se aproximan, y bueno, usted sabe que los micrófonos de Entre Quinchas siempre están disponibles para poder ir conociendo también estas novedades e irlas dando a conocer a la audiencia.
1: Sí, no, indudable, o sea, siempre dándole las gracias a ustedes, porque como programa y como le dijera yo, el apoyo que nos dan a nosotros, o sea, en difundir las actividades que estamos haciendo. Y así que nada, o sea, las gracias a ustedes y por todo, o sea que nada que decir.
0: Muchas gracias, don Carlos, y también darle las gracias por estos minutitos. Sabemos que es larga la jornada en el día para este merecedor descanso que tiene ahora.
1: Sí, no sé, bueno, va a ser de todo el día, así que, pero ahí hay que tratar de capear el frío ahí con un matecito, con algo, bueno, de alguna manera lo
0: se va. Así es. Ya, don Carlos.
2: Muchas gracias, don Carlos, que tenga una muy buena noche.
1: Gracias a ustedes, que estén muy bien, que tengan una buena noche.
0: Buenas noches.
2: Muchas gracias. Bueno, ahí estaba la conversación con don Juan Carlos Andrade, más conocido como don Carlos Andrade, conversando con Entre Quinchas sobre lo que va a ser esta cabalgata interna que va a estar realizando la Asociación de Criadores de Caballos de Raza Chilena de Litata. Bueno, y a continuación, junto al sello de raza de los vinos, Vinos Lovaina, también junto a Constructor Iraire y Relojería El Campesino, vamos a la música folclórica.
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0: Bueno, ya estamos de regreso. Bueno, muy pronto también a dar inicio a la edición del día de hoy. Ya mañana vamos a seguir también conversando un poco de lo que fue la cena de premiación, el cuadro honor de la temporada 2025-2026 de la Asociación Ñuble Cordillera. Y esperamos también tener un entrevistado en vivo y en directo, quien nos va a hablar sobre el significado que tuvo también para él uno de los premios que recibió en la noche, muy importante también. No vamos a adelantar nada, estamos a la espera, sí. Pero tenemos a muchas más voces para escuchar en los balances ya de término de temporada, señora Patricia.
1: Así es. Bueno, como se hubieron hartos premios, así que yo creo que de ahí hay que ir deslizando, y además que también se conversaron con casi todos los presidentes de cada club dando la información de lo que pasó en la temporada.
0: Solo nos faltó uno que por motivos de que se encontraba participando en uno de los rodeos que hubo durante el fin de semana no pudo estar presente, pero de los 7 clubes conversamos con 6, entre Quincha conversó con 6 de los presidentes.
1: Así es.
0: Y más el presidente de la asociación.
1: Así es, con don Johnson Guiñez Núñez. Y también nos queda que mañana ya sabemos las colleras que van a correr afuera, el último rodeo.
0: Exactamente, ya está cerrando la temporada chica, una temporada chica que parece que fue XL. Recordemos que ya en agosto, en un mes y medio más, parte la temporada grande. No nos vamos a dar ni cuenta cuando ya nuevamente se esté dando inicio a otro caminar hacia el Champions de Chile.
1: Y si no me equivoco, ahora en julio ya viene la charla técnica que tienen que ir todos los corredores, que es obligación.
0: Es obligación, en ocasiones anteriores se ha estado realizando en Bulnes, porque ahí se disponen de un buen teatro, digamos, un buen sector ahí donde pueden realizar esta charla técnica, y bueno, la correspondiente competencia de plateadas que ya se ha hecho muy tradicional en la asociación.
1: Claro, para empezar la temporada.
0: Exactamente. Bueno, y de esta manera nos comenzamos a despedir, como siempre agradeciéndole la sintonía. Ya estaremos de regreso mañana, si Dios así lo permite.
1: Buenas noches.
0: Que estén muy bien. Buenas noches.
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0: 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Son las 21 horas, 31 minutos. ¡90 años de alegrías, informaciones, entretención y solidaridad! ¡Es la esencia de la sintonía grande! 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

Hola, ¿cómo están? Muy buenas noches. Gusto de saludarles en esta noche de día jueves. Otro día en la ciudad, otra jornada que esperamos haya sido muy buena para todos. Jueves 11 de junio. Y bueno, que la noche sea también entonces igualmente buena. Una buena noche, ¿qué significa? Un reparador descanso, ¿verdad? Relajo ahí en la casita, tal vez recostado en la cama, en el diván, en el sillón, sofá, berger. Hoy día se usa mucho ese sillón berger, ¿verdad? Muy cómodo por lo demás. Para escuchar buena música, qué mejor que ahí en el berger. Donde quiera que se encuentre a esta hora, y por qué no mucha gente igual trabajando, esperamos que disfrute lo que queda de este día jueves, en esta ya segunda semana del mes de junio. Tenemos a esta hora 9 grados, está un poquito fría la noche, pero el termómetro dice que son 9 grados. Un viento muy tenue, 2 kilómetros por hora, 94% de humedad, calidad del aire insalubre para grupos sensibles. Bueno, esa ha sido la tónica de los últimos días, de las últimas semanas, de los últimos dos meses, yo creo, ¿eh? Un aire de mala calidad. Es lo que tenemos también a esta hora, lamentablemente. Como siempre, nuestro saludo, un abrazo, un beso en el alma para toda la gente linda de Ñuble. Nuestro pensamiento está también con quienes están en otras partes de nuestro país, América o el mundo, y que nos escuchan a través de www.radionuble.cl. Son muchos los amigos y amigas que están siempre conectados, y va para ello nuestro saludo. Y donde quiera que se encuentren, esperamos que hayan tenido o estén teniendo una linda jornada, porque como no sabemos en qué parte del mundo están, ¿verdad? Puede que estén de día, puede que estén de tarde, puede

de que estén de mañana. En fin, pero la magia de la radio sumada a la magia de internet permite estar presentes en todos los rincones del planeta.

Bueno, mucha gente también conectados con nosotros. Muchas gracias a todos los que nos saludan, a los que nos desean una buena jornada. Gracias por los saludos y felicitaciones por los premios que ha recibido la Red Ñuble en estos días. El otro día, Cámara de Comercio de Ñuble. Ayer la Archie, premio muy importante, por cierto, también reconoce la trayectoria de nuestra gerente, la señora María Eugenia Vaccaro, y por ende, cierto, se entiende que es un reconocimiento también para la Radio Ñuble, lo que nos enorgullece tremendamente. Y lo que también nos gusta mucho, obviamente, y un premio, pero de incalculable valor, es su preferencia, su sintonía, su compañía cada día. El que escuche tanta gente en la radio toda hora, en que haya miles de personas a esta hora escuchándonos, tanto acá en nuestra región en directo como también a través de internet, obviamente es el estímulo más grande, el galardón, el premio más preciado por nosotros. Así que muchas gracias por sumarse cada día a nuestra programación. 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

Una noche de amor, decía la canción, exitoso tema con el que ganó el Festival de Viña Roberto Viking Valdés, cuyo verdadero nombre era Ray Wilkin Carroll. Esos eran los tres nombres que tenía, Ray Wilkin Carroll, y los apellidos Valdés Corón. Ese era el nombre completo de este artista conocido como Roberto Viking Valdés. Tal vez podría ser Roberto Wilkin Valdés, ¿no? Pero era Roberto Viking Valdés. Y bueno, el nombre verdadero, como ya le decía, era Ray Wilkin Carroll y los apellidos Valdés Corón. Lamentablemente falleció el año 2002, era joven, muy joven, tenía poco más de 50, 51, 52. Pero bueno, la verdad es que tenía él un infarto agudo de miocardio, ya había tenido una primera urgencia y la segunda vez como que ya no lo resistió. Y se fue nomás, lamentablemente se fue. En realidad, él no murió producto del problema, digamos, de salud que tenía. La verdad es que él tuvo después un accidente de tránsito, pero sí ya estaba bastante complicado con el tema que tenía en su corazoncito. Y bueno, más allá de la causa precisa, lo concreto es que se fue nomás Roberto Viking Valdés, dejando ciertamente una estela de éxitos, de recuerdos, pero tal vez la canción más famosa es esa que acabamos de escuchar. Sigue la buena noticia, más tarde le voy a comentar, porque pudimos conversar con la directora del Servicio de Salud, Michelle de Arca, respecto de el centro oncológico que se está preparando, está avanzando con todos los trámites previos acá en Chillán. La gente, cuando sufre de esta terrible enfermedad, tiene que primero aceptar ese diagnóstico y después además aceptar tener que irse a otra ciudad, ¿cierto?, donde haya un tratamiento oncológico más completo, generalmente Concepción. Y tampoco puede ir sola, tiene que ir con familia, tiene que quedarse allá, las radio y quimioterapia son muy terribles. Entonces, todo eso podría alivianarse primero haciéndolo acá en Chillán y segundo con equipamiento más moderno. Esas dos cosas se van a conseguir en este centro oncológico, donde al lado de la Teletón. Usted sabe que ahí antiguamente habían dos colegios, la Escuela 13 en el lado sur de ese terreno y la Escuela 7, la de varones, en el lado norte, ¿cierto? Colegios de primero a octavo básico, famoso grupo escolar que por décadas educó a muchos niños, niñas que hoy día ya son jóvenes, adultos, en fin. Bueno, donde estaba la Escuela 13 se hizo la Teletón y donde estaba la Escuela 7 se va a hacer este centro oncológico que, como le digo, está avanzando a paso agigantado. Hoy pudimos conversar tenemos una nota por ahí con Michelle de Arcas, la directora de Servicio de Salud, así que de eso le vamos a conversar, se lo vamos a compartir también en un rato más. Tenemos todavía harto, tenemos hasta la medianoche para compartir buena música, notas de interés, comentario, actualidad, noticias y mucho más aquí en la Sintonía Grande de la Ñuble. Este es el grupo español Mocedades, eres tú.

0: 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Son las 22 horas, un minuto. 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

Seguimos disfrutando las más hermosas canciones a esta hora de la noche. Seguimos disfrutando la música a esta hora de la noche con Ana Gabriel, Simplemente Amigos.

0: Bueno, le comentaba yo delante de esta noticia que ha acaparado varios titulares en la prensa local, que ha provocado reacciones, por cierto, de aplauso, porque es una muy buena noticia, y tiene que ver con el inicio, porque ciertamente no va a estar listo este año, el otro, faltan varias etapas y faltan varios años para que esto esté funcionando, del 2030 para arriba, pero lo importante es que ya comenzó. Pues cuando uno va a construir un camino largo, tiene que empezar por construir el primer kilómetro, ¿verdad? Y después avanza y avanza hasta que llega a construir ese camino que se había imaginado. El tener un centro oncológico acá en nuestra región, en nuestra ciudad, ahí en la Avenida Argentina con Collina, al lado de la Teletón, es sin duda una muy buena noticia. Y se refirió a esto hoy, como ya decíamos, la directora del Servicio de Salud Ñuble, Michelle Diarca. Queremos escucharla precisamente porque entrega detalles más específicos y concretos de esta iniciativa.
1: Sí, hoy nos reunimos acá en la gobernación con toda la comunidad oncológica, diría yo, los representantes de las distintas agrupaciones, asociaciones, para darles a conocer la actualización del proyecto del Centro Oncológico para Ñuble. Ha sido una instancia muy enriquecedora porque pusimos al día a todos los usuarios de todas las novedades que hoy tenemos, que es principalmente la aprobación y la llegada del certificado en objeción. Esto significa en términos concretos que el Ministerio aprobó el proyecto sin ninguna observación. Ahora entramos al proceso del Ministerio de Desarrollo Social, donde podemos avanzar un poquito más rápido, así que estamos muy contentos porque ya es un gran avance para nuestra región y para toda la comunidad oncológica. Esto es un terreno alrededor de, muy parecido al que está al lado de la Teletón, porque sabemos que se va a ubicar ahí. El edificio va a contar alrededor de 16.000 metros cuadrados, lo que equivale a, en plata, inversión alrededor de 90.000 millones de pesos. Es un tremendo proyecto. Uno se asusta con las cifras, pero la verdad que todo lo que es oncología es tecnología también de alto costo. Son terapias complejas que vamos a acercar acá a la región. Y bueno, y por supuesto, la población objetivo es toda la comunidad oncológica. Hoy los pacientes, esto va en aumento exponencial y por supuesto se proyectó a 10 años el número de pacientes que vamos a tener para eso entonces. A ver, estamos hablando de alrededor de 50 médicos aprox, de equipos clínicos de 200 funcionarios entre psicólogos, trabajadores sociales, TENS, enfermera, etcétera. Equipamientos, equipos, lo más importante es que vamos a traer la radioterapia, que hoy se hace en Concepción, ya sé que los pacientes tengan que viajar y sus familias también desplazarse, dormir muchas veces fuera del hogar, estar solos, y también vamos a contar con medicina nuclear, gimnasio de rehabilitación, que hoy en día también no somos capaces como red de dar cobertura a la rehabilitación oncológica, que es sumamente importante después de que son operados los pacientes en algunos cánceres que son mutiladores, cáncer de mama, piso pélvico, etc. Así que vamos a contar también con clínicas dentales, que también son parte del proceso clínico, muy importante para que los pacientes puedan tomar ciertos medicamentos que reducen el dolor y la posibilidad de fracturas, bueno, y así una serie de otras, bueno, quimioterapia, los sillones que van a llegar a 40, tiene varias cosas, la verdad. La verdad que está contemplado que todo esté ok para el 2033, uno se asusta con esos números, digamos, esas fechas, pero la línea de tiempo quisimos hacerla bien conservadora porque hay procesos que no dependen de nosotros, podemos andar muy rápido, pero esto también interviene en otros ministerios, otras entidades a nivel del Ministerio de Salud y del Ministerio de Desarrollo Social, que hace que también se enlentezca el proceso, porque hay otros proyectos. No solamente estamos ahora aquí con este, sino que reciben un montón de otros proyectos a nivel país, pero entendemos también que para el ministerio, el gobierno, esto es prioridad, así que eso juega a favor de nosotros. Podría adelantarse, sí, un par de años quizás, pero yo no quiero ser ahí muy arriesgada en decir una fecha, porque hay mucha ilusión de por medio. Lo importante y que tiene que saber la comunidad es que estamos haciendo un centro oncológico completo, de alto nivel, con alta tecnología, de punta, con especialistas. Queremos que tengan experiencia y que puedan atender a toda nuestra población con calidad y seguridad.

Bueno, después de haber escuchado esa alentadora noticia de la voz de la directora del Servicio de Salud Ñuble, Michelle de Arcas, nos quedamos en la música con Eros Ramazzotti, La cosa más bella.

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Nos dejó el espacio como testamento, lleno de nostalgia, lleno de emoción. Vaga su recuerdo por los sentimientos para derramarlos en esta canción.

El dúo La Sociedad, la canción se llama Nada Quedará. 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

0: 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Son las 22 horas, 30 minutos. 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
1: Julio Iglesias, Me olvidé de vivir.

Me olvidé de vivir, decía don Julio Iglesias. Yo creo que lo que describe ahí en esa canción a todos nos pasa, en algún momento de la vida nos pasa, eso de querer ganar tiempo al tiempo, de andar medio apresurado, un poquito ansioso, ¿cierto? En algún momento, en alguna etapa del año, hay fechas, hay momentos que a uno como que lo hacen querer efectivamente apurar el tranco y se pone ansioso y se pone nervioso y se estresa y tratamos como de hacer más cosas de las que de verdad podemos hacer. Un poco eso es lo que narra Julio Iglesias en esa canción. La describe en la metáfora Me olvidé de vivir, queriendo ganar tiempo al tiempo, ¿eh? Ese apresuramiento del que a veces nosotros mismos, incluso sin necesidad de hacerlo, como que nos autoimponemos un deseo, un afán de querer hacer todo más rápido, cuando en realidad no es necesario de repente hacerlo tan rápido. Mañana viernes vamos a tener chubasco durante el día, eso dice la Dirección Meteorológica de Chile. Cubierto y chubascos aislados, 7 grados como mínima, 11 como máxima. El sábado va a llover en la mañana, cubierto y chubascos débiles también en la mañana, y en la tarde solamente cubierto. Qué bueno, porque en la tarde el partido de Ñublense. Ya, eso sería el sábado 13. El domingo no va a llover, vamos a tener nubosidad parcial, 4 la mínima, 15 la máxima. Lunes y martes de la próxima semana también habrá nubosidad parcial y las temperaturas estarán entre los 3 y los 14 grados en nuestra ciudad. En la música nos acompaña Demi Roussos.

Ahí estaba Nino Bravo, su verdadero nombre, Luis Manuel Ferri Llopis, conocido, por cierto, por su nombre artístico, Nino Bravo, que falleció muy, muy joven, tenía apenas 28 años, cuando falleció el año 73 en España. Pero bueno, ahí quedó su música, ¿cierto? Entre otras canciones, ese tema que acabamos de escuchar. Bulnes, la ciudad de las camelias. Delante nos llamó una amiga de Bulnes, Erika, que pidió una de las canciones que ya habíamos programado. Específicamente pidió a Demi Rusos, que delante nos acompañó también. Bueno, para Erika y para toda la gente linda que nos escucha ahí en Bulnes, le contamos que esta comuna, que es conocida como la ciudad de las camelias, está en un plan bien interesante, tratar de que de verdad haya camelias, porque hoy día va a Bulnes, y si en algún momento hubo camelias, ahora hay poquitas. En algún momento había hartas, por eso se llamaba la ciudad de las camelias. Bueno, también existe la ciudad de las rosas, Puerto Varas, por ejemplo, y hay distintas ciudades a nivel nacional que tienen ese apodo, ese eslogan, pero no siempre corresponde a la realidad. Y es el caso de Bulnes, que a pesar de ser conocido como la ciudad de las camelias, quedan pocas. Pero ahora hay un plan bien interesante. Se compraron por parte de la municipalidad 40 plantas y de cada planta obviamente van a ir saliendo, ¿cierto?, las patillas, como le llama la gente. Porque existe un poco el deber, la conciencia de parte de la gente en Bulnes, que si le dicen ciudad de las camelias, bueno, tienen que haber camelias, por lo menos a la entrada y a la salida de la ciudad. Por eso entonces que se compraron estas más de 40 camelias que ya están dando brote, y esta se va a ir plantando en diversos puntos estratégicos de Bulnes, especialmente en los accesos, ¿verdad? Para que los visitantes y vecinos entrando a la comuna de Bulnes, y cuando se vayan, digan, sí, realmente esta es la ciudad de las camelias. El año pasado realizaron un curso municipal para continuar desarrollando ejemplares de camelias, le enseñaron a la gente cómo tratar y cómo multiplicar esa planta. Y se logró reproducir más de 1000 ejemplares o fragmentos que después se cortan de una planta madre para plantarlo y que desarrolle raíces, ¿verdad? Lo que se hace con muchas de las plantitas. Ese embolsamiento de estos esquejes es un proceso que va a ser apadrinado por los mismos vecinos, o sea, se le va a entregar a los vecinos que quieran tener camelia en su casa, se le van a regalar, ¿cierto? Hay más de 1000 camelias en reproducción que se van a entregar a los vecinos, y obviamente la idea es que ellos los cuiden, que la pongan en el jardín de afuera, ¿cierto? Que la cuiden, se les va a enseñar igual cómo cuidar una planta, específicamente una camelia, para que así entonces, efectivamente, el día de mañana cuando vamos a Bulnes, veamos que a la entrada, a la salida y en muchos jardines de la comuna existirán las camelias.

0: 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Son las 23 horas, 3 minutos. 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

Algo de mí se llamaba la canción que traía Camilo VI. 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Esto es muy importante, ¿eh? En nuestra región, a nivel nacional ni a nivel mundial, ni hablar de los números del cáncer de próstata. Esto va especialmente para los varones que nos escuchan a esta hora. Y lo que nos importa es lo que ocurre acá en Ñuble. El cáncer de próstata continúa siendo, por cierto, un desafío relevante para la red asistencial. Durante el año pasado, 389 varones fueron diagnosticados con cáncer de próstata. El año pasado. Y este año, entre enero y marzo de este año, ya van 74 nuevos casos. Entonces es importante que los varones, ¿cierto? Ya hay que desmitificar algunas cosas. Punto uno, no es algo de gente de edad, que antes, no, eso es para los abuelitos, no, eso de los 70 para arriba. No, no es así. Se han detectado cáncer de próstata antes de los 40 años. Por lo tanto, eso de que no, cuando tenga 50, 60, iré al proctólogo o al urólogo. No, eso no es así. Tiene que hacerlo mucho antes. Y más aún si tiene antecedentes familiares. Si el papá, cierto, tuvo el mismo problema de salud, o un hermano, un primo, un tío, en fin, ahí tiene que usted con mayor razón tomar nota e ir, ojalá, antes de los 40 años al urólogo. El otro mito o el otro paradigma que existe, que no es tan así, que hay que irlo como cambiando, es por lo incómodo que resulta para un varón, ¿verdad? El tacto, el examen de tacto. Pero ese examen de tacto es como en segunda parte. La primera parte es un examen de sangre. Solamente es un examen de sangre donde se mide lo que se llama el antígeno prostático. Lo normal es de 1 a 5, de 0 a 5. Si tiene más de 5, ahí recién van a proceder, entre otros exámenes, claro, a un examen de tacto de la próstata, y que, por cierto, a muchos varones les incomoda mucho. Pero, como le digo, eso es si es que el examen de sangre, que lo primero que se hace, resulta alterado. Ahí, si resulta un antígeno prostático superior a 5, tiene que ver con la edad y varias otras cosas. Ahí, claro, van a continuar el procedimiento, y ahí recién se incluye la opción de exámenes de tacto. Bueno, esto hay que hacerlo una vez al año. No es que si usted se lo hizo, no, porque yo ya me lo hice, pero ¿cuánto tiempo hace que se lo hizo? Hay que hacerlo una vez al año. Como las mujeres tienen que hacerse el examen de las mamas, el PAP también una vez al año, a los varones nos toca el examen de próstata. Pero como le digo, hay que tener en cuenta eso. Primero, que no espere cumplir 50, 60, 70 años, no. Y lo otro es que primero es un examen de sangre. El urólogo es el especialista. Lo otro que también hay que tener en cuenta es que son exámenes incómodos, por cierto, pero son muy efectivos. Si usted le detectan a tiempo el examen de, digamos, vía examen de próstata, se lo detectan a tiempo que tiene un cáncer de próstata, es absolutamente contrarrestable, es manejable. Pero para eso es importante que vaya a tiempo. Los cánceres tienen niveles de 1 a 5. Si lo detectan en el nivel 1, seguro que se sana. Pero para eso tiene que ir a tiempo, ir pronto, digamos. Si lo detectan en el nivel 2, también se va a sanar. Del nivel 3 para arriba, ya es relativo, si es que se, digamos que hay mitad y mitad de posibilidades que se sane. Si se lo detecta en nivel 4 o 5, cualquier cáncer, ahí ya el tratamiento paliativo nomás, o sea, para un poco enfrentar la enfermedad, pero sin pensar mucho en erradicarla. Pero para no llegar a eso, de nuevo, tiene que ir a tiempo, tiene que ir pronto, para que, si es que fuera el caso, ojalá que no, que tiene cáncer de próstata, siendo detectado, le repito, en niveles 1 y 2, es absolutamente manejable. El sistema más clásico, claro, es extirpar la próstata. Y ahí vienen varios mitos después, que no va a poder tener relaciones íntimas. Son mitos que no son tan así, que todo depende de cada paciente. Pero lo importante es sanar la enfermedad. Y lo otro es que hoy día existen muchas otras terapias, otras maneras de enfrentar este problema, que no necesariamente incluye, digamos, el extirpar la próstata. Así como una dama le detectan un cáncer de mama, le sacan la mama, ¿verdad? Luego viene la cirugía reconstructiva, en fin, queda bien. En el caso de los varones, lo mismo, le sacan la próstata y viene después todo un tratamiento para que quede bien. Pero incluso el varón podríamos evitarnos eso,
si es que, de nuevo, vamos a tiempo, porque existen otras terapias hoy día más modernas, más tecnología, en fin, que se trata en definitiva de no llegar a mutilar, a una mutilación, a sacar la próstata vía cirugía. Pero bueno, hay de ahí para arriba hay harto que conversar, hay harto que hacer, hay mucho que avanzar, y hay un mundo de opciones de que la persona se sane, pero siempre y cuando vaya a tiempo. Eso es lo que sí o sí tiene que hacer usted si es que no lo ha hecho. Si ya pasó los 40, 45, va para los 50, tiene que ojalá mañana mismo ir al urólogo. Daría cualquier cosa, canta el puertorriqueño Chayanne.

0: 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Son las 23 horas, 28 minutos. 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

23 minutos para la medianoche. Esta es una buena noticia, demasiado buena, pero el problema es que ya la hemos escuchado otras veces, nos alegramos por lo buena que es, pero después nos damos cuenta que no era tan así. Tiene que ver con el conflicto internacional que hay en Medio Oriente. El presidente de Estados Unidos dijo hace poco, Donald Trump, que la guerra con Irán terminó hoy y expresó optimismo sobre las negociaciones en marcha con Teherán. No obstante, medios estatales iraníes señalaron que aún no se ha alcanzado un acuerdo definitivo. Durante un acto telemático de apoyo a un candidato republicano a gobernador en Georgia, el presidente Trump afirmó que él iba a firmar un pacto entre ambos países y que eso ya era inminente, y horas antes había ordenado cancelar nuevo ataque incluso contra objetivos iraníes, sugiriendo que las conversaciones avanzaban favorablemente. Por eso no iba a haber un nuevo ataque, porque se supone que ya estaban a la puerta de firmar el tratado de paz definitivo. Entonces echó para atrás el ataque de Donald Trump. Pese al optimismo expresado por el mandatario norteamericano, las autoridades iraníes no han confirmado, eso sí, la existencia de un acuerdo total, y los medios estatales de la República Islámica insistieron en que las negociaciones continúan sin que haya formalizado un acuerdo entre ambas partes. En definitiva, revisando lo que se dice desde Irán, lo que se dice desde Estados Unidos, y entendiendo que en más de una oportunidad Donald Trump ya ha dicho que termina la guerra o que va a terminar, pero después no es así, existe cierto escepticismo de parte de los comentaristas internacionales que se dedican a este tema de analizar conflictos bélicos. Pero también los mismos coinciden en que, si no es hoy día, está efectivamente más cerca el hecho de lograr una paz en el Medio Oriente. Una paz que, claro, favorece directamente a los habitantes de ese lugar, pero también a nosotros, porque entre otras cosas permitiría que ya pare el alza del precio del petróleo, que como usted se habrá dado cuenta, en definitiva se transforma en el alza del costo de la vida, ¿no? Y esa es el que ya no suba más el petróleo y ojalá empiece a bajar su valor y todos los combustibles, tiene directa relación con el término del conflicto en el Medio Oriente.

Solo 13 minutos para la medianoche. Estamos compartiendo las últimas canciones presentadas por Óptica Nuevo Siglo frente a la Galería Radio Ñuble. Él es Guillermo Dávila, cuando se acaba el amor.

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0: 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Son las 7 de la mañana, 3 minutos.
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¿Cómo están? ¡Buenos días! Comenzamos con Arriba Dormilones en la Ñuble, la sintonía grande. En este viernes 12 de junio, viernes ya, disfrutando ya de otro fin de semana a través de la sintonía grande de la Ñuble, ya cuando son las 7 de la mañana con 8 minutos, 7 con 8 minutos, este viernes 12. 8 grados 7 décimas la temperatura del momento, 8 grados 7 décimas la temperatura que tenemos a esta hora de la mañana. Luego le contaremos el informe del tiempo con algunos chubascos durante la madrugada y va a continuar así prácticamente todo el día. 7 con 8, bienvenidos a Arriba Dormilones en la sintonía grande de la Ñuble.

7 de la mañana con 15 minutos, 7:15 de la mañana. Vamos arriba, dormilones, con ganas, como todos los días, en la compañía de La Ñuble, la sintonía grande. 7:15.

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1: 8 grados 7 décimas la temperatura que tenemos a esta hora de la mañana, 8 grados 7 décimas. ¿Qué esperamos para este día viernes? Chubascos aislados durante todo el día. Chubascos aislados durante todo el día. Se espera una máxima de 11 grados. Así que salir con su chaquetita, con un paragüita, porque van a haber chubascos durante todo el día. Al igual que para mañana en la mañana, mañana sábado también van a haber chubascos aislados durante la madrugada y mañana en la jornada de día sábado. Y recordemos también que ya estamos prácticamente a una semana de entrar al invierno, así que nos queda poquitito. Exactamente el próximo domingo 21 de junio entra el equinoccio, digamos, de invierno. Pero disfrutemos de este otoño 2026 todavía en la sintonía grande de la Ñuble. 7 de la mañana con 21 minutos, 7 con 21 minutos. ¡Arriba, dormilones!

7 de la mañana con 25 minutos, 7 con 25 minutos, la sintonía grande de la Ñuble. Hasta ahora, joven arriba, dormilones en día viernes. 7:25.

0: 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Son las 7 de la mañana, 29 minutos.
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Estamos presentando Arriba.

13 minutos faltan para las 8, 13 minutos faltan para las 8 de esta mañana, y con chubasco durante todo el día, chubascos todo el día, se espera una máxima de 11 grados para hoy. Viernes 12 de junio, saludando a San Onofre. Usted se llama Onofre, felicidades amigo mío, de parte de arriba, dormidones a esta hora, disfrutando de esta mañana, de este fin de semana que comienza en la compañía del 89.7 en FM, 910 y también por radionoble.cl. 13 para las 8.

Sí, para afuera nomás me voy al tiro porque ya nos vamos de esta arriba dormirones en día viernes 12 de junio, nuevo fin de semana para disfrutar a esta hora y todos los días y todo el día en la compañía y programación de la Sintonía Grande de la Ñuble, 90 años este 2026. Nos reencontramos nuevamente mañana, claro que sí, en Arriba Dormilones, ya se viene a primera hora.

0: 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Son las 7 de la mañana, 57 minutos.
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0: La sintonía grande de la Ñuble está ahora ya con la primera hora en este viernes 12 de junio a través de la sintonía grande de la Ñuble. 8 de la mañana con 3 minutos, nos vamos inmediatamente porque tenemos importantes invitados, especialmente ahí del CESFAM Violeta Parra, que nos traen bastantes, digamos, noticias que está realizando en estos momentos el Violeta Parra, especialmente para todos la gente que va allá. Y primero, vamos, que nada, vamos a saludar a la señora Silvana Zúñiga, ella es la encargada del buen trato al usuario. Señora Silvana, ¿cómo está? Muy buenos días.
1: Muy buenos días, muchas gracias por invitarnos.
0: Y también tenemos por acá, ya don Jorge, ya ha venido ya de la casa, a don Jorge Vázquez, trabajador social justamente del CESFAM. ¿Cómo está, don Jorge?
2: Buenos días. Hola, Felipe, muy bien, pues una vez más reunidos aquí con los generosos micrófonos de Radio Ñuble, así que muy contento por eso.
0: Muy bien, sí, pues al contrario, muchas gracias por visitarnos. Bastantes cositas, bastantes novedades para que nos pueda, digamos, ser a Silvana traer para saber cómo está el CESFAM. Me imagino que hartas también actividades, especialmente para los usuarios.
1: Sí, hartas actividades. Bueno, hablarles un poquito de lo que está haciendo, digamos, la Comisión del Buen Trato al Usuario, que es a quien represento, ¿cierto?, dentro del CESFAM. En este momento estamos capacitando a nuestros funcionarios ya en relación al trato humanizado. Ya estamos capacitando a 30 funcionarios. Y ya está, fue la primera capacitación el martes de esta semana y culmina el martes de la semana que viene. Además, tenemos otra capacitación para 25 funcionarios más, justamente en trato humanizado, en lo que es la compasión hacia los usuarios, la escucha empática, activa, compasiva. Entonces vamos a enfocarnos cada vez más al buen trato hacia el usuario, en la cordialidad y un trato digno.
0: ¿Eso se realiza, esas capacitaciones o cursos, seguido ahí en el Violeta?
1: Sí, se hacen seguido, pero bueno, este año ha tenido una mayor cantidad de funcionarios a quienes se ha podido llegar. Ya, por lo general, en años anteriores se ha realizado una capacitación anual. Y este año quisimos priorizar a dos capacitaciones, ya, llegando a la mayor cantidad de funcionarios y también con temas actualizados que van a la vanguardia de también lo que pide el Ministerio de Salud, que es un trato humanizado hacia las personas.
0: Exactamente, desde tu usuario, que hay desde pequeño hasta adultos mayores.
1: Justamente dentro de uno de los objetivos que ha salido en las mesas participativas, ya nosotros trabajamos mucho con la comunidad. Ya nuestra Comisión del Buen Trato está formada por funcionarios representante de estamento, de sectores, pero también está con la participación de las presidentas del Consejo de Desarrollo, de la comunidad y también orientadoras comunitarias, que son las personas voluntarias que están en las salas de espera acogiendo a nuestros usuarios, sus inquietudes, sus necesidades, y que ellas ven y escuchan lo que nosotros detrás de los mesones, detrás de los box, no podemos escuchar. ¿Ya? Entonces, en esta reunión surgió la necesidad de un trato más humanizado hacia las personas mayores. ¿Ya?
2: Esto la ciudadanía a veces no lo maneja, pero los servicios públicos también estamos orientados a generar una calidad, una satisfacción usuaria dentro de los óptimos posibles. Y el CESFAM Violeta Parra, la verdad es que le ha ido bien en esa parte. De hecho, hemos sido reconocidos por instancias nacionales que evalúan ese aspecto, y la comunidad sí nos lo hace saber. No somos perfectos, porque ningún ser humano lo es, ninguna obra humana lo es. Pero sin embargo, hay una tendencia cada vez a ir mejorando. Entonces, en ese contexto es que mi colega informa de que efectivamente los funcionarios, si bien manejan y manejamos muchos temas, la idea es reforzarlos y profundizar incluso en algunos, para que incluso lleguemos más lejos, porque nosotros no nos quedamos conformes con que alguien asienta hacia arriba, sino que efectivamente la comunidad esté conforme. Y uno lo ve en las redes sociales, a la gente es implacable con nosotros, sin embargo parece que con nuestro CESFAM no lo son tanto, así que eso nos tiene por lo menos no eufóricos, pero sí tranquilos de que vamos en la línea que debemos ir.
0: Y además, don Jorge, como trabajador social, es una función importante ahí en el CEFAM, porque se ven varios tópicos, bastante, digamos, responsabilidades allá.
2: Ah, por supuesto, ahora la comunidad llega con expectativas, con una mochila de necesidades importantes. Nosotros tratamos de canalizarlas lo mejor posible, pero igual hacemos un llamado, una invitación a que las personas sean todo lo responsable que se pueda hacer o que se debe hacer en verdad, porque efectivamente a veces notamos, por ejemplo, que la gente llega atrasada. Entonces uno dice, ay, todos llegamos atrasados alguna vez en la vida. Sí, pero es que si una persona llega atrasada algunos minutos, eso le suma al paciente de siguiente, y el último de la tarde ya está un media hora atrasado, y esa persona está muy molesta, con justa razón. Entonces nosotros lo que estamos haciendo es, cuando las personas vienen con esos atrasos, derechamente les decimos que no se les puede atender, por los que vienen enseguida, digamos, que efectivamente nos genera una bola de nieve de problemas.
0: Las situaciones también son diferentes, con la gente también, por el tipo de consulta que hace.
2: Por supuesto, ahora la gracia, entre comillas, o la ventaja del CEFAM Violeta Parra sobre otro CEFAM es que la población es mayoritariamente, no toda, pero mayoritariamente urbana. Por lo tanto, el transporte público es bueno. Y los que vienen del sector rural, efectivamente, son personas que toman sus precauciones, con mucho sacrificio llegan, pero tienen buenos niveles de puntualidad, a no ser que les pase algún
0: problema. No, claro.
2: Pero en general llegan bien.
0: ¿Gente adulta es la que más atienden?
2: Gente adulta, es adulta mayor.
0: Mucha gente adulta mayor.
2: Y en esta época del año, en que los virus llaman a nuestra puerta sin que los invitemos, más bien llegan.
0: Exactamente. Eso era Silvana. También tiene que ver algo también con el proceso que hablábamos con don Jorge de las vacunas hoy en día. ¿Cómo está eso ya?
1: Las vacunas, bueno, la influenza ha bajado mucho la demanda, digamos, de las vacunas. Llegan muy pocas personas a vacunarse, a diferencia de un inicio que habían filas. Así que se le invita a la población, ¿cierto?, de que si aún no se han vacunado, acudan a nuestro CEFAM. El horario es de las 8:30 hasta las 4 de la tarde, de lunes a jueves, y los viernes hasta las 3 de la tarde. Ya está muy descongestionado, así que va a andar muy rápido.
0: Ya, eso es bueno. ¿Eh? La congestión también es una parte importante también, don Jorge.
2: Sí, claro. La gente quiere que su labor, su diligencia sea expedita, así que hacemos lo posible por aquello. Recordar que la vacuna es gratuita, es un beneficio que nos da el Estado a todos los chilenos para protegernos, así que hay que ocuparlo, porque eso impide que nos enfermemos, pues. Es una barrera hacia los virus. Nosotros estamos vacunados ya, claro. Generosamente vacunados, diría yo, así que es lo que hay que hacer.
0: Hablamos internamente, don Jorge, que mucha gente, bueno, allá se clasifica al momento de la llegada de los pacientes, el tipo de enfermedad con el que llega. Claro que se va atendiendo a la gente que llega, entre comillas, más grave. ¿Eso buscan ustedes de ordenar un poco ya?
1: Bueno, esa clasificación se hace en la atención de urgencia, lo que es SAR, ¿ya? El servicio de atención de alta resolutividad. Ya el horario de nuestro SAR atiende desde lunes a jueves, desde las 5 de la tarde hasta las 7:59 de la mañana. Ahí, bueno, y los sábados y domingos feriados, los 24 horas del día. Ahí sí hay categorización ya de gravedad.
0: Y porque a lo mejor, disculpe, hay mucha gente, a lo mejor, señora Silvana, a lo mejor que llega con, no sé, un ejemplo para que se entienda, con un dolor de un dedo a lo mejor, y con una gravedad mucho más, y eso se va,
1: claro,
0: una parte importante, digamos, para que se entienda, digamos, el orden que tenga de atención.
1: Bueno, nosotros nos regimos en el SAR por nuestra categorización a nivel nacional, que es el sistema ESI, ya, donde justamente los pacientes que vienen más graves, ya, ellos se les clasifica como C1, que son de alta gravedad, quienes pasan inmediatamente, ya, se les inscribe, se les hace la categorización, un enfermero acreditado, ya, en este sistema, y él hace la clasificación. Si es un C1, pasa inmediatamente, porque ahí está en riesgo su vida. Muchas veces también, bueno, sí, pasa inmediatamente. El C2 es que igual viene grave, ellos pasan primero, el C3 igual. Ahora el C4 ellos pueden esperar, no están en riesgo de gravedad, vienen menos grave. Y los C5, que ya es, por ejemplo, que vienen con un resfriado, claro. Ellos la verdad que no debieran acudir a urgencia al SAR, debieran, muchas veces se les recomienda llamar al Fono Salud Responde, ya que también ellos pueden hacerlo desde su casa, donde atiende este fono de ayuda a nivel nacional, donde van a ser atendidos por médicos, por profesionales, ¿cierto? En donde le pueden dar algunas recomendaciones que en su casa lo pueden hacer, ¿ya? Y bueno, los C5 esperan más, ¿ya? En cuanto a nosotros al CEFAM, que somos atención primaria, de 8 a 5 que atende el CEFAM, cuando hay usuarios que vienen, por ejemplo, por un dolor de estómago, ya algo puntual, ¿ya? Ellos pueden acercarse a su sector a pedir hora de atención de médico de morbilidad. Ya ahí estamos sujetos a la cantidad de horas que tengamos dentro de la semana, dentro del día o de la semana, ¿ya? También tenemos la opción que los usuarios, si es que no encuentran estas horas médicas, pueden hacerlo a través de la página de Telesalud,
0: ya
1: que es a través de internet, ya, donde ahí también hay profesionales que categorizan estas enfermedades.
2: Sí, ahí donde nosotros siempre hacemos el llamado a la conciencia. Siempre lo que a mí me pasa es urgente, mi dolencia va a ser la más importante. Nadie dice que no lo sea, pero cuando se califica técnicamente, efectivamente no es lo mismo tener síntomas de un preinfarto que, como usted decía, el dolor de un dedo, claro. Nunca hemos visto a alguien que llegue con eso, pero en general hay consultas de distinta categorización. Entonces, a veces la gente cree que son por pitutos nomás, pues no, nos dicen ahí, claro, que eso seguramente es amigo. No son pitutos para nada, sí. Ahí lo que prevalece es la gravedad. Ahora, el SAR no está pensado para cuando la persona está con riesgo vital. Esas materias más agudas hay que verlas en la urgencia del hospital. Porque si lo que va a ocurrir allí es que, claro, el personal va a hacer lo que corresponde y lo van a derivar allá nada más. Entonces, claro, la gente va a tener una doble espera, o que pasó, hizo la espera en el Violeta, llegan y más encima lo mandan a la urgencia. Se va molesto, insatisfecho, pero es lo responsable, digamos, porque ahí no hay ni la maquinaria ni la tecnología y muchas veces tampoco los especialistas que pueden dar respuesta a esa urgencia.
0: Exactamente. ¿Algo más que acotar, don Jorge, señora Silvana, en relación a lo que se ha hecho ya en el Violeta Parra, en el CEFAM?
1: Bueno, nosotros también hemos tenido campañas del buen trato al usuario, donde nosotros les damos una gran prioridad al trato mutuo, ¿ya? Recibir nosotros también como funcionarios un buen trato de parte de los usuarios, y nosotros como funcionarios entregar un buen trato. Para eso estamos capacitados, y también es uno de nuestros pilares fundamentales. También recordarle a los usuarios que una recomendación siempre que se les da es llegar 15 minutos antes de cada atención de profesional, ya, para justamente evitar que no queden atrasados, porque tienen que confirmar sus horas en el mesón, y muchas veces también tienen que ser atendidos por técnicos en enfermería superior, que son los TENS.
0: Muy bien, agradable, digamos, noticia de ahí del CEFAM Violeta Parra, que más adelante me gustaría que también hay muchos temas más que tocar, que destacar, don Jorge.
2: Siempre agradecer a la Radio Ñuble, es una emisora muy abierta hacia nosotros y tenemos que seguir haciendo comunidad, porque la salud pública es el bienestar de todos, por lo tanto, todos los actores somos importantes para que salgamos con un buen invierno, que ni siquiera empieza, así que vamos por ese esfuerzo.
0: Muy bien, ahí escuchamos entonces a don Jorge Vázquez, trabajador social ahí de CEFAM, y también a la señora Silvana Zúñiga, encargada del buen trato al usuario. Señora Silvana, muchas gracias.
1: Muchas gracias a ustedes por invitarnos.
0: A primera hora en la sintonía grande de la Ñuble.

0: La sintonía grande de la Ñuble está ahora con la primera hora, 8 de la mañana con 21 minutos, y seguimos con gratas visitas a esta hora de la mañana en este viernes, y vamos a dar la bienvenida a don Manuel Cofré Suárez. Él es seremi de Economía y también de Turismo acá en nuestra región. ¿Cómo le va, don Manuel? Bienvenido una vez más a Radio Ñuble.
1: Con mucha plata, pues, estimado. Feliz de estar aquí,
0: bien,
1: aquí
0: pues,
1: en Radio Ñuble.
0: Eso es importante.
1: Ah, para que vamos a andar con chicas, pues, estamos partiendo y cerrando la semana, así que
0: exacto,
1: hay que ponerle un poco ahí de carne a la parrilla.
0: Exactamente, pues sí, pues, don Manuel. Me imagino con bastante ese trabajo, bastante actividad en la región. Estos días tuvo una reunión ahí junto a Corma y la Cámara Chilena de las Construcciones, Seremi.
1: Bueno, tal como dices, el despliegue es permanente. Uh-huh. Hay distintos desafíos económicos en Ñuble. Uno de ellos está en el sector forestal, que si bien en mayo hubo un repunte en las exportaciones, pero se nos han cerrado muchos aserraderos, y con eso significa desempleo, se han finiquitado mucha gente. Y el sector que duele mucho, como, bueno, en todos lados duele, pero como Coelemu, Trehuaco. Importante mencionar que el sector forestal es el principal motor económico de Ñuble, y eso hay que tenerlo claro. Y bueno, y estamos viendo mucho esfuerzo porque eso repunte. Ahora, aprovecho a hacer un llamado a la ciudadanía. Que elija lo nuestro. Y cuando digo elija lo nuestro, me refiero específicamente a que ocupen madera. Todos construimos, todos hacemos ampliaciones, todos opinamos, nos damos de arquitecto cuando sabemos que un amigo, un familiar va a construir. Usemos madera y los subproductos. Ñuble es una región productora de madera, Chile es un país productor de madera, y ocupamos muy poco. Yo estaba, bueno, obviamente a través de la, con distintas autoridades, porque me interesa que los paraderos, los miradores, pasarelas, etcétera, se consideren y compitan de igual a igual en calidad y precio y tiempo con la madera. Y en todos esos puntos la madera es más eficiente en tiempo, en calidad y sobre todo en costo. Entonces hay un tema que tenemos que ver como región, económico, y repito, nosotros somos económicamente una región forestal, que no nos equivoquemos, que en el futuro seamos otra cosa, de eso.
0: Claro, pero en el momento, claro,
1: somos forestal. Así que estamos trabajando en todos los frentes, incluyendo el turismo, obviamente.
0: Exactamente. También es Seremi, estamos hasta ahora con el Seremi de Economía y Fomento y Turismo de nuestra región, don Manuel Cofré. Estuvo desplegado, bueno, en varias comunas, lo hemos visto, pero especialmente ahí en Quirihue, por un convenio PYME Ágil. También estuvo con las autoridades de allá de Quirihue, y también con experiencia, consejo, especialmente también con los estudiantes allá, Seremi.
1: Sí. A ver, el programa PYME Ágil es un programa que estamos impulsando en todas las comunas,
0: ¿ya?,
1: que es una plataforma del Ministerio de Economía que permite a las municipalidades hacer un convenio con nosotros, con el Ministerio, y el objetivo es que los emprendedores de cada comuna pueden ingresar su solicitud de patente a través de esta plataforma. Hay que entender que los emprendedores son como el, en general, como el señor Corales, que cobra la entrada, después toca la música y más encima,
0: claro,
1: son los trapecistas.
0: Sí.
1: Entonces no, muchas veces no tienen horas de oficina como para ir a presentar los documentos a la municipalidad, o tienen tiempo los sábados y los domingos. Bueno, la plataforma les permite las 24 horas del día, los 7 días de la semana. Entonces para eso estamos haciendo contacto, hemos hecho contacto con todos los alcaldes de la región. Ya tenemos tres que firmaron. Pinto, se me olvidó uno,
0: Quirihue.
1: Y el otro esperamos que la próxima semana estén ya con la firma lista, porque tenemos que ir avanzando. O sea, y uno de los objetivos del gobierno del presidente Kass es destrabar y agilizar todo lo que sean los procesos para formar inversiones, para generar empleo.
0: Exacto.
1: Y ahí esto es un granito de arena.
0: ¿Y el desempleo, Cañuble?
1: Estamos complicados. O sea, el desempleo es alto y los empleos informales también son altos. Y ese es nuestro principal desafío. Y ahí paso el dato. O sea, por eso para nosotros es tan importante atraer inversiones Y eso significa, entre otras cosas, poder tener aprobada la ley de reconstrucción nacional. O sea, cuando la ley se propone, y lo digo derechamente, bajar los tributos corporativos de la empresa de forma paulatina de 29 a 23%, es porque necesitamos más inversión. No es para bajar el impuesto a nadie, sino que es un estímulo a la inversión, porque con la inversión se crean empresas, con la empresa se crean empleo. Y con empleo derrotamos la pobreza. Entonces, por eso, esto no es un tema ideológico, un tema práctico, porque como está el país en este minuto, y como está Ñuble, como bien dice usted, estimado, con alta cesantía, no podemos seguir así. Tenemos que hacer un cambio. Chile necesita un cambio y Ñuble, map.
0: Exactamente.
1: Y en eso estamos.
0: No solamente también de economía, Seremi, el turismo. Ya hablamos de el otro día, remarcamos lo del turismo, especialmente acá en nuestra región. No solamente, bueno, en todas partes. Ñuble se caracteriza por un turismo especialmente con la cordillera, tenemos el mar. ¿Cómo ha estado? ¿Cómo es que se ha definido?
1: A ver, turismo, la primera definición que hacemos nosotros desde economía es que es un sector económico. ¿Ya? Y como objetivo tenemos a nivel nacional duplicar el sector, este sector económico, que haya el doble inversiones y sobre todo el doble empleo. Y ahí nos interesa mucho este tipo de empleo porque generalmente es un empleo que llega mucho a mujeres y a jóvenes, que son los dos nichos que más nos cuesta generar empleo, las mujeres y los jóvenes. Entonces, en la actualidad hay tres proyectos SOIT, zonas de interés, que son las trancas, San Fabián y Cosquecura, que tienen distintas realidades. Las termas, por ejemplo, ya tiene un camino grande avanzado por décadas, pero hay que seguir en eso. Se tiene que sumar Quillón, que tiene una estructura. Hay muchos gremios muy preocupados de este tema, pero también nos estamos preocupando del mediano y largo plazo. Nosotros ya estamos en construcción del embalse Zapallar, que va a tener una ribera maravillosa, que también va a ofrecer un atractivo turístico.
0: Bueno, tres embalses.
1: Entonces, pero el Zapallar está en construcción, y el vértice norte de San Fabián, que está en la comuna de San Ignacio, va a quedar literalmente al lado de las trancas. Entonces vamos a poder tener un nodo turístico, un polo de desarrollo, nieve, montaña, agua. Lo mismo pasar con el embalse Punilla en Coihueco, de San Fabián, que además, que es hacer tremendo para deportes náuticos y otros, va a estar cerquita de la frontera con Argentina. La localidad de Ovejas, para los que lo conocen, Argentina, está rodeado pampa. Bueno, este va a ser un atractivo turístico, no solo para Ñuble y Chile, sino también para nuestros hermanos argentinos. Claro. Y para qué decir el embalse Chillán, que se debería ser el embalse de los chillanejos, ¿no? Que está también en Coihueco Pinto, pero va a ser un atractivo. Entonces, estos atractivos, nuestra idea es planificar los bordes ribereños, cosa de atraer inversiones nuevamente, que se instalen empresas en forma
0: más trabajo,
1: en forma planificada y generar empleo. Entonces el turismo, repito, es una actividad económica, y nosotros desde el punto de vista de ser mi economía lo tratamos así, y obviamente tiene un lado de la gente que lo disfruta, que practica deporte, y enhorabuena, porque eso es calidad de vida.
0: Exactamente, muy bien. Ahí entonces estamos conversando con don Manuel Cofré, seremi de economía y de turismo, con bastantes actividades. ¿Qué actividades tiene? Mira, se le aproximan,
1: Seremi? Hay varias, pero yo quisiese aprovechar los micrófonos de la radio Ñuble, que llega a toda la región. Exacto. Yo coihuecano lo tengo muy claro, y mi padre en su almacén siempre escuchaba la radio Ñuble, y partía muy temprano con Arriba Dormilones, que ese era un programa imperdible.
0: Exacto.
1: Ya, pero hay una plataforma, siempre el Estado, indistintamente los gobiernos, tienen programas y planes de Corfo, Cercotec, para las pymes y para las cooperativas. En este espíritu de destrabar y agilizar los procesos y de transparentarlos, el Ministerio de Economía ha lanzado una plataforma que se llama Chile Emprende, que cualquier persona puede entrar a www.chileemprende.gov.cl. Repito, www.chileemprende.gov.cl, y ahí van a estar todos los instrumentos para las pymes y mipymes y cooperativas que están vigentes. Entonces, no tiene que andar ahí un empresario esperando un dato de algún amigo, algo. Claro. Se puede ingresar todos los días a esta plataforma, se muera segundos, y ahí están los instrumentos que están en concurso en este minuto. Entonces, hacemos ese llamado, repito, a las pymes principalmente y a las cooperativas, porque hay un consolidado de Cercotec, Cernatur y obviamente Corfo. Así que ese es el principal llamado, aprovechando los micrófonos de Radio Ñuble.
0: Seremi, muchas gracias, don Manuel, por su visita. En cualquier momento, como decimos acá, lo vamos a estar esperando para que nos traiga bastantes noticias en relación al empleo, claro, acá en Ñuble.
1: Pues, ¿ah? Oigan, ¿me permite mandar un saludo?
0: Sí, pues.
1: Hay un amigo que sé que es auditor de este programa y de la Radio Ñuble, un ex concejal de Coihueco, y amigo, me refiero a Fernando Ferrada Mesa.
0: Ah, don Fernando, sí, pues. Así
1: que un abrazo a Fernandito.
0: Auditor de la radio. Tempranito. Sí.
1: No, es que este madrugador, así que se levanta con los pollos, así que no me queda duda que aparte antes que empiece el programa de Arriba Dormilón.
0: Exactamente. Muy bien, don Manuel. Pues don Manuel Cofré, seremi de Economía, Fomento y Turismo acá de nuestra región. Que esté muy bien, don Manuel. Muchas gracias por su visita.
1: Mucha plata para todos.
2: 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Son las 8 de la mañana, 33 minutos. ¿Quieres estudiar en un ambiente cómodo, seguro y proyectar tu futuro? 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

La sintonía grande de la Ñuble con la primera hora el día viernes. El presidente José Antonio Kast firmó el proyecto de ley de responsabilidad parental, la iniciativa que busca hacer exigible el deber de cuidado de madres, padres y cuidadores en la formación, orientación y supervisión de niños y adolescentes, estableciendo mecanismos efectivos para promover una crianza responsable y prevenir situaciones de riesgo. De acuerdo al texto, este pone énfasis en la prevención e intervención temprana, entregando a los tribunales de familia nuevas herramientas para reforzar las competencias parentales, apoyar a las familias antes de que los problemas se agraven y sancionar a quienes incumplan gravemente sus obligaciones básicas en esta materia. Entre las medidas contempladas en el proyecto se incluyen programas de habilidades parentales, procesos de revinculación familiar, atención psicológica o psiquiátrica, sanciones proporcionales frente al incumplimiento persistente de los deberes parentales. Según informaron desde Presidencia, la iniciativa crea un procedimiento especial y más expedito para que los tribunales de familia puedan actuar con rapidez ante situaciones de riesgo y además facilita la reparación de las víctimas mediante mecanismos que agilizan las indemnizaciones por daños causados por menores de edad y fortalece una cultura de corresponsabilidad familiar, siempre resguardando el interés superior de niños y también de adolescentes. Además, busca prevenir la violencia, la vulneración de derechos y la participación de niños y adolescentes en conductas delictivas mediante una intervención oportuna del Estado y también de las familias.

0: Este es el informe del tiempo para hoy en A Primera Hora.
1: Nueve grados, tres décimas, la temperatura del momento. La mínima alcanzó a 7 grados 9 décimas y fue anoche a las 21 horas con 42 minutos. Máxima para este viernes 12 de junio va a alcanzar a los 11 grados aproximadamente. A los 11 grados de máxima, chubascos aislados durante todo el día. Ya se viene matinalmente la sintonía grande de la Ñuble. 10 minutos faltan para las 9.

Estamos presentando Primera Hora. 8 de la mañana, 54 minutos.

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1: 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Son las 8 de la mañana, 58 minutos.
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¿Cómo le va? A gusto de saludarle. Buenos días. Perdón. ¿Cómo le va? A gusto de saludarle. Muy buenos días. Bienvenidos a la sintonía grande de Radio Ñuble, nuestro matinalmente. La alegría de siempre, pues, Claro que sí. Estamos de aniversario, 90 años Radio Ñuble, la sintonía grande. Y por supuesto que con alegría lo estamos enfrentando, 9 grados 5 décimas la temperatura en este instante. 9.5 grados. ¿Sensación térmica? 7.5. Sí, 7.5, hay que abrigarse, nada de resfriarse, aunque se haya vacunado. Oye, ya se viene luego, luego, dentro de un instante la primera parte de los horóscopos.

Estamos en la sintonía grande de Radio Ñuble, acompañándoles en nuestro matinalmente, ¿eh? Y como es habitual, por supuesto, con los horóscopos que comienzan de inmediato con la revisión de Aries. Atención, ¿qué dice Aries para el día de hoy? Procure no ser tan ansiosa o ansioso en la vida. Si estaba esperando una respuesta de su pareja, es muy probable que hoy la obtenga y de manera favorable. Transitará una jornada donde ciertos asuntos económicos le exigirán una intensa dedicación, Aries. ¿Vamos con Tauro? Atención, ¿qué dice Tauro? Dice lo siguiente. Dice que no humille a su pareja con reproche, con reclamo frente a la familia. Lo único que logrará, fastidiarla o fastidiarlo. Le será muy difícil obtener su disculpa. Prepárese, ya que al tener la luna en su signo podrá lograr todo lo que se proponga en materia de trabajo o en cuestiones de negocios, Tauro. Ahora Géminis, veamos qué dice Géminis. Comience a tener en cuenta a su pareja cuando tome una decisión que afecte a ambos. De lo contrario, dicha actitud que usted pueda tener con esa persona se podría molestar con usted. Etapa perfecta para llevar a cabo operaciones financieras que le darán importantes ganancias, Géminis. Primera parte de los horóscopos en Radio Ñuble, nuestro matinalmente. Personas que se ofrecen para trabajar. Caballero busca trabajo como bodeguero, nochero o auxiliar de aseo. Número de contacto 922-272576. Se ofrece cuidadora de adulto mayor, puertas adentro de lunes a viernes. 958-05-2986. Estas son personas que se ofrecen para trabajar. Tenemos este servicio hace muchos años. Usted viene en la radio, se inscribe el día anterior. Por ejemplo, si quiere que le pasemos mañana el aviso, tiene que venir hoy día. Se inscribe y nosotros encantados le pasamos el aviso. No tiene costo. Usted no paga ni un solo pesito. Pero tiene que ser de 9 a 10. Ese es el horario gratuito. Para que entonces vengas, acerque a la radio. Usted sabe dónde estamos. 5 de abril, 655 interior, entre Constitución y El Roble. Justo a mitad de cuadra, siempre se dice, frente a una casa comercial muy conocida que es Zarzar. Así que ya lo sabe. Un servicio que es gratuito para personas que se ofrecen para trabajar. Usted seguramente ha tocado muchas puertas, ha dejado un montón de currículum. Le llamamos, le dicen, y no pasa nada. Venga a la radio, entonces, en una de esas podría encontrar alguna ocupación. Muy bien, sus amigos de Radio Ñuble, la sintonía grande, vamos a seguir junto a las canciones. Luego se viene lo que es el programa de la señora Charazani. Más tarde, la segunda parte, seguimos con música, la pausa y, bueno, todos los horóscopos a esta hora. Montada en un

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1: Hola, hola, ¿qué tal? Un placer inmenso. Ya nuevamente estamos en nuestra sintonía. Gracias al cariño, gracias por entrar a su casa. Señora, señor, gracias por sintonizar nuestro programa. Ya que realmente para nosotros es un grato placer, sobre todo, en especialmente, que les habla su astróloga mentalista guía espiritual, Chara Sani. Y también mis acompañantes, mis profesionales también, porque yo soy la última generación, yo siempre se lo he dicho. Entonces ellos ya están preparados mentalmente, espiritualmente, para poderlo ayudar a usted, señora, a usted, señor. Porque ¿cuántas veces vamos a ver un trabajo y lo rechazan? Llegan los hijos llorando a la casa, la mamá desesperada le dice, hijo, ¿cómo te fue? Pero mamita, ¿sabes que no quedé? Pero ¿qué es lo que es importante en esto? La madre se desespera, el padre se desespera, la señora se desespera cuando son casados. A veces son convivientes, le ha ido mal en todo, y paso que da, y paso que hace, se levanta uno, cae otro. No hay paz, no hay armonía ni tranquilidad. Lo más importante es un talismán. Lo más importante en la vida es una contra, para que usted vaya preparado. Y siempre cuando usted tenga la contra, tiene que pisar con el pie derecho, sí, pues, amiga mía. Antiguamente todos se levantaban con el pie derecho, pero con su talismán en el lado izquierdo. ¿Por qué? Porque tenemos que contrarrestar todo lo negativo. Por algo Dios los puso dos manos, la derecha y la izquierda. Todo pasa a la canalización por nuestras manos. Entonces, si usted va a ver el trabajo, hay miles de personas, pero son elegidas y contá con el dedo las que van a quedar. Pero si usted, en cambio, tiene su talismán, tiene su contra, le doy 100% asegurado, sí, 100% asegurado, que usted va a quedar en ese trabajo, va a triunfar en el trabajo. El otro día me tocó un debate más o menos fuerte, porque una señora estaba desconforme, porque el marido no dejaba de tomar, porque el hijo no encontraba trabajo y ella estaba enferma. Y resulta que no se había hecho limpieza, pues. Entonces uno no tiene la culpa. Si las personas van, nosotros ponemos el 50% de nuestra parte y ustedes ponen el 50%. Entonces cuando uno le hace la limpieza, las cosas empiezan a cambiar paulatinamente, rápidamente. Después me fue a pedir disculpas, me dijo, señora Chara Sani, discúlpeme, yo estaba desconforme, pero usted tenía la razón. Sí, uno siempre va a tener la razón, porque siempre andamos con el pie derecho. Y siempre soy sincera, honesta, y le digo a la gente, cuando hay un caso que yo no pueda, ni pueda mi equipo, Paul Andrews, Yasmín, eso a veces es hacia la ciencia médica. Pero la energía del cosmos y el universo y el Padre Todopoderoso, Él siempre está obrando con nosotros, iluminándolo el camino. Y lo ilumina la mente. Sí, pues señora, lo ilumina la mente, que a veces no hayamos qué hacer, pero viene un salvatierra y realmente se empiezan a dar las cosas y las personas empiezan a cambiar. Ese hijo que está agresivo de la noche a la mañana llegó a su casa, se tomó un trago, se volvía loco y ahora actualmente salió airoso. Ahora es un profesional de la salud. Sí, porque las mamás hacen lo inhumano posible. ¿Por qué estoy tocando estos temas? Porque estamos en el mes de la madre, po. Y yo como madre, como abuela, como esposa, como todo, también nosotros podemos estar siempre luchando, saliendo para adelante, airoso, todo. Pero oiga, también el hombre, a veces cuando la mujer no tiene trabajo, el hombre la quiere tener retenida ahí. También me ha tocado caso que los hombres, los varones, le dan vino a la señora. Y no es porque sean alcohólicas, porque ellos para perderle la perdí y también ellos le dan cositas para que ella siga ahí en la casa. Y no quieren que salga adelante. Si ese es su problema, venga a verme, porque a veces no son las damas las que tienen que, es claro, que toman un trago, se vuelven locas, porque a veces también por maldad, por envidia, le tiran algo o le dan algo. Tienen que tener mucho cuidado. Por eso cuando usted va a una parte, un cumpleaños, a donde un familiar, un ser querido, siempre pida una bebida clara. Sí, porque a veces le dan tierra, cementerio, aceite humano y le echan tanto componente. Ah, pero no vengo a enseñarle cosas malas. Siempre le voy a enseñar cosas buenas. Con mis manos pasan cosas buenas. Yo ayudo todo lo que yo más puedo. Yo me amanezco de las 3, 4 de la mañana haciéndole su trabajo para que encuentren trabajo, para que su marido vuelva, para que su hijo se mejore.
0: 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Reitero, 976-80-0358. 9 horas, 23 minutos.

Segunda parte de los horóscopos Cáncer. No se someta a las agresiones gratuitas de su pareja. Responda con firmeza y se sentirá mucho mejor. Intente exteriorizar lo que verdaderamente siente. Trate de ser más medida o medida con los gastos. Si no puede con su genio, evite las compras por internet. Vamos ahora con Leo. Atención, ¿qué dice Leo? Dice lo siguiente. Dice que tolere las críticas sin sentir que pone en juego su relación. Las dudas de su pareja harán que entre en pánico y pueda desencadenar una crisis. Sepa que todo saldrá como usted lo esperaba, mientras sea prudente las finanzas y obre con los pies sobre la tierra. Tome conciencia de lo que hace y, finalizamos la segunda parte con Virgo. Atención, ¿qué dice Virgo? Dice lo siguiente, intente ser fiel a sus amistades. De esta forma podrá contar con el apoyo de esas personas cuando usted lo necesite. Demuestre su afecto incondicional. Trate de relajarse y espere que se disipen los problemas que estuvieron surgiendo. Virgo cierra la segunda parte de los horóscopos en Matinalmente de Radio Ñuble. No se vaya de nuestra sintonía, no se separe del dial. Vamos y volvemos.

Se comunica el sensible fallecimiento de Alejandro Nelson Andrade Solís, que en paz descanse. Sus restos están siendo velados en la iglesia San Francisco. Sus funerales se realizarán este sábado, luego de una misa que tendrá lugar a las 10 horas en la misma iglesia. Posteriormente, sus restos serán trasladados hasta el cementerio Parque Las Flores, comunica la familia.

0: 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Son las 9 horas 29 minutos. 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

Persona que se ofrecen para trabajar, atención por acá, cuidadora de adulto mayor, puertas adentro, de lunes a viernes, 958-05-2986. Caballero busca trabajo como bodeguero, nochero o auxiliar de aseo. 922-27-2576. Personas que se ofrecen para trabajar. Vamos con la tercera parte ya. Sí, nos corresponde libre la tercera parte de los horóscopos. Dice lo siguiente: sepa escuchar a su pareja. El amor le pondrá frente a algunos aspectos desagradables que usted mismo, de los cuales tendrá que aprender a enfrentarlos. En este día, los negocios marcharán perfectamente. Buena noticia, Libra, entonces, ¿eh? Vamos con Escorpio. Si no quiere que los problemas se agraven, préstele atención a los reclamos de su pareja. Si se muestra desapegada, pregúntele, ¿qué es lo que sucede? Hoy mismo puede llegar esa recompensa tan esperada en el ámbito económico. Eso hará que sus ingresos aumenten notablemente. Y por último, Sagitario. Atención que dice Sagitario. Dice lo siguiente: transitará una jornada difícil en el terreno amoroso, donde la pareja le va a reclamar mayor compromiso en el vínculo. Busque la forma de complacerla o complacerlo. Aprende que la experiencia siempre sirve como ejemplo. Eso es Sagitario, cerrando lo que es la tercera parte de los horóscopos en Radio Ñuble, sumatinalmente.

Vamos con la última. Sí, nos corresponde la última parte de los horóscopos. Capricornio, pretenda compartir una cena con su pareja. Esto le hará remover viejas, sí, viejas emociones compartidas. ¿Eh? Pregúntele qué es lo que quiere cenar. ¿Y usted cómo le gusta la cocina? Hágalo usted mismo, pues, ¿eh? Otórguele tiempo al arte. Aproveche para expresar todo lo que le gusta y que tiene guardado dentro de usted. Eso es Capricornio. Vamos con Acuario. Evite mezclar las preocupaciones laborales con su familia o pareja, ya que podría producirse conflictos de los cuales le será muy difícil solucionarlos. Sepa que antes de invertir debe analizar el estado de sus ingresos, ¿eh? Eso es importante. Y por último, Piscis. ¿Qué dice Piscis? No es momento. Sí, no es momento para mostrarse frío, indiferente en el amor. Verá que su pareja le hará reclamos por la falta de demostraciones y cuidados hacia ella o él. Deje de preocuparse por ese problema financiero que le ha quitado el sueño hace varios días. ¿Eh? Piscis cierra la revisión de los horóscopos el día de hoy en Matinalmente de Radio Ñuble.

0: 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Son las 9 horas, 58 minutos. 90 años construyendo una sólida amistad. 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
0: La Armada de Chile activó hoy un operativo de rescate de una barcaza de Los Lagos que sufrió una avería en sus 4 hélices, perdiendo así propulsión. Los tripulantes debieron realizar maniobras de emergencia para evitar que la embarcación se dirigiera a la costa. A bordo viajaban 24 personas, 15 pasajeros y 9 tripulantes. La embarcación cumplía un trayecto por el estero Reloncaví, desde Caleta Puelche hasta la localidad de La Arena. En ese contexto sufrió un acorvamiento de sus hélices. Esto quiere decir que se enredaron las hélices por medio de elementos que se encontraban flotando a la deriva del agua, lo cual produjo que perdiera su propulsión, dijo el capitán de fragata, Sebastián Bravo.
4: Posteriormente se confirmó que las hélices se enredaron con unas cuerdas. Esta situación generó que la barcaza perdiera propulsión, acercándose peligrosamente a la costa. La dotación de la barcaza, una vez que sucedió esto, efectuó una maniobra de fondeo de emergencia con el objeto de poder detenerla y mantenerla de forma segura, indicó Bravo. Exactamente las 10:04 a las 11 más noticias.
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2: Muy bien, estamos listos, sí, listos, prestos para ir con lo que es el informe del tiempo, pero antes tenemos una canción, un tema musical, y ya vamos con el informe y pronóstico del tiempo.

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1: Exactamente, ¿eh? A partir de hoy, juntos y juntas combatimos la influenza aviar. Es una campaña que está iniciando el SAG y que nos va a acompañar durante una hora en nuestra programación de matinalmente en Radio Ñuble, la sintonía grande. ¿Eh? Así que todos atentos y atentas a lo que es esta campaña. Oye, vamos con el informe pronóstico del tiempo, la Dirección Meteorológica, que es lo que nos dice lo siguiente. Dice que hoy vamos a tener chubascos aislados, ¿eh?, durante todo el día hasta la noche, 11 como máxima. Para mañana, cubierto y chubascos débiles en la madrugada y mañana, y luego cubierto variando nublado. Esto es mañana sábado. Y los siguientes días, todos con cielos nublados. 4 y 15 para el domingo, 3 y 14 para el lunes, 4 y 13 para el día martes. Es decir, agüita vamos a tener hoy y mañana, ¿eh? Mañana hasta el mediodía, una cosa así. A ver este otro pronóstico que nos dice, a ver si se asemeja a la Dirección Meteorológica. Sí, muy parecido, ¿eh? Dice que hoy y parte de mañana vamos a tener entonces algunos chubascos. Y después ya vuelven la próxima semana, el jueves 18, volveríamos a tener chubascos nuevamente. Pero por lo menos a lo que se refiere domingo y lunes, incluso hasta el sábado, no aparece, digamos, gran caída de agua en nuestra ciudad. Y la temperatura del momento, 9 grados 5 décimas. Así le acompaña Radio Ñuble a esta hora, junto a esta campaña del SAC de la influenza aviar.

0: 10 horas, 14 minutos.
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2: Así estamos a esta hora en la sintonía grande de Radio Ñuble. Bueno, a menos de 3 meses, esta es la información prácticamente del día, ¿no? Dice que a menos de 3 meses de haber asumido, Jorge Carrillo, que como Seremi de Salud de la región de Ñuble, desde el Ministerio de Salud han anunciado esta jornada mediante un comunicado que le han solicitado la renuncia a este secretario ministerial. ¿Ya? Se habla entonces de que hay precisamente un subrogante, ¿eh? Gustavo Rojas dice, ¿eh? Dice que a partir de hoy el cargo de Seremi de Salud subrogante lo asumirá Gustavo Rojas. Él se desempeñaba como jefe del Departamento de Salud Pública y Planificación Sanitaria de la Seremi. Esa es la información que está circulando. Podríamos decir que está en desarrollo todavía. Seguramente ya más adelante vamos a tener más detalles de lo que ha sido precisamente esta solicitud de renuncia. Sigamos compartiendo canciones. Estamos junto al SAC, ¿eh? Y lo que es esta campaña de la gripe aviar.

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1: Estamos a esta hora con nuestra programación de Matinalmente juntos a el SAG y esta campaña de la gripe aviar. 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
2: 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Son las 10 horas 30 minutos.
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13: 10 horas, 35 minutos.
14: Estamos de vuelta, sí, somos Radio Ñuble matinalmente y en esta campaña del SAG para que usted se preocupe de la gripe aviar. Vamos con música y luego algún mensaje interesante a esta hora. Radial.

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1: Muy bien, así estamos a esta hora compartiendo las canciones en nuestro matinalmente en Radio Ñuble, la sintonía grande. Estamos viendo por acá la cantidad de agua caída. No es mucha la agüita que ha caído, ¿no? Hasta las 8 de la mañana de hoy cayeron 0,4 milímetros, ¿ah? Y lo que ha caído desde las 8 de la mañana en adelante, 0,2 milímetros. Esa es el agua caída hasta este instante. Es decir, no es mucha, pero por lo menos viene bastante bien, ¿ah? De todas maneras, ¿para qué le digo cómo... como quieren esta agüita ya más al norte, o sea, sobre todo en Santiago, en la capital, que están con una contaminación atmosférica bastante grande? Así que están pidiendo, están rogando que la agüita llegue también hacia esos lados, ¿eh? Nosotros a esta hora acompañándole junto al SAG en Matinalmente.

Mundial hay bastante interés, ¿no es cierto?, por ciertos equipos, ¿no? Por ejemplo, siempre va a ser favorito Brasil, Argentina, dicen que por ahí Uruguay, incluso hasta Paraguay podría aparecer. Bueno, a ver, veamos, dice que hoy juegan Canadá con Bosnia y Herzegovina a las 3 de la tarde, mismo horario para mañana, Qatar y Suiza. Dice además que hoy jugarían Estados Unidos y Paraguay y mañana Brasil y Marruecos a las 18 horas. Ahí está entonces el interés de ver a Brasil. Mañana entonces a las 6 de la tarde estará ahí jugando con Marruecos. Pero por supuesto que a nosotros lo que nos interesa es lo que va a acontecer acá en nuestra ciudad. Pues, claro, porque justamente mañana también recordemos que juega Ñublense. Y ahí vamos a estar junto a Ñuble Deportivo en lo que va a ser este encuentro, ¿no es cierto?, tan importante por lo que es la Liga de Primera. Recordando, por supuesto, que en la Copa de la Liga, Ñublense ya está ahí clasificado para las semifinales. Frente a Huachipato, hoy a las 20 horas, así que a lo mejor va a poder ver el partido entonces a las 20 horas de mañana, reitero, 20 horas de mañana. Juega Ñublense, 19 horas estará Ñuble Deportivo al aire. Seguramente va a poder alcanzar a ver el partido ahí de Brasil, pues 6, un cuarto para 7, 7, un cuarto, sí, pues demás, pues ve el partido de Brasil y después entonces apaga la televisión y se pone a escuchar el partido de Ñublense frente a Huachipato. ¿Qué le parece? Muy bien, pues así le estamos acompañando a esta hora juntos a el SAG y su campaña para la gripe aviar.

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2: Muy bien, esta es una campaña del SAC, ¿no es cierto?, acerca de la gripe aviar, tan peligrosa por lo demás, hay que controlarla, y que nos acompañe hasta ahora en nuestro matinalmente. Oye, si usted tiene Facebook, si tiene Instagram, WhatsApp, bueno, todos, ¿no es cierto?, prácticamente quienes tenemos aparato smartphone o celular, nos comunicamos a través de ese sistema, es muy posible que le esté fallando, esté fallando un poquito porque hay una falla mundial. Quien maneja todo esto, que es Meta, está con algunos problemas. Entonces, si usted dice, oye, pero si envía un WhatsApp a un familiar, un amigo, a alguien, ¿no es cierto?, y no le ha llegado a esa persona, o a usted, ¿no es cierto?, no le llegó alguno que le han enviado, es por eso, porque está con algunas fallas y es una alerta mundial, no es solamente nuestro país. Así que no le pegue al celular, ni lo golpee, ni nada, ni lo apague y lo enciende de nuevo para reiniciarlo, porque es una falla mundial. Facebook, Instagram y también lo que es el WhatsApp, para que lo tenga presente. Estamos a esta hora compartiendo juntos en Matinalmente.

0: Muy bien, y junto a José Feliciano le decimos muchas gracias por estar con nosotros, a ustedes que están en sintonía y también, por supuesto, a el SAC, que ha confiado precisamente en nuestro medio de comunicación para esta campaña en relación precisamente a lo que es la influenza aviar. Hay que cuidarnos con la influenza o de la influenza aviar. Juntos y juntas combatimos la influenza aviar. Hacemos el alto y luego regresamos con nuestro ranking del recuerdo.
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2: Radio Ñuble, la sintonía grande, le indica la hora. Son las 10 horas 56 minutos.
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2: Revisamos la información a esta hora en la sintonía grande de Radio Ñuble. Lo que pretende con la modificación a la ley indígena es permitirles a las comunidades y personas indígenas, voluntariamente, realizar contratos sobre sus tierras para que puedan utilizarlas plenamente y con libertad, dice el Mercurio. Alejandro Fernández, subsecretario de Servicios Sociales del Ministerio de Desarrollo Social. Esto es al abordar el objetivo de uno de los anuncios del presidente José Antonio Kast en su cuenta pública. En cuanto a la consulta indígena que requerirá el proyecto de reforma y a la fallida ejecución que ha tenido en el país este instrumento, que es parte del convenio 169 de la Organización Internacional del Trabajo, OIT, sobre pueblos originarios y tribales. Fernández adelanta que antes de convocar a las comunidades, pediremos asistencia técnica a la OIT para fortalecer el proceso conforme al convenio 169. Abriremos un diálogo político con las comunidades, parlamentarios y quienes fueron parte del proceso, y revisaremos la sistematización de los talleres ya realizados. Exactamente las 11 horas con 2 minutos y medio, la temperatura en este instante en nuestra ciudad alcanza a los 9 grados 5 décimas. Más noticias luego al mediodía.
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2: Muy bien, ya estamos listos, sí, listos, prestos para ir con lo que es nuestro ranking del recuerdo, siempre juntos a Santa Rosa, dice Omar Riquelme con Arturo Prat. 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Número uno, el rock del reloj con Bill Haley.
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1: Muy bien, ahí están entonces los tres temas presentados para su llamado al 42-225-2828. Como es habitual los días viernes, le recomendamos, es una solicitud muy especial que hacemos los días viernes para quienes ya no llamaron durante la semana, que no lo hagan el día de hoy. Cualquiera de los días, algunos se repitieron durante la semana, bueno, les pedimos entonces que no lo hagan el día de hoy. ¿Para qué? Nada más que para que las personas que no alcanzaron a llamarnos lo hagan el día de hoy, para darles más libertad y que la línea esté desocupada para aquello. 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Y comenzamos con los llamados telefónicos al 42-225-2828. Buenos días.
2: Buenos días, Jancito.
1: Buenos días, ¿con quién ahí?
2: Usted con Isabel Troncoso, ¿cómo está?
1: Muy bien, ¿y tú?
2: Bien, gracias a Dios.
1: Qué bueno, ¿y qué canción te gusta, Isabel?
2: La número 2.
1: Gracias por llamarnos. Chao, chao. Isabel Troncoso, la número 2. 42-225-2828. Buenos días.
3: Buenos días, Isabel Troncoso, por acá.
1: ¿Con perdón, con quién?
3: Eduardo Cifuentes, por acá.
1: Don Eduardo Cifuentes, ¿qué canción le gusta, don Eduardo?
3: La número 2, porfa.
1: Listo, gracias por llamarnos, La número 2, nos andamos por aquí, don Eduardo Cifuentes. Estamos juntos a Santa Rosa, Isabel Riquelme con Arturo Prat. 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Vamos a comprar entonces todos a Santa Rosa y Isabel Riquelme con Prat. Buenos días. ¿Aló? Ah, ya. Don Eduardo, échenle un vistacito ahí al teléfono, por favor, porque parece que no se cortó el llamado, Y si no se cortó el llamado, queda tomado el teléfono y nadie más puede entrar, don Eduardo. Así que échenle un vistacito, por favor, ahí al teléfono. Ahora sí. Buenos días.
4: Buenos días.
1: ¿Con quién hablamos?
4: Juanita Flores, Ramillero.
1: Juanita Flores, ¿qué canción te gusta?
4: Jairo.
1: Gracias por llamarnos. Jairo, hola. La número 3, 42-225-2828, nuestro teléfono. Siguiente llamado, buenos días. ¿Aló?
5: Buenos días.
1: Buenos días, ¿con quién ahí?
5: Con Jacqueline Zapata.
1: ¿Cómo estás, Jacqueline Zapata?
5: Lo más bien, gracias a Dios. ¿Y ustedes por ahí?
1: Bien, también, pues aquí estamos, Jacqueline.
5: Qué bueno, eso es muy bueno que ustedes estén bien, porque nos pasan la buena energía a nosotros.
1: Muy bien, pues muchas gracias. ¿Qué canción?
5: La 2.
1: Gracias por llamarnos. Chao, chao. Vamos a esperar otro llamadito, recordándoles, por supuesto, que estamos dando prioridad a quienes no nos llamaron durante la semana. Los demás están todos inscritos e inscritas para el sorteo de mañana. Vamos a ver quién va a estar por ahí. Buenos días.
6: Buenos días.
1: Buenos días, ¿quién habla?
6: Berta Jiménez.
1: ¿Qué canción, Berta?
6: Don Hans.
1: ¿Sí?
6: El domingo es mi cumpleaños.
1: ¿Estás de cumpleaños, Bertita?
6: Sí.
1: Mira, ve ahí. Ya, pues, te deseamos entonces anticipadamente un muy, pero muy feliz cumpleaños, que lo pases muy bien, que se te cumplan todos tus deseos. Tienes, seguramente lo vas a hacer en familia, ¿no? Me imagino.
6: No sé, todavía algo programar, algo.
1: Algo va a programar. Mira, lo que sea ahí, el hecho de compartir, aunque sea, un pan con queso, ya es el compartir con la familia, con quienes uno quiere, ¿no? Ya, pues, Bertita, ¿qué canción te gusta?
6: La número 3.
1: Gracias por llamarnos. Vamos con la 1. Bill Haley, el rock de reloj.
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0: 11 con 12 minutos, las 11 con 12, ahí estaba la canción número 1 en nuestro ranking el día de hoy. Bill Haley, el intérprete al rock del reloj. El grupo indio está en el número 2 con Melodía Desencadenada, y en el número 3 está Jairo, Nuestro Amor Será Un Himno. Esos son los tres temas que participan el día de hoy. Y por supuesto que Santa Rosa nos acompaña. 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El día sábado desde las 8:15 hasta las 14:45, es decir, hasta un cuarto para las 3 de la tarde. Los domingos y feriados las puertas están cerradas. Ay, me acordé nuevamente, pues, ¿eh? El día sábado 20 no es feriado, ¿ah? ¿Eh? Está marcado en algunos calendarios como feriado, pero no lo es. Se equivocaron ahí, pues, ¿sabes? El día de los pueblos originarios es el domingo, no el sábado. Así que para que lo tenga presente, ¿sabes? Mucha gente se puede confundir. A lo mejor va a decir, oye, uy, no vamos a tener que ir a trabajar, no va a ir a trabajar, y le toca trabajar, y resulta que va a estar ausente del trabajo, ¿sabes? Hay que trabajar el día sábado 21 para quienes lo hacen habitualmente. Buenos días.
1: Muy buenos días, Jancito.
0: Muy buenos días. ¿Con quién hablamos?
1: Con Sara.
0: Sarita Cáceres.
1: Sí, con ella.
0: ¿Cómo estás, Sarita?
1: Bien, gracias a Dios. ¿Y ustedes cómo
0: bien,
1: están?
0: Bien, también. Todo afortunadamente bien, ¿eh?
1: Qué bueno.
0: ¿Qué canción te gusta, Sarita?
1: La número 2 me gusta.
0: La número 2. Listo, pues muchas gracias, ¿eh? Que estés muy bien. Bueno, yo siempre digo todo bien, esperando, por supuesto, ahí a nuestro colega Julio Montorio, que esté bien, pues, ¿eh? Que se cuide nomás. Él está con licencia en este minuto. Buenos días.
2: Buenos días.
0: ¿Con quién hablamos?
2: Lucía Saavedra.
0: ¿Lucía Saavedra?
2: Sí.
0: ¿Cómo estás, Lucía?
2: Aquí, escuchándolo a ustedes.
0: Ya, pues muchas gracias. ¿Y dónde nos escuchas? ¿Dónde estás?
2: De acá, de Lomas.
0: ¿De las Lomas?
2: De Oriente.
0: De Lomas, de Oriente, perfecto. Pues. ¿Y qué canción te gusta, Lucía?
2: La 3.
0: Gracias por llamarnos. Chao, chao. Número 1, Bill Haley, el rock de reloj. Número 2, el grupo indio, Melodía Desencadenada. Número 3, Jairo, Nuestro Amor Será Un Himno. Esos son los tres temas que participan el día de hoy en el ranking del recuerdo. 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Isabel Riquelme con Prat. Buenos días.
3: Buenos días.
0: Buenos días, ¿quién habla?
3: Marisol Bilbao.
0: Marisol Bilbao. ¿Cómo estás, Marisol?
3: Muy bien, ¿y usted cómo está?
0: Bien, fíjate, afortunadamente bien. ¿Qué canción?
3: La número 2.
0: Número 2, listo, gracias por llamarnos, gracias. ¿Eh? Vamos con la 2, el grupo indio, Melodía Desencadenada.

0: Muy bien, ahí estaba la canción número 2, Melodía Desencadenada, se llama con el grupo Indio. Recordándoles que en el número 1 está Bill Haley con el Rock del Rock y en el número 3 Jairo, Nuestro Amor Será un Himno. Esos son los temas participantes hoy en la sintonía grande de nuestro ranking del recuerdo. Las 11 con casi los 19 minutos ya, nos acompaña Santa Rosa y Isabel Riquelme con Arturo Prat. 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Buenos días.
1: Buenos días, Canchito.
0: Buenos días, ¿con quién hablamos?
1: Con Angélica Benavente.
0: Hola, Angélica, bienvenida.
1: Muy bien, estoy, ¿y ustedes por allá?
0: Todos muy bien, Angélica. ¿Qué canción?
1: Que vaya bien mañana, Ñublense.
0: Ojalá que sí sea, pues, ¿eh?
1: Sí, pues.
0: ¿Qué canción?
1: Jairo, Nuestro Amor Será Mío.
0: Perfecto.
1: Gracias, Canchito, chao.
0: Gracias, que esté muy bien, ¿eh? 42-225-2828, oye, la pulpa de cerdo a 4.990, solamente ahí en Santa Rosa. Isabel Riquelme Comprato, buenos días.
2: Buenos días.
0: Hola, ¿quién habla?
2: Marcia Durán.
0: Marcia Durán.
2: Sí.
0: ¿Cómo estás, Marcia?
2: Bien, ¿y ustedes?
0: Bien, también, por gusto saludarte.
2: Sí, bueno, igualmente.
0: ¿Qué canción te gusta, Marcia?
2: La número 3.
0: La número 3, perfecto, gracias, chao, chao. Así estamos a esta hora en la sintonía grande de Radio Ñuble con nuestro ranking del recuerdo. Buenos días.
3: Buenos días, mi Ojan.
0: Buenos días, ¿con quién hablamos?
3: Con Alejandro.
0: Alejandro, ¿qué canción te notamos, Alejandro?
3: A mí me gusta la número... la 3.
0: La número 3, perfecto. Gracias por llamarnos, ¿eh? Chao, chao. Alejandro Oliva, la número 3, entonces, 42-225-2828. 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Isabel Riquelme Comprato, buenos días.
4: Buenos días.
0: Buenos días, ¿quién habla?
4: María Muñoz.
0: ¿Cómo está María Muñoz?
4: Lo más bien, gracias a Dios, ¿y usted?
0: Bien, también, por gusto saludarla, sí, María Muñoz.
4: Igualmente.
0: ¿Qué canción?
4: La 3.
0: Gracias por llamarnos, sí. Chao. Vamos con la canción número 3. Ahí está Jairo. Nuestro amor será un himno.

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Ahí estaba la canción con Jairo, Nuestro Amor Será un Himno, la número 3 en nuestro ranking el día de hoy, que precisamente cierra lo que es el ranking. Hoy estuvo punteando durante harto rato la canción del grupo Indio, Melodía Desencadenada, pero al final ganó Jairo, ¿eh? 0 votitos para Bill Haley. 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Ahí en Isabel Riquelme con Arturo Prat. Nos quedamos con la canción ganadora, Nuestro Amor Será un Himno, con Jairo.

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0: Se comunica el sensible fallecimiento de Alejandro Nelson Andrade Solís, que en paz descanse. Sus restos están siendo velados en la iglesia San Francisco. Sus funerales se realizarán mañana sábado, luego de una misa que tendrá lugar a las 10 horas en la misma iglesia. Posteriormente, sus restos serán trasladados hasta el cementerio Parque Las Flores, comunica la familia. 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Son las 11 horas, 30 minutos. 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
1: Y estamos de regreso en nuestro Matinalmente. Ahora sí, vamos rumbo al mediodía.

Así estamos a esta hora, acompañándoles en nuestro matinalmente en Radio Ñuble, la sintonía grande. Bueno, algo habíamos adelantado en relación a lo siguiente. Ministra de Salud ha solicitado la renuncia al Seremi de Salud de la región de Ñuble. Dice la información que la ministra de Salud subrogante, Alejandra Pizarro, solicitó la renuncia al secretario ministerial de Salud de la región de Ñuble, Jorge Carrillo. El Ministerio de Salud le agradece su trabajo durante estos meses, que tenemos entendido que no fueron más de 3 meses, e informa que desde hoy, viernes 12 de junio, asumirá como Seremi de Salud subrogante Gustavo Rojas. Él se desempeñaba como jefe del Departamento de Salud Pública y Planificación Sanitaria de la Seremi. Esa es la información, entonces, se ha solicitado la renuncia del Seremi de Salud de la región de Ñuble, Jorge Carrillo, y asume en su reemplazo entonces don Gustavo Rojas. La información, por supuesto, ya oficial, emanada desde lo que es Salud de la región de Ñuble.

Muy bien, la sintonía grande de Radio Ñuble, cuando faltan 16 minutos y medio ya para las 12. ¿Ha subido algo la temperatura? A ver, déjeme ver por acá. Porque la sensación...

1%. No sé si le entregué la temperatura mínima. Ayer fue de 3 grados 5 décimas y se registró a las 12:35. Estamos hablando de la noche, naturalmente. Y hoy fue de 7 grados 9 décimas. Y fíjese que se registró anoche la mínima a las 21:42. ¿Sí? Esa es la temperatura mínima entonces. ¿Eh? No hubo mínima entre las 12 de la noche y las 8 de la mañana, sino que fue anoche la más baja. Y la registran como el día de hoy. ¿Eh? Perfecto. Muy bien, pues sigamos con más canciones rumbo al mediodía.

Bueno, hay una información que está apareciendo en este instante, que la compartimos con ustedes. La Corte de Apelaciones de Santiago revocó hoy viernes la prisión preventiva para la exministra de la Corte Suprema, Ángela Vivanco, recordando que ella está formalizada por varios delitos de corrupción en el marco de la trama bielorrusa. El Tribunal de Alzada decretó arresto domiciliario para la exministra, quien desde enero se encontraba recluida en el Centro Penitenciario Femenino de San Joaquín. La prisión preventiva siempre tiene ciertos requisitos, no solamente el hecho que se discuta si existe o no delito. Eso se va a discutir en un juicio oral. Nosotros creemos en la inocencia de nuestra representada, por eso es un tema de fondo que se discuta en su momento. Aquí lo importante era discutir si ella constituye un peligro o no, tanto para la sociedad como para los fines de procedimiento o bien eventual fuga, lo que la Corte de Santiago consideró que no se justificaba en este caso, señaló la abogada de la ex magistrada Patricia Alvarado. Respecto a los 5 meses que pasó recluida en un recinto penal, su abogado señaló: ella está tranquila, pero afectada.

emocionalmente, no solamente por su situación, sino también por el tema familiar que ella tiene, sobre todo de su madre. En la tarde ya podría volver a su hogar, subrayó. Reiteramos entonces, la Corte de Apelaciones de Santiago ha revocado este viernes la prisión preventiva para la ex ministra de la Corte Suprema, Ángela Vivanco. Sigamos compartiendo canciones, vamos rumbo al mediodía, 10 para las 12.

0: Muy bien, hasta aquí nuestro rumbo al mediodía, la sintonía grande de Radio Ñuble, cuando faltan 6 minutos ya para el mediodía. Después de la pausa, viene el de 12 a 1.
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3: Radio Ñuble, la sintonía grande, le indica la hora. Son las 11 horas. 55 minutos.
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2: Revisamos la información a esta hora en la sintonía grande de Radio Ñuble. Ante la Corte de Apelaciones de Concepción expusieron este jueves 12 candidatos a liderar la Fiscalía Regional del Biobío a contar de agosto como sucesores de Marcela Cartagena. Tras escuchar a los aspirantes, el Tribunal de Alzada dejó compuesta una terna en la que destaca Roberto Garrido, actual fiscal regional de la Araucanía, que incluso ha oficiado en el último tiempo en varias ocasiones como fiscal nacional subrogante. Mi línea de trabajo, como lo planteé ante la Corte, está basada en fortalecer las capacidades de persecución penal, mejorar la calidad del servicio y propender al desarrollo institucional, dijo Garrido tras las audiencias. Creo que hay varias acciones que pueden adoptarse en esta área que ha tenido alguna eficacia probada en la región de la Araucanía y espero aportar con mi experiencia a la región de la que hoy soy originario, añadió el persecutor. Otro miembro de la terna es Álvaro Hermosilla, fiscal de la región de Ñuble, quien señaló que siempre hay trabajo por hacer, sobre todo considerando el número de delitos que ha aumentado mucho en los últimos años. 12 horas con un minuto y medio, la temperatura en este instante en la ciudad de Chillán alcanza a los 10 grados 8 décimas. No ha subido casi nada la temperatura, ¿eh? Muy bien, más informaciones luego en Ñuble Noticias Central a las 13 horas.
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0: 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Son las 12 horas, 26 minutos. 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
10: 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Vamos a la música y luego regresamos con los contactos.

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Faltan 25 y medio minutos para las 13 horas 1 de la tarde. 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

ya 20 minutos y algunos segundos nos separan de la una de la tarde. 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

El campesino va por 847, 16 minutos y medio para la una de la tarde. 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

Muy bien, ya estamos en la parte final, nuestro último contacto, 12 minutos, no se van ya de la 1 de la tarde. 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
1: 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Son las 12 horas, 55 minutos.
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2: 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Se comunica el sensible fallecimiento de Alejandro Nelson Andrade Solís, que en paz descanse. Sus restos están siendo velados en la iglesia San Francisco. Sus funerales se realizarán mañana sábado luego de la misa que tendrá lugar a las 10 horas en la misma iglesia. Posteriormente sus restos serán trasladados hasta el cementerio Parque Las Flores, comunica la familia. ...13 horas... ...en punto...

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0: Buenas tardes.
1: Buenas tardes.
0: Y llegamos rápidamente a otro día viernes, viernes 12 de junio, y esto es Ñuble Noticias Central, que comienza con estos titulares.
1: Contraloría invalida resolución de Boric que permitió aumentar registro de pesca, no se ajustó a derecho.
0: La mayoría, 55%, está de acuerdo con embargar las cuentas bancarias de los deudores del CAE.
1: Corte Suprema advirtió serios vacíos y confusiones conceptuales en proyectos sobre denuncias falsas.
0: Servicio de Impuestos Internos espera recaudar más de 100 millones de dólares anuales de las casas de apuestas ilegales por pago de IVA. Estas y otras informaciones luego en Ñuble Noticias.

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1: 13 horas, 3 minutos. La temperatura, 11 grados.
2: Bueno, dimos el titular y dijimos que era una información en desarrollo. La justicia entonces revoca prisión de Ángela Vivanco y la envía a arresto domiciliario total. Escuchemos un medio nacional.
3: De garantía es que habían solicitado una revisión de medidas cautelares, la cual fue denegada por parte del juez de este juzgado de garantía, dando paso entonces a una solicitud de la defensa. Cuando ocurren este tipo de situaciones, elevan esta situación hasta la Corte de Apelaciones. Ahí llegan entonces con un recurso de apelación durante esta mañana, presentando casi los mismos argumentos de la semana pasada, que son el estado de salud de la ex ministra de la Corte Suprema, Ángela Vivanco, principalmente porque había pasado por un cáncer de mamas que había sido bastante relevante y bastante perjudicial para su salud. Habían antecedentes igualmente de otro cáncer que estaba pesando en contra de la ex ministra de la Corte Suprema y por el cual lo que argumentaba la defensa durante la semana pasada y que se presentó durante esta mañana en la segunda sala de la Corte de Apelaciones es que no estaba recibiendo el tratamiento adecuado. Eso por una parte. En segundo punto, el estado de salud de la madre de Ángela Vivanco, que estaba con alguna especie de demencia o alguna afectación a su salud mental. Además, por la avanzada edad de la madre de la ex ministra de la Corte Suprema, es que decía la defensa que requiere de alguna forma el apoyo, la compañía, los cuidados de su hija, de Ángela Vivanco, y por eso es que estando dentro de la cárcel de San Joaquín no podía proveer de estos cuidados a su madre, y lo mencionaron incluso acá en el juzgado de garantía la semana pasada, podría fallecer en cualquier momento. Requiere entonces Ángela Vivanco estar acompañando en estos momentos a su madre. En tercer punto, ya hablando derechamente de lo que implica el proceso judicial que está enfrentando la ex ministra de la Corte Suprema.

0: a su madre. En tercer punto, ya hablando derechamente de lo que implica el proceso judicial que está enfrentando la ex ministra de la Corte Suprema, Gonzalo Migueles, cuando decidieron hacer esta situación de beneficiar a la empresa Velaz Movitec y generar un perjuicio importante a Codelco, y por eso es que de alguna forma había una especie de peligro para la sociedad, algo que no comparte evidentemente la defensa. Eso se habla que es la necesidad de cautela, y por eso es que no había ninguna situación para que Ángela Vivanco estuviese en la máxima medida cautelar, que es la prisión preventiva. Por esos argumentos que se presentaron hoy día en la segunda sala de la Corte de Apelaciones, los ministros de esta Corte fallan 3-0 de manera unánime a favor de la defensa, acogen entonces el recurso de apelación, y con eso Ángela Vivanco debería salir durante esta jornada, en la tarde, entre 2 a 4 de la tarde aproximadamente, de esta cárcel de San Joaquín, en donde ha estado recluida durante 5 meses, en dirección hasta una de las viviendas que tiene registrada. De esto habla su abogada defensora, Patricia Alvarado, quien mencionó justamente lo que significa que esta medida cautelar haya sido revertida después de 5 meses en que lo ha estado pasando, a juicio de la defensa, bastante mal Ángela Vivanco al interior de la cárcel de San Joaquín. Pasemos a escuchar lo que dijo esta abogada.
1: La peligrosidad de mi representada, en este caso nosotros decimos que nuestra representada no constituye ningún peligro ni para la sociedad, ni para los fines del procedimiento, ni tampoco un eventual peligro de fuga. Teniendo en cuenta que esos son requisitos legales para tanto decretar como mantener una medida cautelar tan intensa como es la privación de libertad en un recinto penal, se consideró precisamente lo que señala la defensa, que no constituiría un peligro en estos términos. Ella era la única cuidadora que su madre tenía, y en relación a estos antecedentes personales sumados a su situación de salud y emocional, es que se muta esta prisión preventiva por un arresto domiciliario total.
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0: Un último punto que se grimió, que había quedado en el tintero, Consuelo, Cristian, tiene que ver con la irreprochable conducta anterior de la ex ministra Ángela Vivanco, y que eso no implicaría o no estaría relacionado con una medida cautelar como la prisión preventiva, porque además no hay antecedentes de que ella quiera fugarse. Muy por el contrario, hoy día también la abogada confirma que después de este proceso que ha vivido Ángela Vivanco, por primera vez va a declarar ante la fiscalía respecto a los delitos que se le imputan: cohecho, lavado de activos en el entramado de la muñeca bielorrusa. Esto ocurrió durante esta mañana en la Corte de Apelaciones, segunda sala. Como les decíamos, falla unánimemente a favor de la defensa, y con esto va a salir durante esta jornada Ángela Vivanco de la prisión preventiva en San Joaquín. Pero nosotros nos encontramos en otra situación en el Centro de Justicia que está estrictamente relacionada, porque acá se está revisando las medidas cautelares de otro abogado, del señor Mario Vargas, que es parte, ¿cierto?, de este bufete de abogados que litigó en contra de Codelco y con la ayuda de Ángela Vivanco en cierto la Corte Suprema, es que falla a favor entonces la justicia de Velaz Movitec, generando este perjuicio importante por ahí por el año 2023 a Codelco. Por eso es que Mario Vargas ha sido uno de los imputados que también se encuentra en prisión preventiva, y se están revisando las medidas cautelares de él. Por eso se le pregunta a su abogado, al señor Contreras, abogado de Mario Vargas, si es que la medida cautelar que se reduce de Ángela Vivanco de prisión preventiva a arresto domiciliario total podría estar relacionada con lo que está ocurriendo acá en la revisión de cautelares del señor Mario Vargas, el otro imputado, y de alguna forma hay, en lo que coincide el abogado, no hay ningún tipo de peligro de fuga de ninguno de los imputados que están siendo acusados en este entramado de la muñeca bielorrusa. Además, también estamos acá justamente para saber alguna declaración del fiscal, que dijo que al término de esta audiencia de revisión de medidas cautelares del señor Mario Vargas podría referirse a las dos situaciones, lo de Mario Vargas y esta rebaja de la medida cautelar de prisión preventiva, arresto domiciliario total a Ángela Vivanco. Tenemos este ambiente del fiscal Marco Muñoz dando cuenta de que va a hablar justamente al final de esta resolución que se debería conocer durante esta tarde en el juzgado de garantía, y también del abogado de Mario Vargas. Pasemos a escuchar.
3: No voy a hacer ningún comentario de nada al término de la audiencia. Si quiere, puede.
4: La audiencia ya terminó, ya se resolvió en la corte.
3: Estamos en una audiencia en el tribunal. Mientras no termine esa audiencia, no voy a hacer ningún comentario. Muchas gracias.
5: Tiene un mérito propio. Nosotros creemos en el propio mérito de la solicitud que estamos haciendo, con prescindencia de que cuál era el resultado de otras solicitudes de otros imputados. Pero claro. Si la imputación, si la medida cautelar de la ministra se rebaja, nosotros creemos que por una cuestión de proporcionalidad y teniendo menos delitos imputados, debería también.

0: Evidente caer, pero no es una cuestión que yo pueda decir que es matemática.
1: Sí, claro, porque además lo que...
2: Bueno, ahí está entonces la información relacionada con la ex ministra de la Corte Suprema, Ángela Vivanco. Ella está formalizada por varios delitos de corrupción en el marco de la trama bielorrusa, y el Tribunal de Alzada, estamos hablando de la Corte de Apelaciones de Santiago, revocó este viernes la prisión preventiva y por lo tanto ahora se va a su hogar a cumplir con arresto domiciliario total.

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Trece horas, doce minutos.

0: Vamos con la información que dice que la Subsecretaría de Pesca informó que la Contraloría Regional de Valparaíso concluyó que la determinación del gobierno anterior que permitió el ingreso de 12.000 nuevas personas al registro pesquero artesanal no se ajustó a derecho. El dictamen se originó tras una presentación realizada por Zona Pesca y varias organizaciones de pescadores artesanales, quienes acusaron que la medida vulneraba la Ley General de Pesca y Acuicultura al abrir el acceso a pesquerías que se encontraban en estado de plena explotación y bajo régimen de cierre para nuevos ingresos.
1: El Registro Pesquero Artesanal, RPA, es un catastro formal para ejercer la pesca artesanal comercial. Establece un número de pescadores cuyo propósito es ordenar, controlar y hacer sustentable en el tiempo la actividad pesquera. Pese a que el RPA se encontraba cerrado y en un periodo de análisis de la solicitud de ingreso de miles de pescadores artesanales a lo largo del país, la administración del expresidente Gabriel Boric, a través del subsecretario Julio Salas, estableció nuevas reglas en el marco de la ley de fraccionamiento pesquero.
0: En concreto, la anterior administración en este caso abrió el registro pesquero artesanal para que se inscribieran cerca de 12.000 nuevos pescadores en pesquerías como jurel, jibia, reineta, langostino amarillo, langostino colorado, camarón nylon y merluza de cola. La Contraloría determinó que las exautoridades de la Subsecretaría de Pesca, encabezada por Julio Salas, no cumplieron las exigencias establecidas en la Ley General de Pesca y Acuicultura, actuando fuera de la normativa vigente.
1: Según la subsecretaria, uno de los principales cuestionamientos apunta a que se utilizó la Ley 21.752 para justificar nuevas incorporaciones al registro pesquero artesanal, pese a que dicha norma únicamente modificó el fraccionamiento de cuotas entre el sector industrial y artesanal.
0: Además, agregó la cartera, el órgano contralor reiteró que dicha medida exige consultas previas al Consejo Zonal y al Comité de Manejo correspondiente, eludiendo el mecanismo legal de reemplazo por vacancia y desnaturalizando el carácter cerrado de dichas pequerías. Por último, el dictamen de Contraloría determinó que la medida carece de sustento técnico suficiente y que se implementó sin respetar los procedimientos establecidos en la normativa vigente, subrayó la subsecretaría encabezada por Osvaldo Urrutia.
1: En su conclusión, el organismo fiscalizador instruyó a la actual subsecretaría corregir la situación observada y otorgó un plazo de 15 días hábiles para informar la medida adoptada respecto de la resolución cuestionada. El informe de la Contraloría confirma que se adoptó una medida profundamente irresponsable, pues abrió un registro que generó expectativas en miles de pescadores artesanales sin contar con el respaldo normativo correspondiente.
0: Al mismo tiempo, se pasó por encima de muchos otros pescadores que realizaron sus trámites y procesos cumpliendo las reglas vigentes y dentro del marco legal establecido, señaló Urrutia. Como subsecretaría, vamos a cumplir y adoptar todas las medidas instruidas por la Contraloría, asumiendo que se trata de una ilegalidad cometida por la administración anterior, agregó.

0: Un total de 557 familias de sectores rurales de Ñuble podrán acceder por primera vez o mejorar significativamente su acceso al agua potable gracias a una inversión superior a los 7.171 millones de pesos, impulsada por el Ministerio de Obras Públicas a través de la Dirección de Obras Hidráulicas o DOH.
1: Así lo informó el Seremi de Obras Públicas de Ñuble, Luis Carrasco, quien destacó el inicio del proceso licitatorio para la construcción de dos nuevos servicios sanitarios rurales, SSR, y el mejoramiento y ampliación de otros cuatro sistemas, permitiendo así aumentar la cobertura de agua potable rural y mejorar la calidad de vida de más de 2.000 ñublencinos.
0: Como Ministerio de Obras Públicas, estamos comprometidos con garantizar el acceso al agua potable a las familias de los sectores rurales de Ñuble. Esta inversión, por más de 7.000 millones de pesos, permitirá, dice, concretar obras muy, pero muy esperadas, dice, por las comunidades, beneficiando directamente a 557 familias. Escuchemos precisamente a quien nos hace saber eso. Estamos hablando de el Seremi de Obras Públicas de Ñuble, Luis Carrasco.
2: Como Ministerio de Obras Públicas, estamos comprometidos con garantizar el acceso al agua potable a las familias de los sectores rurales de Ñuble. Por eso hoy estamos muy contentos de poder anunciar una importante cartera de licitaciones que hemos publicado, donde, a través de nuestra Dirección de Obras Hidráulicas, estamos invirtiendo más de 7.000 millones de pesos de fondos sectoriales de nuestro ministerio, que nos permitirá concretar obras muy esperadas por las comunidades, beneficiando directamente a 557 familias que podrán contar con un servicio seguro, continuo y de calidad. Estas iniciativas reflejan el esfuerzo del gobierno del presidente José Antonio Kast por reducir las brechas y entregar dignidad a quienes viven en zonas rurales. Estamos licitando la construcción de dos nuevos servicios sanitarios rurales y el mejoramiento y ampliación de otros cuatro de sectores rurales de las comunas de Chillán, San Ignacio, Quillón, Chillán Viejo y Pemuco. Se trata de la construcción del sistema sanitario rural Yoyinco en la comuna de Chillán Viejo, que beneficiará a 58 familias, y la construcción del sistema sanitario rural La Esperanza Los Maitenes en San Ignacio, con 104 familias beneficiadas. Sumamos el mejoramiento y ampliación de los sistemas sanitarios rurales La Quebrada La Herradura, el sistema sanitario rural Guacamalá, ambos de Quillón, el sistema sanitario rural Capilla Cox en Chillán, y finalmente en Pemuco se mejorará y ampliará el sistema sanitario rural Corea. Dentro de las mejoras están la construcción de nuevos estanques y pozos, además de la instalación de grupos electrógenos en todos los servicios sanitarios, que permitirán tener autonomía en caso de que el servicio eléctrico no esté operativo. Desde el Ministerio de Obras Públicas seguimos trabajando en beneficio de las familias de Ñuble, como ha sido el mandato de nuestro delegado presidencial Diego Sepúlveda y nuestro presidente José Antonio Kast.
1: El delegado presidencial regional de Ñuble, en tanto, Diego Sepúlveda, valoró la iniciativa, destacando su impacto social en las zonas rurales.
0: El acceso al agua potable es un derecho fundamental y una prioridad para nuestro gobierno. Estas inversiones permiten avanzar en la equidad de nuestras comunas, fortalecer el desarrollo rural y mejorar las condiciones de vida de cientos de familias de Ñuble.
1: Estamos impulsando obras concretas que entregan bienestar y generan nuevas oportunidades para las personas, sostuvo la autoridad regional.
0: Las obras contemplan la construcción de nuevos estanques de almacenamiento, perforación y habilitación de pozos, mejoramiento de redes de distribución e instalación de grupos electrógenos en todos los sistemas, lo que permitirá asegurar autonomía operaria ante eventuales interrupciones de suministro eléctrico.
1: El proceso de licitación ya se encuentra en marcha y, una vez adjudicados los contratos, se dará inicio a la ejecución de las obras que fortalecen la infraestructura sanitaria rural de la región y contribuirán a garantizar el acceso al agua potable para cientos de familias ñublencinas.
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4: 13 horas, 21 minutos.
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0: embargos a cuentas corrientes y hasta bienes raíces. Esas son las acciones que ha realizado la Tesorería General de la República a las personas que tienen deudas asociadas al crédito con aval del Estado CAE y que no regularizaron su situación tras las instancias de notificación y cobro realizadas por el organismo.
1: Esto en medio de las acciones de cobro impulsadas por el gobierno de José Antonio Kast y que forman parte del plan de recuperación de recursos fiscales. De acuerdo a la TGR, más de 550.000 personas no han cumplido con sus obligaciones de pago asociadas al CAE.
0: Como consecuencia de ello, el fisco ha debido cubrir dichos créditos ante los bancos respectivos, acumulando a la fecha una deuda a su favor superior a los 4 billones de pesos. Eso es millones de millones, señalaron esta semana en un comunicado.
1: De acuerdo al tesorero general Hernán Novicelli, en lo que va del año, más de 32.000 personas han suscrito convenios de pago que consideran la situación económica acreditada de cada persona. Y hasta esta semana, más de 1.500 personas han sido embargadas.
0: En la arista política, el ministro de Hacienda, Jorge Quirós, sostuvo esta semana que las deudas se pagan. Vamos a seguir cobrando. En paralelo, se abrió un debate por el levantamiento vía administrativa del secreto bancario a raíz de la operación Tokio, que logró capturar a 17 sujetos vinculados al tren de Aragua, quienes formaban parte de una red de extorsión y lavado de activos.
1: El Senado no ha logrado acuerdo y actualmente se abrió un proceso de conformación de una comisión mixta. La encuesta Black and White consultó esta semana sobre estos temas y los resultados mostraron que la mayoría considera que el levantamiento del secreto bancario es imprescindible para perseguir el crimen organizado, comenta Paola Azaley, de la encuestadora.
0: De acuerdo a la encuesta, la mayoría, 55%, sí está de acuerdo con que la Tesorería General de la República embargue las cuentas bancarias de los deudores. De ello, 24% está de acuerdo con que se embargue sin condiciones y el 31% apoya que se embargue solo a las personas que tienen un sueldo superior a los 3 millones de pesos. Un 45% no está de acuerdo con los embargos y cree que se debe encontrar otro mecanismo de cobro, opción que predomina en el segmento de E y los menores de 35 años.

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1: 13 horas, 25 minutos.

0: Vamos con más informaciones. La Municipalidad de San Carlos dio a conocer los resultados de la auditoría externa integral realizada, proceso instruido por la administración del alcalde Rubén Méndez y respaldado por el Honorable Consejo Municipal. Todo ello con el objetivo de conocer el estado real en que se encontraba la institución al término del periodo 2021-2024.
1: El informe, considerado uno de los diagnósticos más amplios realizados sobre la gestión municipal reciente, revisó las áreas de finanzas, educación, salud, recursos humanos, compras públicas, transparencia, control interno y gestión administrativa, revelando una serie de situaciones que hoy generan preocupación y que obligarán a implementar medidas correctivas.
0: Entre los principales hallazgos destaca el deterioro financiero experimentado por el municipio durante el periodo auditado. Mientras que en el 2021 la institución registraba un superávit cercano a los 2.600 millones de pesos, en 2024 cerró con un déficit superior a los 2.900 millones de pesos.
1: Asimismo, la auditoría concluye que desde el año 2022 los gastos comenzaron a superar sistemáticamente los ingresos, obligando a utilizar recursos acumulados para financiar el funcionamiento municipal.
0: El alcalde Rubén Méndez señaló que los antecedentes entregados por la empresa auditora son especialmente preocupantes y evidencian problemas que debieron haber sido abordados oportunamente. Los resultados de la auditoría, la verdad que son impresionantes. Es bastante dramático lo que nos muestra.
1: Primero, que el manejo financiero entre el año 2021 y el 2024 hizo que el municipio, que estaba en superávit el año 2021, terminara con déficit. Eso significa una muy mala planificación financiera.
0: Además, el aumento de los costos en contratación de personal, el aumento de los costos en compra de bienes y de insumos, la mala planificación financiera, el traspaso del DAEM, que también es muy importante, y la falta de control de los procesos que permitieron que llegáramos a ese punto.
1: Eso no debió haber sucedido con las advertencias apropiadas. Otro aspecto relevante detectado por la auditoría corresponde al fuerte incremento de provisiones judiciales, las cuales aumentaron casi 10 veces durante el último año auditado, generando una importante presión sobre las finanzas municipales.
0: Entre los hallazgos específicos, el informe consigna una pérdida patrimonial de al menos 46.233.000 pesos derivada de una sentencia vinculada a la compra de una máquina bacheadora de la empresa Eco Allianz, situación que hoy forma parte de observaciones financieras detectadas por la auditoría.
1: Frente a estos antecedentes, el jefe comunal anunció que ya se están adoptando acciones concretas para determinar eventuales responsabilidades administrativas. Persiste el problema del traspaso del DAEM al SLEP, el cual estaba repleto de irregularidades y de situaciones que todavía no se resuelven.
0: Por lo tanto, tenemos harta preocupación. Yo instruí a la dirección jurídica que desarrollara una investigación sumaria que nos permita determinar quiénes son los responsables, para después hacer los sumarios administrativos correspondientes. Por esto, porque esto no puede pasar, dice, así como así, y demos vuelta a la hoja, cuando el patrimonio municipal ha sido durante afectado muchos años, dijo.
2: La mala planificación financiera, el traspaso del DAEM, que también es muy importante, y tercero, la falta de control de los procesos que permitieron que llegáramos a ese punto. Eso no debió haber sucedido con la advertencia apropiada.
1: El concejal César Ortiz, en tanto, valoró que la auditoría permita identificar situaciones que deberán ser investigadas por la administración municipal. Esto que se descubrió, que son variadas situaciones en relación con el funcionamiento municipal y el funcionamiento de los directivos, abre la posibilidad de que el señor alcalde empiece a realizar investigaciones sumarias sobre los actos administrativos.
0: Detrás de cada acto administrativo hay personas, y querámoslo o no, la persona va o pasa a ser responsable. Hay que manejar recursos, pero cuando hay claridad de los procesos, cuando hay gente dispuesta a realizar que el proceso fluya, lógicamente vamos a tener una mejor respuesta a la comunidad.
3: Esto que se descubrió, que son variadas situaciones en relación al funcionamiento municipal, al funcionamiento de los directivos, todo eso se dio a conocer y abre la posibilidad de que el señor alcalde empiece a realizar investigaciones sumarias en relación a los actos administrativos. Detrás de cada acto administrativo hay personas, y querámoslo o no, la persona pasa a ser responsable. A mí lo que más me preocupa es el tema burocrático que existe dentro de este municipio. Es muy amplio, es muy grande. Sucede que todos los procesos tienen una demora extrema y para eso son clave los funcionarios de carrera que saben su pega. Hay que manejar todos los recursos, más de 20.000 millones, todo eso se maneja, pero cuando hay claridad de los procesos, cuando hay gente dispuesta a realizar que el proceso fluya, lógicamente vamos a tener una mejor respuesta de la comunidad.
1: En tanto, el concejal Roberto Caro destacó que el informe confirma la necesidad de fortalecer áreas críticas de la administración municipal. La auditoría es un tema que nosotros, como consejo y la administración, ha solicitado.
0: Refleja grandes desafíos para subsanar todos estos problemas administrativos, sobre todo en lo que es financiero. Hay temas bastante críticos y graves, una falta de estructura en lo que es, en mi opinión, la unidad de dirección de finanzas del municipio.
4: La auditoría es un tema que nosotros como Consejo en Pleno, también la administración ha solicitado. Refleja grandes desafíos que tiene la administración para subsanar todos estos problemas administrativos, sobre todo en lo que es financiero. Estamos hablando de las cuentas Exline que nos entregó información, no sabemos qué va a pasar con esto. Entonces, la administración va a entregar un plan de regularización respecto a estos temas y nosotros como Consejo en Pleno vamos a estar en nuestra labor que es fiscalizadora. Hay temas bastante críticos y graves que respecto a lo que se proyecta es una falta de estructura en lo que es, en mi opinión, la unidad de dirección de finanzas del municipio. Yo creo que ahí es un tema que hay que verlo con detalle. Se tomó un acuerdo a una comisión extensa de fiscalización y presupuesto para ver este tema con calma, ya que no son temas fáciles de ver.
1: Desde el municipio indicaron que los antecedentes entregados por la auditoría constituyen una hoja de ruta para fortalecer los controles internos, mejorar la gestión financiera y avanzar en la recuperación de la salud económica de la institución, asegurando además que se perseguirán las responsabilidades que correspondan conforme a la normativa vigente.
5: 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Son las 13 horas, 32 minutos.
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0: Bueno, ¿qué es lo que está pasando en el hospital Herminda Martín? Por el hospital regional Herminda Martín, hospital clínico. Fíjese que el día viernes 29 de mayo se publicaba MINSAL revierte salida, MINSAL se refiere al Ministerio de Salud, revierte salida de Luz María Morán como directora del hospital de Chillán y seguirá en el cargo, decía la información. Resulta que ahora aparece esta información que dice el Servicio de Salud Ñuble confirmó este viernes la salida de la directora del hospital clínico Herminda Martín de Gian, la doctora Luz María Morán Ibáñez, ¿eh?, quien dejará oficialmente sus funciones a partir del próximo 14 de junio del 2026. Es decir, ya nada queda, ¿no? Vamos con justamente la voz de Claudio
1: sí,
0: de ella.
1: Sí, ¿sí? Acaba de entregar una declaración la doctora Luz María Morán y la tenemos acá para compartirla con nuestros auditores.
2: Efectivamente, la directora subrogante del Servicio de Salud Ñuble ha solicitado mi renuncia no voluntaria al cargo de directora del Hospital Clínico Herminda Martín. Si bien esta es una atribución contemplada para los cargos provistos a través de la alta dirección pública, la decisión me sorprende, porque recientemente había sido ratificada para continuar en la dirección del hospital por un nuevo periodo de 3 años a contar del 2 de junio. Han sido semanas de incertidumbre y de especial complejidad. Lo han sido en lo personal, pero sobre todo por la sobreexposición institucional que esta situación ha significado para el cargo que he representado con orgullo y responsabilidad por casi 4 años, y para una institución que merece siempre respeto, estabilidad y sentido de futuro. Recibir ahora una nueva solicitud de renuncia no voluntaria en un plazo tan breve y después de una renovación ya resuelta es una decisión difícil de comprender desde la continuidad institucional. No lo planteo desde la resistencia personal a una facultad de la autoridad, sino desde la responsabilidad que exige cuidar la dignidad de las personas, la trayectoria construida y la estabilidad de una institución pública compleja, exigente y de alta responsabilidad sanitaria. Me llevo el orgullo de haber compartido este tiempo con equipos que trabajan con responsabilidad, vocación y humanidad, incluso en los días más difíciles. Les pido que sigan cuidando este hospital, a sus equipos y a las personas que confían en nosotros cada día. Cuiden también la colaboración, el respeto y el sentido público que le da valor a todo lo que hacemos. El Hospital Clínico Herminda Martín tiene una historia enorme y también un futuro muy importante por delante. Este futuro lo construyen sus funcionarios, también ustedes, la comunidad, con el mismo compromiso que distinguió siempre a esta comunidad ñublencina. Las instituciones se fortalecen cuando sus equipos mantienen el sentido de propósito, incluso en momentos complejos. Ese ha sido siempre el sello del Hospital Clínico Herminda Martín y confío en que seguirá siendo.
1: Bien, esa era entonces la declaración, renuncia no voluntaria, lo dijo dos veces, de parte de la directora del Hospital Clínico, Luz María Morán Ibáñez.
0: Exactamente, ¿eh? Bueno, recordemos entonces, tal como lo decíamos anteriormente, ella había, se le había solicitado la renuncia, luego se le ratificó y ahora nuevamente entonces aparece la solicitud de la renuncia. Y a la salida de la señora Luz María Morán, ocurre también en medio de una semana marcada por cambios y tensiones dentro del sector regional de salud, tras confirmarse también la salida del Seremi de Salud de Ñuble, Jorge Carrillo.

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1: 13 horas, 39 minutos.

0: El Tribunal Pleno de la Corte Suprema analizó el contenido del proyecto de ley que establece sanciones en el caso de acusaciones, denuncias y o querellas falsas y regula el procedimiento para su aplicación, impulsado por un grupo de senadores de derecha.
1: Tras la deliberación, el informe técnico con los reparos del máximo tribunal fue remitido formalmente a la Presidencia del Senado para su consideración en el debate legislativo. En el documento se detalla que la iniciativa, tramitada bajo el boletín número 18.232-36, tiene por objetivo enfrentar el uso instrumental de denuncias falsas en el contexto de conflictos familiares judicializados.
0: Para abordar este problema, el Pleno de Ministros concentró su atención en el diseño legal de la propuesta, explicando que, de acuerdo con lo dispuesto por los incisos segundo y tercero del artículo 77 de la Constitución Política de la República, se ha concentrado la atención particularmente en el artículo 3 de la propuesta, que crea un procedimiento especial para la declaración de falsedad de una acusación, denuncia o querella administrativa o penal.
1: Uno de los puntos más complejos detectados por la Corte Suprema radica en la estructura procesal elegida por los parlamentarios para tramitar estas causas. Del análisis de la normativa propuesta, se concluye que la elección por su procedimiento de tipo monitorio no pareciera ser adecuado, pues no se ajusta a los supuestos para los que ha sido diseñado. Releva el informe, añadiendo además que convendría, además, aclarar la contradicción de propósito que se aprecia en la descripción del legitimado activo.
0: Asimismo, el oficio da respuesta respuesta enviada, digamos, al Congreso, consigna que la propuesta carece de un marco regulatorio sólido para resolver dudas operativas durante los juicios. A nivel de procedimiento, el proyecto no establece de manera explícita una norma supletoria general del procedimiento que solucione los problemas de aplicación. Además, presenta vacíos importantes al no exigir requisitos mínimos para el requerimiento inicial ni contemplar una clara regla de legitimidad pasiva, advierte el texto.

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1: 13 horas, 43 minutos. La temperatura,
2: 12 grados.
1: La humedad,
2: 80%.
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0: Las instituciones encargadas del resguardo del orden público registraron una sucesión de detenciones de personal, tanto de carabineros como gendarmería, en distintas comunas del territorio nacional. Los operativos derivados de investigaciones penales internas y el Ministerio Público expusieron la presunta implicancia de los uniformados en delitos como robo, falsificación de documentos oficiales, cohecho y facilitación de comercio ilegal.
1: El procedimiento de mayor envergadura judicial se concentró en la región de Atacama, donde el juzgado de garantía de Copiapó ordenó la prisión preventiva para 7 ex carabineros. La Fiscalía Regional de Atacama formalizó a los imputados por los delitos de allanamientos ilegales, obstrucción a la investigación y falsificación de documento público, ilícitos perpetrados durante los años, o el año más bien, 2025, mientras formaban parte de la sección Centauro de la prefectura de Atacama. Un octavo ex funcionario quedó sujeto a medidas cautelares de arresto domiciliario total y arraigo nacional durante los 4 meses fijados para el cierre de la indagatoria.
0: En paralelo, la diligencia asociada a la operación Nereida, pesquisa iniciada el año 2024 por la Policía de Investigaciones PDI contra una red criminal de comercialización ilícita de recursos marinos, provocaron la detención y desvinculación de 2 funcionarios en la zona de Los Ríos. El comunicado institucional de la Policía Uniformada detalló que se acreditaron irregularidades en procedimientos orientados a facilitar de forma dolosa el tránsito de recursos hidrobiológicos obtenidos de manera ilegal.

0: Pública. La propia institución uniformada confirmó la aprehensión de los involucrados tras detectar su eventual participación en actividades delictivas en la zona, determinando su baja inmediata de las filas y su puesta a disposición de las autoridades del Ministerio Público para los respectivos controles de detención.
1: Frente a la multiplicidad de casos penales que afectan a las dotaciones, el general director de Carabineros, Marcelo Araya, abordó la situación desde el Palacio de la Moneda. La máxima autoridad policial calificó las conductas como hechos gravísimos y enfatizó que la política institucional se sostiene estrictamente bajo principios de veracidad, transparencia y probidad. Araya ratificó que el Departamento de Asuntos Internos mantiene sistemas de control estrictos y que no se tolerarán comportamientos que se aparten de las normativas legales vigentes.

0: La sala de la Cámara de Diputados y Diputadas aprobó el proyecto de ley que busca derogar el feriado irrenunciable en días en que se celebren elecciones y plebiscitos.
1: La iniciativa, que fue ingresada por un grupo de parlamentarios de derecha, apunta a evitar las pérdidas económicas que se generan en dichas jornadas.
0: En el documento, los legisladores citan al presidente de la Cámara Nacional de Comercio, José Pacomio, que afirmó que la merma producida en los sufragios de 2023 ascendió a 7.700 millones de pesos.
1: La propuesta no ha estado exenta de críticas, las que se centran en que el feriado es una herramienta para garantizar la participación ciudadana en los procesos electorales, especialmente considerando el voto obligatorio.
0: En ese sentido, el secretario general de la Central Unitaria de Trabajadores CUT, Eric Campos, hizo un llamado a permanecer alertas ante eventuales retrocesos en materia laboral.
2: A nosotros nos parece que esto es un profundo retroceso. Nos parece que la gente debiese estar alerta porque no podemos permitir que retrocedamos en derechos que los trabajadores del comercio ya tenían, cuestionó.
0: Sin embargo, para el abogado laborista Aldo Fendes, el proyecto no constituye una vulneración de derechos adquiridos, asegurando que corresponde a una reducción de un estándar laboral.
1: No formaba parte del patrimonio permanente de aquellos trabajadores que beneficiaba, sino que dependía de la vigencia de una norma legal que el legislador está facultando o facultado para modificar. Es innegable que la reforma reduce un estándar de protección laboral previamente existente, indicó.
0: Otro de los sectores que se ve afectado con los feriados son las pymes. Yanina Figueroa, directora de la Unión Nacional de Organizaciones Gremiales de la Micro, Pequeña y Mediana Empresa, hizo un llamado a encontrar un equilibrio entre el crecimiento económico y la participación en los procesos electorales.
3: Creemos que es legítimo evaluar mecanismos que permitan mantener la actividad económica, especialmente para el pequeño comercio, que tiene menos capacidad de adaptación que las grandes empresas, señaló en primer lugar, añadiendo que el desafío es encontrar un equilibrio que garantice el derecho de las personas a votar y participar.
0: El proyecto ahora deberá enfrentar al Senado, donde, de ser aprobado sin modificaciones, podría ser promulgado como ley por el presidente José Antonio Kast.
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5: 13 horas, 50 minutos.
0: Con el objetivo de generar espacios de colaboración entre el mundo público y privado, junto con recoger las principales inquietudes del sector productivo, se desarrolló el Conversatorio Económico de Punilla, instancia encabezada por el delegado presidencial de Punilla, Cristóbal Jardúa, donde también participaron el director regional de Corfo, Rodrigo Landa, Seremi del Trabajo, Edmundo Novoa, además de representantes de gremios, emprendedores y empresarios de la provincia.
1: La actividad respondió a una de las prioridades del delegado Cristóbal Jardúa: fortalecer el trabajo conjunto con comerciantes, Cámara de Comercio.

0: comercio y actores productivos para impulsar el crecimiento económico de las comunas y contribuir al desarrollo de toda la provincia.
1: En ese contexto, la autoridad destacó que queremos construir una agenda de trabajo colaborativa con nuestros emprendedores, comerciantes y empresarios.
0: Sabemos que el crecimiento de nuestras comunas depende en gran medida de la capacidad que tengamos de apoyar a la inversión, el emprendimiento y la generación de empleo, por lo que este diálogo es fundamental para avanzar en soluciones concretas, que es uno de los principales objetivos que nos ha encomendado el presidente José Antonio Kass.
2: Queremos construir una agenda de trabajo colaborativa con nuestros emprendedores, comerciantes y empresarios. Sabemos que el crecimiento de nuestras comunas depende en gran medida de la capacidad que tengamos de apoyar a la inversión, el emprendimiento y la generación de empleo, por lo que este diálogo es fundamental para avanzar en soluciones concretas y en uno de los principales objetivos que nos ha encomendado el presidente José Antonio Kast.
1: Durante la jornada se abordaron temas relacionados con el desarrollo productivo, el acceso a programas de fomento, capacitación laboral y oportunidades para fortalecer la competitividad de las empresas locales.
0: El director de Corfo valoró la instancia y señaló que quiero valorar la iniciativa del delegado provincial de Punilla, Cristóbal Jardúa, de acercar y fortalecer los instrumentos Corfo en el territorio desde un marco de diálogo con todos los actores del ecosistema productivo.
1: Vamos a seguir cumpliendo el mandato del gobierno del presidente José Antonio Kast de generar crecimiento y empleo, para lo cual acordamos nuevos encuentros para ejecutar iniciativas tangibles y virtuosas para los habitantes de esta hermosa provincia.
0: Las autoridades coincidieron en la importancia de mantener este tipo de encuentros que permiten generar redes de apoyo y avanzar en acciones concretas para potenciar el desarrollo económico de Punilla.

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1: 13 horas, 53 minutos.
2: Hoy se publicó en el Diario Oficial la resolución del Servicio de Impuestos Internos que autorizó el cobro del IVA a las ilegales casas de apuestas online. El director del organismo, Jorge Trujillo, nuevamente defendió la medida y, consultado por la recaudación, reveló que espera el ingreso de más de 100 millones de dólares anuales por esta vía.
3: Trujillo además insistió en que el pago de impuestos no implica autorizar ni legalizar el funcionamiento de estas plataformas, sino aplicar la legislación tributaria vigente a actividades económicas que ya están operando. La medida ha sido cuestionada por parlamentarios y especialistas, quienes advierten que podría interpretarse como una validación indirecta de una actividad cuya situación legal continúa siendo objeto de controversia.
2: El diputado RN Diego Charper calificó como incoherente que una actividad considerada ilegal pueda pagar impuestos y solicitó al gobierno revisar la medida. Uno no puede calificar de ilegal una actividad y paralelamente sentir que tiene la necesidad de pagar impuestos. Lo ilegal no puede tributar.
3: En paralelo, Impuesto Interno enfrenta un requerimiento de la Contraloría General de la República para explicar los alcances de la medida. Sobre este punto, Trujillo aseguró que el organismo se encuentra dentro de los plazos para responder el oficio enviado por el ente fiscalizador.
2: Mientras avanza la revisión de la Contraloría y continúan las críticas desde el Congreso, el debate se concentra ahora en dos aspectos: la legalidad de la resolución y la millonaria recaudación que el Estado espera obtener a través del cobro de IVA a las plataformas de apuestas online.

0: 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Este es el informe del tiempo. Once grados, nueve décimas la temperatura en este instante en nuestra ciudad, 1019 milibares la presión barométrica. El pronóstico nos indica que podríamos llegar, o ya llegamos más bien, ¿no?, a los 11 grados. Claro, porque tenemos 11,9 y la máxima era 11 grados. Dice además que en los próximos días podríamos tener algo de agüita, hablando del día sábado, pero domingo, lunes, martes y miércoles no aparece lluvia. Muy bien, dejamos hasta aquí nuestro principal informativo en Ñuble Noticias, edición central, invitándoles cordialmente a permanecer en sintonía, recordándoles que mañana tenemos fútbol, por lo tanto hay bastante material de Ñuble Deportivo para lo que va a ser el encuentro entre Ñublense y Huachipato. Gracias, buenas tardes.
1: Buenas tardes.

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1: 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Son las 13 horas, 57 minutos.
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2: ¿Cómo están? Buenas tardes. Comenzamos con Ñuble Deportivo en la sintonía grande de la Ñuble. Viernes 12 de junio, 2 de la tarde, 2 minutos. Y ayer se dio por comienzo al Mundial. Recordemos que ayer ganó México y Corea del Sur anoche. Hoy continúa con dos encuentros. Juegan Canadá de local con Estados Unidos, más tarde con Paraguay. También hoy comienza la última fecha de la primera división, la fecha 15, con un encuentro a contar de las 20 horas en la Florida. Luego conoceremos también la fecha completa. El Sevilla confirmó negociaciones para renovar a Alexis Sánchez por una temporada más. La intención es llegar a un acuerdo entre ambos. Y así conoceremos también otro deporte más de lo que se viene también para este fin de semana acá en Ñuble Deportivo. Y Ñublense, noticias con los Diablos Rojos. Ya mañana su último encuentro de la primera rueda, recordemos, a contar de las 20 horas. Tendremos voces del JJ Rivera y también del profe Jaime García, Cañuble Deportivo. Esto y mucho más en esta edición en la sintonía grande de la Ñuble.
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2: ¿Cómo están? Buenas tardes, Ñuble Deportivo. Comienza la sintonía grande de la Ñuble. ¿Cómo le va, don Jorge Hernán? Buenas tardes.
3: Hola, ¿qué tal, Felipe? ¿Cómo te va? Muy buenas tardes. Buenas tardes a todos los auditores a esta hora de Ñuble Deportivo. Aquí estamos, una jornada gris, una jornada que tiene ahí lluvia intermitente, a ratos no. En fin, pero bueno, nos va por lo menos esto a permitir tener una mejor calidad del aire. Así que, por lo tanto, eso también es muy positivo en esta jornada. Aquí estamos para hablar de deporte. Vamos a estar analizando algunas cositas que han estado pasando con esta gran fiesta del Mundial. Ayer, por ejemplo, recordemos, Felipe, en el partido inaugural, México ganó, ¿no?
2: Sí, a Sudáfrica. Pues, ganó México lindo y querido.
3: ¿Cierto? Y por la noche, ¿qué ocurrió en el partido de las 22 horas? Que marca, por supuesto, también lo que fue este Grupo A.
2: Ganó el cuadro de Corea del Sur, pues, ¿ah? Le ganó, le digo inmediatamente los resultados de ayer en el Mundial, le ganó a República Checa por 2-1.
3: Ahí está, y esta fiesta continúa durante la jornada del día de hoy, dentro de un ratito más.
2: Sí, señor, continúa con los siguientes partidos en esta jornada de día. Viene luego a las 3 de la tarde. Canadá.
3: Sí, recordemos que se hizo la jornada ya inaugural, Felipe, de sí. Lo que es la sede de Canadá.
2: Exactamente. Ah, hoy juega en Canadá a las 3 de la tarde, luego con Bosnia y Herzegovina.
3: Ya.
2: Y más tarde, a las 21 horas, Estados Unidos con Paraguay.
3: Exactamente. Ahí está entonces lo que va a ocurrir también con estos partidos durante la jornada del día de hoy, entonces, que siguen dando vida a lo que es el partido 3 y 4 de esta cita del Mundial que se está desarrollando, reitero, en Estados Unidos, Canadá y, por supuesto, también en México, donde ayer partió la jornada inaugural. ¿Qué va a pasar mañana?
2: Sí, señor. Mañana va a pasar lo siguiente, que a las 3 de la tarde van a jugar Qatar con Suiza.
3: Ya.
2: Brasil-Marruecos.
3: Ya. Se espera buen partido. Ahí se viene el primer sudamericano.
2: Claro, recordemos que hoy juega Paraguay. Igual.
3: Ah, Paraguay, ya.
2: Sí. Segunda. Y Haití con Escocia.
3: Muy
2: eso
3: bien.
2: Eso es lo que se viene entonces para este fin de semana, el día sábado y el domingo, Jorge Hernán. Ahí hay más partidos. Hay 5 partidos en
3: la jornada. A ver, cuénteme qué partido bueno hay.
2: Australia jugará a la medianoche con Turquía.
3: Ya.
2: Luego a las 13 horas del domingo, Alemania-Curazao.
3: Yeah.
2: 4 de la tarde, Países Bajos con Japón.
3: Yeah.
2: 7 de la tarde, acá se viene otro sudamericano, Costa de Marfil con Ecuador.
3: Uh-huh.
2: Y Suecia con Túnez, 22 horas.
3: Todavía no he encontrado un partido así que diga, sí, este me llama la atención.
2: Claro,
3: pero bueno,
2: no,
3: está
2: pero
3: bien,
2: de,
3: que les vaya bien a los sudamericanos. Que les vaya bien a los sudamericanos. Uh-huh. Tenemos hoy día Paraguay, mañana tenemos Brasil. Me dijiste que el domingo estaba Ecuador, ¿cierto?
2: Sí, señor.
3: Muy bien, ahí es que entonces ya comienzan a aparecer las selecciones sudamericanas, lo que es bastante interesante en esta cita planetaria, que ha tenido también algunas cosas. Por ejemplo, se dice que ayer Shakira no era Shakira.
2: Claro.
3: ¿Ah? Y que estaba haciendo playback. Y lo raro es que no habló. Entonces, tiene varias cosas que han estado saliendo un poco ahí a la palestra, entre lo positivo, lo negativo y todo aquello, de lo que ha sido esta cita, reitero también, por supuesto, de el arranque, ¿no?, de lo que ha sido este Mundial de fútbol. Vamos un poco también, sin lugar a dudas, a lo que nos interesa, porque vamos a tener este fin de semana fútbol chileno. Se cierra en la primera división la fecha número 15, la sí. Última de esta primera rueda. Hay partidos interesantes, cada uno se juega cosas distintas, y por lo tanto todo esto va a comenzar
4: durante la jornada de hoy, a eso de las 20 horas en el Estadio Bicentenario de la Florida, con el arbitraje de Miguel Araos, cuando Audax Italiano reciba a Deportes La Serena.
2: Mañana 12:30 en el Francisco Sánchez jugarán Coquimbo con O'Higgins. Buen encuentro, ambos equipos participando también en Copas Internacionales, dirigirá don Matías Riquelme.
4: Bueno, también este día sábado 3 de la tarde en el Sausalito, con el arbitraje de don José Cabero, Everton recibe al cuadro de Palestino.
2: Luego a las 5:30 de la tarde en el Monumental Colo Colo Cobresal dirige el gendarme don Diego Flores.
4: Bueno, también y cierra la fecha del día sábado en el Nelson Arenas a las 20 horas con el arbitraje don Gastón Filip, Ñublense recibe al cuadro de Huachipato. Duelo de un punto de diferencia, partido a 6 puntos, dientes apretados. JJ Rivera, el técnico Jaime García, fueron compañeros en el curso de árbitro. Vamos a ver cómo se dirime este compromiso, que entre paréntesis tiene a Cris Martínez expulsado y no podrá estar del partido, y veremos si definitivamente reaparece el Lolo Reyes Ñublense.
2: Domingo 12:30 en el Estéreo Roa Concepción con Limache dirige este partido don Fernando Bejar.
4: Muy bien, y el domingo también, pero a las 3 de la tarde con el arbitraje Franco Jiménez, Unión La Calera recibe a la Universidad de Chile.
2: Y 5:30 de la tarde don Héctor Jona dirige Católica La U de Conce en el Claro Arena.
4: Muy bien, recordemos que la tabla de posiciones la encabeza Colo Colo con 33 unidades en el primer lugar.
2: Sí, señor, 10 puntos menos, Católica y Coquimbo con 23.
4: Cuarta posición están Everton y Huachipato, ambos con 22.
2: Sexto lugar, Limache con 21 puntos, junto con Palestino y Ñublense.
4: Noveno lugar para la Universidad de Chile con 20 puntos, pero ojo, tiene un partido menos.
2: O'Higgins está en el lugar décimo con 19 puntos y lo acompaña la U de Conce.
4: Sí, O'Higgins también tiene un partido menos por si acaso, ¿eh? Luego en la 12ª posición está Deportes La Serena con 17 puntos.
2: Luego asoma Audax Italiano, 13º con 15 puntos.
4: Y 14º aparece Cobresal con 13 puntos.
2: Y colistas Concepción y La Calera, ambos con 11 unidades.
4: Recordemos que después de esta fecha, el fútbol, el torneo nacional del fútbol de la primera división, se va a retomar por allá por el 26 de julio, que va a ser cuando ya se van a jugar los partidos. Por supuesto, válido por esa fecha número 16 del fútbol de la primera edición.
2: Exactamente, recordemos que ahí en esa fecha, la primera fecha de la segunda rueda, Ñublense comenzará jugando de local acá con Palestino.
4: Sí, señor, todavía no tiene fecha ni horario, pero ya seguramente con el correr de los próximos días va a estar. Lo que sí se va a jugar, por así decirlo, Felipe, sí, es lo que respecta a la próxima también semana, es el fútbol de la Copa Chile.
2: Correcto.
4: Ya, que recordemos, ya tiene también programación con respecto a lo que va a ser esta importante cita. Se va a jugar lo que es, por supuesto, la tercera fecha, y todo va a arrancar, ¿no? También el día 19 de junio.
2: A las 7 de la tarde, en la Florida, Audax Italiano jugará con Santa Cruz.
4: También el 19 de junio, para las 20 horas, en el Carlos Dirbon, San Marcos de Arica recibe Deportes Limache.
2: No es el mismo día, 20 de junio, 12:30, Magallanes en el Municipal con Palestino.
4: También el 20 de junio, 12:30 horas, pero en el Municipal, Francisco Sánchez Rumoroso, Coquimbo Unido recibe Deportes Iquique.
2: Mismo día, pero un poco más tarde, 3 de la tarde, en el Luis Valenzuela, Copiapó con La Católica.
4: También el mismo día, a las 3 de la tarde, hablamos del 20 de junio, en el Zorros del Desierto, Cobreloa recibe a Cobresal.
2: 5:30 de la tarde en el Estadio Santa Laura, Recoleta será de local ahí, recibirá Colo Colo.
4: Muy bien, y les contamos que también el 20 de junio a las 6 de la tarde en el Estadio de Talca, Ranger, los locales reciben a la Universidad de Concepción.
2: 18 horas, mismo horario, y en Viña del Mar, Everton con San Luis de Quillota.
4: Ya el día 21 de junio en el Estadio de Huachipato, los locales Huachipato reciben a Puerto Montt.
2: 12:30, mismo horario, por confirmar estadio, Antofagasta jugará con Deportes La Serena.
4: También el 21 de junio a las 3 de la tarde en el Germán Becker, Deportes Temuco va a recibir a Deportes Concepción.
2: 3 de la tarde en el Nicolás Chaguán, La Calera, los locales con San Felipe.
4: El 21 de junio en el Bicentenario de La Granja, los locales Curicó Unido reciben a Ñublense, clásico desde el año 2004 en adelante.
2: ¿A qué hora es eso, Jorge?
4: 4 de la tarde.
2: 5:30, Universidad de Chile, Santiago Wanderers, ahí en el Estadio Nacional.
4: Y recordemos que finalmente el 21 de junio a las 20 horas en el Estadio El Teniente, O'Higgins recibirá a la Unión Española.
2: Así que bastante partido, Jorge Nana, ese fin de semana. Mire, de vamos la a tener Copa casi Chile.
4: 1, 2, 3, 4, 5, 6, 7, 8, 9, 10, 11, 12, 13, 14, 15, 16 partidos.
2: Imagínense, pues del viernes al domingo es la Copa Chile.
4: Ahora, ojo, todos los partidos no van a ser transmitidos, ¿ah? Solo serán algunos. Me imagino que los Colo-Colo, Católica, la U, a lo mejor Audax, a lo mejor O'Higgins. Por ahí debería estar un poco la cosa, no creo más allá. Ahora, es un hecho que el partido de el partido de Curicó Ñublense no vaya por la televisión. Puede ser muy probable, ¿eh? No estoy diciendo que va a ser así, pero puede ser muy probable. Todavía no está, reitero, dada la programación en cuanto a la transmisión de los partidos del fútbol. Así que, por lo tanto, ahí está lo que respecta a aquello. Recordemos que en el grupo A están Iquique, Arica, Curicó Unido y Limache. En el grupo B están Copiapó, San Luis, Everton, Católica. En el grupo C están Antofagasta, Cobreloa, Cobresal, Deportes La Serena. En el grupo D están Wander, San Felipe, Universidad de Chile, Calera. En el E están Recoleta, la Unión Española, Colo-Colo, Higgins. En el F, que nos interesa, están Curicó, Ranger, Universidad de Concepción y Ñublense. Y en el grupo G están Deportes Santa Cruz, Audax Italiano, Palestino y Magallanes. Y en el grupo H están Temuco, Puerto Montt, Concepción y Huachipato.
2: Nuevamente nos va a tocar ahí en Copa Chile medirnos con el lado de Conce, ¿eh?
4: Sí.
2: En otro partido adelantado, digamos que si ves el próximo fin de semana, hablamos, Jorge, del día 28 de junio, domingo, 5 de la tarde, Ranger Ñublense.
4: Sí, exactamente. Recordemos que ahí va a estar ese partido también, que es válido por la Copa Chile. Y recordemos que se debiera jugar también el partido pendiente entre O'Higgins y el cuadro de la Universidad de Chile, que es el partido que está pendiente todavía en el fútbol profesional chileno de la primera edición. No me recuerdo la fecha, no me quiero carrilear si es la 12 o la 13 por ahí del fútbol profesional chileno, que se va a estar jugando entonces con respecto a este hecho. Así que ahí estamos muy al pendiente de lo que va a estar pasando también con nuestro fútbol, que es importante para que usted no se pierda absolutamente ningún detalle de lo que va a ser esta instancia. Y en donde, reitero, este fin de semana, viernes, sábado y domingo, vamos a tener el cierre, ¿no? Fecha 15 del fútbol, sí, de la primera división.
2: El partido de la U con O'Higgins,
4: sí, señor,
2: se va a jugar en el Nacional. Ya tiene árbitro don Piero Massa el día 18 de junio.
4: ¿Ve? La otra semana, jueves.
2: La otra semana, jueves, a las 20 horas.
4: ¿Ve? Ahí está.
2: Esta es de la fecha 13.
4: Sí, el jueves, exactamente. Jueves 18 de junio, porque ese partido, recordemos, lo solicitó O'Higgins, ¿te acuerdas tú?
2: Sí,
4: el
2: sí.
4: cambio, porque tenían que viajar el día lunes, no alcanzaban a jugar el domingo, entonces tuvieron ahí esa instancia y luego le dijo ningún problema.
2: 20 horas.
4: Y ahí
2: horas.
4: Quedó fijado. Entonces ese partido para unir al día también el torneo en lo que respecta justamente al fútbol de la primera división. Bueno, vamos también, sin lugar a dudas, Felipe, a estar revisando algunas cositas que han estado marcando también la instancia. Bueno, habló hoy día Fernando Ortiz, técnico del cuadro de Colo-Colo, referente a esta situación que podría vivir Javier Correa, ¿no?
2: Ah, en donde, castigo.
4: Recordemos que se habla de 10 fechas que podrían ser incluso inapelables, pero bueno, fíjese que el director técnico de Colo-Colo, en la antesala del partido que tiene que jugar Colo-Colo, señaló que ofreció disculpas a Javier Correa referente a lo que fue su declaración en distintas plataformas, pero optó el técnico por un poco bajarle el perfil, ¿no? Empatizando un poco con la reacción del atacante y asegurando que el tema ya está superado de cara a los desafíos futbolísticos. He visto que se ha retractado en un video en las páginas oficiales del club. Es la verdad lo que sentí de Javi en ese sentido, así que él está tranquilo, explicó. En esa misma línea, como ser humano, todos tenemos momentos de situaciones donde quizás la calentura, como él dice, sobresale. Pero él está enfocado en el día de mañana, si tiene la posibilidad de jugar, así que estoy tranquilo en ese sentido. Respecto al último compromiso de la primera rueda, en donde podrían enfrentar a Cobresal en el Estadio Monumental, el técnico instó a no confiarse en la posición del rival en la tabla de colocaciones. Estamos cerrando esta primera rueda en casa contra un rival, más allá de que no pase una buena situación, yo considero que tiene buenos jugadores y tiene una idea de juego que, si bien le ha cambiado, tiene el respeto que se merece, como nosotros apuntó. Asimismo, advirtió que el peligro del equipo minero va más allá de los nombres propios, no solamente de Estefan Pino, es el que nos preocupa del rival, sino que, sin lugar a dudas, de todo el conjunto del cuadro de Cobreloa, que seguramente vendrá a buscar lo suyo.
2: Muy bien, así que noticias en ámbitos, especialmente ahí de Colo Colo acá en Ñuble.
4: Sí, que recordemos deportivo. Que las declaraciones fueron bastante fuertes sí. hacia el técnico, hacia el árbitro, perdón, el árbitro del partido, que se llevó Correa, y bueno, incluso ahí la Asociación de Árbitros de Fútbol Profesional Chileno estaba pidiendo, ¿no?, que sea un castigo de 10 fechas hacia arriba, ¿ya? O por lo menos como mínimo 10 fechas.
2: Exactamente, recordemos que también esto le perjudicaría al torneo de la primera.
4: Exactamente.
2: Todos los castigos de la Copa de la Liga corren para el torneo de la primera división.
4: Exacto.
2: Otra noticia, Jorge Nani, lo decíamos en nuestros titulares, ya. Hemos seguido ahí el camino, la noticia en lo que respecta a Alexis Sánchez.
4: Sí.
2: Ah, porque a pocas semanas de que expire el contrato de el Tocopillano en el Sevilla, el panorama sobre el futuro del delantero chileno comenzó a dar un giro respecto a las proyecciones que se manejaban en España, abriéndose la opción de continuar en el conjunto de Nervión. Aunque durante los últimos meses la prensa de ese país daba por casi segura la partida del Tocopillano al término de la temporada, la dirigencia andaluza confirmó que existen intenciones de extender el vínculo. El nuevo director deportivo de la institución, José Ignacio Navarro, se refirió al presente del goleador histórico de La Roja y reconoció los acercamientos bilaterales. Estamos en conversaciones con su agente y la intención es llegar a un acuerdo, señaló el directivo al ser consultado por la situación del atacante nacional. En esa misma línea, Navarro agregó que el objetivo es darle lo máximo que el Sevilla le pueda dar en estos momentos y lo que Alexis y su entorno entienden que deben recibir. Uno de los puntos claves para sellar el acuerdo será el aspecto económico. Según los reportes de los medios españoles, la propuesta del club consiste en mantener las condiciones de su sueldo actual, una cifra que ronda un poco más de 1 millón de euros.
4: ¿Ve?
2: ¿Ah? Pero está la intención, no quieren dejar a Alexis una temporada más. Sería mejor
4: el Jorge. También tiene que pensar que tiene la posibilidad de estar un año más, a lo mejor de cambiar un poquito ahí la imagen, ¿no?, que ha tenido Alexis, claro, con el tema de sus lesiones, con no haber jugado mucho.
2: Creo y que tener una temporada mejor, empezar, ¿no?, también en Sevilla.
4: Sí, pues, y retirarse mucho mejor del Sevilla no es una mala idea para luego volver a Sudamérica, independiente sea la Universidad de Chile, sea su paso por Argentina, sea su paso por Brasil. Yo creo que todavía le queda como para poder en ese sentido.
2: Como dijo, ¿te supo lo que le dijo Gary Medel?
4: ¿Ah?
2: Lo que dijo Gary Medel de Alexis.
4: ¿Qué dijo?
2: No, este es de la U, dijo.
4: Este es de la U.
2: Este es de la U, como ya, queriendo decir que si se viene para acá, seguramente va a terminar.
4: O sea, no va a volver a Colo-Colo donde, claro, salió después que le juraban amor eterno. Pero bueno, así son las cosas, ¿no? Sí. El amor eterno es donde está la plata, no hay. Oye, el piloto británico Lando Norris de McLaren, hablo de la Fórmula 1, Felipe.
2: Sí, señor.
4: Ha sido el más rápido este día viernes en la jornada inaugural del Gran Premio Barcelona en Cataluña, séptima fecha del Mundial de la Fórmula 1. El actual campeón se impuso en la segunda sesión de entrenamientos libres hoy con 1:15 en esta vuelta más rápida que dio al circuito. Después del dominio matinal que había tenido George Russell de Mercedes, quien había hecho también un tiempo de 1:16, así que por lo tanto ahí está la escudería de McLaren que le ha marcado un poco la diferencia. Recordemos que mañana vendrá una segunda ronda también de estos entrenamientos, hoy por la tarde también se va a producir, sí. Y bueno, tarde ya hablemos que allá está casi oscureciendo, y por lo tanto se va a producir una nueva instancia para ver qué es lo que va a ocurrir con la grilla, ¿no?, de largada de este gran premio ahí de Barcelona en la Fórmula 1, séptimo premio, recordemos,
2: sí,
4: de esta temporada 2026 que se está desarrollando ahí en la Fórmula 1.
2: Sí, recordemos que Antonelli tiene 19 años y ya ha ganado bastantes premios ya, pues, ha tenido bastantes, digamos, actuaciones muy buenas, y ganó en Mónaco, también en Canadá, así que ha tenido muy buena temporada el italiano Antonelli, imagínense ustedes, 19 años y ganando grandes premios en la Fórmula 1 durante esta temporada.
4: Bueno, recordemos que el argentino Colapinto, que el sudamericano, por así decirlo, que tenemos, sí, hoy día todavía en estas competencias, terminó en la posición número 15, ¿no?
2: Sí.
4: Con un tiempo de 2:625 más, no, de,
2: claro,
4: de tiempo.
2: Claro, se esperaba mucho más del argentino, ¿eh?, desde el año pasado, la temporada, pero... Pero bueno, siempre terminaba entre los lugares 15, 16, 17, 14. Creo que tuvo ahí un lugar en número 11 que llegó, pero más allá no ha brillado tanto en la Fórmula 1 el Colapinto, el piloto argentino, así como el italiano Antonelli de 19 años.
4: Exactamente, así que por lo tanto ahí está un poco, reitero, lo que va a ser esta instancia de la Fórmula 1. destacando obviamente entonces esta buena participación que está obteniendo el actual campeón, hay que decirlo, de la Fórmula 1 en este sentido. Así que bueno, ahí vamos a ver qué es lo que pasa. Oye, a propósito también hay otro tema que se está un poco sacando, más allá de lo que fue, reitero, la derrota primero de Chile, hablo de la selección masculina adulta, frente a Portugal, y del triunfo que tuvo después con la República Democrática del Congo. Sí. El tema comienza a saltar en el tapete. ¿Qué va a pasar de aquí en adelante? Recordemos que Córdoba está interinamente dirigiendo. La dirigencia ha señalado que después del Mundial recién va a tomar una determinación. ¿Será Pablo Milad? Recordemos que Pablo Milad termina este año su mandato en la NFP. ¿Podrá producirse esto después de que termine el actual directorio de Pablo Milad, quien tome la determinación finalmente de quién va a ser el técnico? ¿Será un técnico extranjero? ¿Será un técnico nacional? Es un poco la conversación que se ha estado llevando últimamente con respecto justamente a esta conversación que se está produciendo, pero en algún minuto debiéramos ya tener claridad, ¿no? Un poco de hacia dónde va a ir, pero reitero, todo va a depender. Si lo toma hoy día esta determinación el actual director encabezado por Pablo Milad, que recordemos va a terminar, para mí no debiera ser él, debiera ser el que viene, y habrá que esperar y seguir manteniendo a Córdoba si es que hubiese un par de partidos más.
2: ¿Estarán esperando eso a lo mejor? ¿Por
4: qué? Yo creo que sí, ¿eh? Yo creo que sí. Pueden haber cambios importantes en el directorio de la NFP. Recordemos que ya está esta separación entre la federación y la asociación, y por lo tanto podría ahí ver qué es lo que va a pasar con respecto justamente a tomar, ¿no?, esta determinación final en cuanto a quién será el encargado, ¿no?, de dirigir la selección adulta e intentar cambiar la historia de esta selección, que tú me contabas ayer que en el ranking llegó al lugar 52, ¿no?
2: Sí, sí, exacto.
4: En el ranking mundial, jugado, que incluso a nivel sudamericano avanzó un puesto porque tiró a Perú hacia atrás, y por lo tanto quedó octavo a nivel sudamericano en nuestra selección. Y por lo tanto creo yo que debiera ser un nuevo directorio, ¿no?, el que tome finalmente
2: esta determinación. O estarán esperando, Jorge Nano, a lo mejor que finalice el Mundial.
4: Es que te reitero, determinando finalizando el Mundial, no termina, para mí no termina el periodo de Pablo Milad. Entonces yo prefiero mil veces que quien venga a asumir esta función nuevamente como presidente de la NFP el día de mañana, sea quienes tomen definitivamente esta determinación. Y de esta forma poder buscar la mejor alternativa. Ahora, te reitero, aquí tú puedes traer al mejor técnico del mundo, pero si no hay un recambio real que pueda definitivamente verse de lo que hemos podido ver hasta el día de hoy, la verdad es que veo poco probable, no imposible, pero veo poco probable que haya un cambio importante en este sentido.
2: Exactamente.
4: Así y hoy usted sabe que se vive resultados, o sea, un técnico que te pierda 3-4 partidos, pum, ligerito van a estar pidiendo la cabeza.
2: Exactamente. Se ha hablado usted también ahí, sabe que han hablado muy cercanamente, bueno, que por un problema que tiene también familiar, del técnico de O'Higgins.
4: Sí, Lucas, pero Bobaglio. Él dijo que no quería, de que él está con otros desafíos y por lo tanto no quería obviamente asumir esta responsabilidad. Que yo reitero, ser técnico de selección te brinda un cierto prestigio, pero los técnicos también analizan, pues, más allá del tema económico, analizan qué puede pasar. ¿Ah? Y te reitero, hoy día la realidad de Chile, a nivel de selecciones, independiente que tú me contabas el otro día, Felipe, de que teníamos 19, 20 jugadores jugando en Argentina, sí pero son todos titulares, están todos jugando en el primer nivel. Por ejemplo, veíamos el otro día el caso ahí de Pablo, ¿cómo se llama el de River?
2: Pablo Díaz.
4: Sí, que probablemente incluso puede
2: dejar
4: River, entonces no es menor lo que está pasando ahí.
2: Sí, vamos al alto, Jorge.
4: Ya, vamos al alto y estamos de vuelta.
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1: 14 horas 33 minutos.
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4: Ya, pues estamos de vuelta para entrar en lo que nos interesa, para entrar obviamente en materia de Ñublense, porque va a jugar, reitero, este sí, día señor. Sábado, 20 horas. En el Nelson Suarena frente al cuadro de Huachipato, un partido que nosotros lo hemos llamado de 6 puntos. Recordemos que Huachipato está un punto arriba sobre Ñublense, un Huachipato que viene de haber ganado por lo menos el torneo de la Copa de la Liga Colo-Colo en casa por 1-0. Recordemos que tiene una figura como es la de Cris Martínez, que está expulsado definitivamente 6 partidos. En esa super oportunidad claro, se le castigó y por lo tanto no puede jugar este compromiso frente al cuadro ñublensino, pero uno no puede quitarle el mérito, no puede quitarle un poco tampoco lo que es la instancia, ¿no?, de lo que ha hecho el cuadro de Colo-Colo en cuanto a su partido frente a Colo-Colo, teniendo obviamente de claro que Huachipato tiene un buen plantel. Yo reitero, creo que uno ahí no puede quitar el mérito de lo que está ocurriendo ahí con el cuadro de Huachipato, que, insisto, tuvo algún traspié en algún minuto, incluso el propio Jaime García estuvo en vilos de haberse ido por los malos resultados, fue cuestionado, pero después tomó nuevamente la batuta, ganó 3-4 partidos rápidamente seguidos, se volvió a colocar en la parte alta de la tabla de colocaciones, y eso obviamente no es menor, así que por lo tanto es un equipo al cual el propio técnico de Ñublense lo dijo, ustedes lo pudieron escuchar acá en Ñuble Deportivo, como a todos los equipos dijo, se le tiene respeto y nosotros trataremos también de hacer lo nuestro para ganar y por supuesto quedar sobre el cuadro de Huachipato.
2: Exactamente, mire, revisemos la última alineación que tuvo el profe Jaime García de Huachipato, en la que enfrentó a Colo-Colo.
4: Exacto.
2: El domingo anterior, donde ganó por la mínima y jugaron a las 3 de la tarde. A ver, jugó en el arco Bravo. Ya recordemos que el arquero titular de Huachipato, el ex Ñublense, está lesionado.
4: Ya.
2: En defensa, por derecha estuvo Osorio, Caroca, Rafael Caroca.
4: Sí, el que estuvo acá en
2: Ñublense. Junto a Malanca.
4: A Malanca, sí, ¿ya? Esos son los centrales.
2: Más adelante estuvieron Guayquil, sí, que es parte titular.
4: Sí.
2: Michael León.
4: Michael León,
2: sí. Sí, con la camiseta 24. Luego Altés con la camiseta 30. Sepúlveda, conocemos a Cristian Sepúlveda. Y a Velázquez.
4: Sí.
2: En la última oncena. Y dejando en delantera a otro ñublense, Mario Briceño, junto a Altamirano.
4: Ahí está un poco, claro, Altamirano es la gran figura, recordemos. Sí,
2: el goleador del torneo.
4: El goleador del torneo y obviamente goleador del cuadro Huachipato, así que por lo tanto, reitero, un equipo al cual uno debe respetar y obviamente vendrá también en la búsqueda de lo suyo, o sea, ellos también pretenden despegarse de Ñublense, quedar más arriba en la tabla de colocaciones. Va a ser un partido bastante interesante, bastante bonito, en donde, reitero, creo yo, Ñublense, espero, pueda ganar el partido 1-0, 2-1. Lo importante es ganar y ganar de local, que es un poco lo que tú has manifestado.
2: Promedio de edad de Huachipato, 25.5.
4: Sí, es más joven que Ñublense. Ñublense tiene
2: 27,
4: sí. Es un poco el promedio de edad. Pero bueno, de repente toda la edad no juega mucho. En Ñublense, recordemos que la duda es si va a estar Lorenzo Reyes o no va a estar Lorenzo Reyes. Yo en lo personal no lo arriesgaría. Será el técnico y el jugador quienes van a tomar la determinación final si va a estar o no va a estar en este sentido,
2: sí,
4: el jugador de Ñublense. Y también destacar, ¿no?, que debiera Ñublense en este sentido salir también con lo mejor que tiene en cuanto a su plantel. Para mí, Nicola Pérez en el pórtico, la línea de tres en el fondo, yo creo que se mantiene con Bozo, yo creo que se va a mantener con, obviamente, ahí el jugador de Campos y Valencia, que van a estar obviamente ahí en esa línea de tres en el fondo. Campuzano, obviamente, cargado por el sector izquierdo. Por el otro costado, seguramente Graciani va a ser quien también va a estar ahí en esa instancia. Rivera y también Plaza van a estar. La duda es si definitivamente va a colocar a Céspedes para ser el hombre de contención en la zona media o va a ir con León Mancilla, que es el canterano y que es del CAS. Si va Mancilla, arriba va a jugar seguramente con Geraldino, acompañado para mí de Ovelar. Yo creo que debería ser como Otapia, debería ser como la alternativa de la que podría
2: tener. Ovelar también, cada vez que entra, ha tenido, digamos, ha sumado buenos minutos.
4: Sí, ahora ojo, que yo también, si tú me lo permites, yo creo que Sangüesa tiene la opción también de jugar. Me preguntas entre Sangüesa y Graciani, yo creo que Sangüesa hace más daño que Graciani. Ahora, no sé cómo está para comenzar del primer minuto.
2: Graciani salió medio lesionado.
4: Salió ahí, recuerda que salió con un calambre, salió un poco con algún problema muscular y por lo tanto por ahí debe estar también el probable 11 del conjunto del cuadro Ñublense.
2: Exactamente. Vamos a la nota, Jorge Hernán.
4: Vamos a escuchar al técnico del cuadro de Huachipato. Vamos a escuchar, obviamente, al técnico Jaime García, quien habló también en la previa de este compromiso. Íbamos a tener un contacto telefónico, soy bien sincero con él, pero bueno, por un tema donde llegó su mamita también, familiar, no pudimos conversar con él. Pero de todas maneras, igual, tenemos algunos audios que hemos un poco recopilado sobre justamente el técnico Jaime García, técnico del cuadro Huachipato, que habló también en la previa de este partido, de su equipo, de este partido, y obviamente de lo que él espera también en lo que es el cerrar, ¿no?, la primera mitad de una manera también mucho más tranquilizadora para el cuadro Huachipato.
2: Escuchemos al profe Jaime García, acá en Ñuble Deportivo.
6: Sí, nosotros pues es lo mismo, que teníamos cierta cantidad de puntos para poder sacar, esos dos partidos también que nos costó, que no creo que esas bajas que tenemos en lo que un poco me ha costado poderle tomar la mano, descifrar el porqué más de confianza psicológicamente, el por qué pasan. Bueno, uno después ya durante un tiempo va tomando, ya va analizando bien lo que en profundidad lo que va pasando y por qué nos han costado también los partidos. Pero sabemos que queremos terminarlo más arriba año tras año. El año pasado terminamos con cierta cantidad de puntos, este año nos habíamos trazado una cierta cantidad de puntos también, pensando también que tenemos que hacer un buen final de año, tener una recta buena para poder estar metido, si es posible, en lo de arriba.
4: Sí, es un poco el objetivo, ¿no? Yo creo que él plantea de que tal vez esperaban un poquito más, no me cabe ninguna duda, que esperaban un poquito más en cuanto a estar tal vez en esta primera rueda, no sé, una mejor posición, un cuarto lugar, por ahí más o menos. Pero están ahí, o sea, están séptimos. Yo creo que de ganar el partido ante Ñublense, podrían perfectamente meterse entre el quinto y el cuarto lugar tranquilamente, y por lo tanto, claro, te quedaron mejor posicionados. Pero sabe, ¿no?, que también Ñublense acá en casa le va a dar pelea y va a querer también ganar el partido, así que sabe que tiene un duro escollo también en esta última fecha.
2: Sí, sí. Vamos escuchando al profe García.
4: ¿Qué habló?
2: Digamos de manera generalizada del trabajo que han hecho en la semana y de su equipo.
6: En la semana de trabajo son alegres, es lo que te marca la alegría de un poco el plantel, lo que hemos generado también en el recinto. Siempre después de un triunfo, las derrotas, bueno, a lo mejor se saborean distinto. Pero el ambiente grato, el ambiente que está, siempre yo lo trato que se mantenga en general con los trabajadores, con todos, que se mantenga un ambiente siempre bueno. Y los jugadores saben lo que queremos, terminar con el mayor porcentaje de puntos, donde un partido que también te deja bien posicionado, si tiene un buen resultado.
4: Bueno, ahí está la palabra entonces Jaime García, consciente que obviamente de ganar lo deja mejor posicionado. Sí, Ñublense también de ganar lo deja mejor posicionado, le saca una pequeña ventaja de 2 puntos al cuadro de Huachipato. Entonces, claro, la tabla, si bien es cierto, tal vez el escapado es Colo-Colo, el resto del segundo lugar, podríamos decir hasta el décimo lugar, están ahí a puntito, 2 puntos, 3 puntos entre uno y otro. Entonces está bastante apretado. Tú ganas un par de partidos, te metes dentro de los 5, tú pierdes un par de partidos, te metiste del décimo lugar hacia abajo. Entonces está bastante apretada, claro, la tabla de colocaciones por una cantidad de equipos, me atrevería a decir unos 7 equipos que están ahí metidos, por así decirlo, entre el segundo y lo que es, por supuesto, el décimo lugar, y de esta manera entonces se aprieta toda ahí la zona. Para mí, ellos hablan de la competitividad, yo hablo de la irregularidad, porque yo espero que sean los equipos más regulares y que la diferencia y la competencia se vea en cancha de mejor forma en lo futbolístico. Entonces eso de repente a ratos no se da, y eso obviamente es lo que hoy día marca, ¿no?, nuestra competencia. Si aquí estamos con cosas, aquí salvo lo que está haciendo Colo Colo, que tomó una madeja, ha tomado un hilito y ha marcado un poco la diferencia,
2: y lo del resto,
4: el resto están todos ahí, o sea, ni Católica, que terminó bien en contexto internacional, ha podido tener una diferencia en el contexto, por así decirlo, local. Su técnico señaló que tiene una gran cantidad de partidos, una gran carga, que debía, bueno, si los equipos, yo vuelvo a insistir, esto lo he dicho muchas veces, los equipos saben de principio de año que tienen que armar los planteles competitivos, sobre todo los que saben que tienen torneos internacionales más los torneos locales, ¿ya? Entonces, es simple, ¿qué priorizas? ¿El torneo nacional? ¿Priorizas lo que es el torneo internacional? Yo creo que hacia allá debe venir obviamente focalizado el trabajo. El resto, intentar hacer lo mejor posible. Pero para mí, si yo fuera técnico y tengo mi equipo en un torneo internacional, llámese Copa Libertadores, Sudamericana, yo me preocupo de eso y me preocupo del torneo nacional. El resto, créanme que en lo personal me da lo mismo, porque al final yo tengo que demostrar que mi equipo responde en el plano internacional y responde en el plano nacional en el torneo de la primera división, porque ahí me da otra opción nuevamente en un torneo a nivel internacional. Entonces yo, por lo menos, creo yo que hacia allá apunta el trabajo, hacia allá debe estar enfocado esa instancia. Pero para eso tienen que darme las herramientas, para eso tienen que darte la instancia de crear un plantel, no como hoy día está ocurriendo los equipos pequeños de provincia como el nuestro, que se llaman planteles de 24 jugadores, de 28 jugadores, en donde 7 o 8 son canteranos, son de casa. El resto son jugadores que obviamente han tenido una experiencia, han marcado una instancia, pero que no tienes tú la posibilidad de traer un par de jugadores extranjeros que realmente sean los que te puedan permitir mejorar tu nivel. Yo me recuerdo, si usted me permite, a lo mejor puedo estar equivocado, pero lo último que hizo Católica entre Gorosito ahí y, ¿cómo se llama el delantero?
2: Beto Acosta.
4: Tal vez ha sido lo último que ha marcado en cuanto a extranjeros realmente de primer nivel que hayan llegado al fútbol chileno, ¿ya? Otros que lamentablemente han venido, pero han sido un verdadero fracaso, ¿no? No han podido, por lesiones, por una serie de cosas, no han podido estar. Entonces, pero si uno mira así bombásticamente, entonces, creo que también ahí hay un tema que tendrá que dirimir la NFP, en donde definitivamente, así como se le exige en Europa, ¿no? los equipos, independiente el que sea, chico, grande, mediano, se le dice, oye, los jugadores extranjeros tienen que ser todos seleccionados de su país, como mínimo, seleccionados de tu país. No traer a Jorge Quijada, que tuvo pasos por Chacarita y tuvo pasos por River. No, jugó en River.

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2: Ya, estamos de vuelta, vamos a escuchar la última nota, sin lugar a dudas también, de Jaime García, que habla un poco también de su paso por Ñublense y todo lo que significó para él y también para el
3: Tifa. Estar diciendo lo que uno va haciendo en diferentes equipos. Yo allá tengo, claro, algo muy, muy especial, yo no... Y a veces es un poco lo que yo trato de generar acá, que ese arraigo quede acá. Yo tuve también dos primeros años con ellos, también de los líos. También fui fuertemente criticado en algún momento, también tuve, me costó el arranque, perdí el primer partido fuerte. Y después se fue dando el trabajo. Uno no puede renegar de donde también fue. Fue feliz, yo no soy así, yo soy muy agradecido de Ñublense por donde yo pasé. Y saben que yo soy súper profesional. Si yo tengo que celebrar un gol porque por Huachipato lo voy a hacer, no, porque yo dejé todo en esa institución, dejé muchas cosas, amistades, cariño. Y ahora estoy en la vereda del frente, donde quiero un poco tratar de hacer lo mismo. Por último, en lo profesional, si ya después el cariño que me puedan tener, eso va con el tiempo o no, pero ya yo nunca jamás, yo he visto personas que han salido y nunca más han referido a los equipos por donde han pasado, eso uno también lo vio acá. Yo soy un agradecido por el lugar que yo pasé. Y ahora también está el otro día escuchaba al Coto que se reía conmigo en las pruebas ahí, si es verdad. Coto Wendt.

0: tipo, un buen compañero, buen, por lo menos con él es sincero el abrazo cuando te van a dar, no es abrazo frío, por lo menos no es cuando dicen que es más
1: la foto.
0: Es más falso que abrazo técnico, que te saludan según el resultado y después no te saludan. No, con Coto siempre hemos tenido resultados los dos, no, hemos perdido y ganado los dos y siempre hay antes y después siempre hay algo, no. Y a él me da también que le vaya muy bien ahí porque siento que él también se lo merece.
2: Ya, pues ahí está la última impresión del técnico Jaime García, entonces, hablando de su paso por Ñublense, pero que obviamente es entendible. Hoy día está en Huachipato y él espera también ahí hacer una buena campaña y poder marcar diferencias. Vamos a escuchar también al técnico JJ Rivera, ¿no?
3: Exactamente, donde habla de un equipo ideal hasta el momento en Ñublense, si lo ha logrado. Y también nos va a sacar alguna duda en relación a Lolo Reyes, por el motorcito de Ñublense.
4: No, ser más regulares, yo creo que eso es. Yo creo que todos los equipos estamos buscando casi lo mismo a medida que avanza el campeonato. Uno ya sabe cómo juega un equipo, ya sabe la idea un poco del entrenador de tal lugar, de tal equipo, de tal equipo. Uno ya entiende un poco porque los ve jugar. Y se repiten muchas veces, hay tendencias en los equipos que hacen que uno entienda cómo juega cada equipo. Yo creo que lo que busca lo que buscamos nosotros igual es ser regulares dentro de lo mismo. Tratar de mostrar más de lo que estamos trabajando, realizando, y ser más regular en lo que es el rendimiento, y seguramente somos más regulares en el rendimiento, vamos a encontrar más puntos todavía en el campeonato.
5: ¿Hay una remota probabilidad que el referente Lolo Reyes vuelva este fin de semana a la cancha?
4: Bueno, ha trabajado ya Lolo dos días con... Ayer no con normalidad, hizo una parte del trabajo, hoy día trabajó con normalidad. Lo de Lolo es evaluación diaria. Tenemos una muy buena comunicación con él, como lo dije después en la conferencia, y vamos a ir evaluando día a día cómo se va sintiendo él, cómo lo observamos también nosotros, cómo está de su dolencia, para ir tomando decisiones que permitan que él también se sienta bien en cancha y que lógicamente nos pueda acompañar, pero va a depender un poco del día a día, de cómo lo observemos.
2: Ahí están las palabras de JJ Rivera entonces, en esa instancia de esa búsqueda todavía del equipo ideal. Él lo dijo hace mucho tiempo que él no es de eso. Él es sin lugar a dudas de ir introduciendo modificaciones, porque todos quieren estar y así todos tienen la posibilidad de poder mostrarse y de poder ser parte en cada semana en su trabajo, de poder estar dentro de los citados.
3: Exactamente, así que vamos a tener novedades, pero como decíamos, mejor que lo guarde mejor Jorge Hernán, ¿eh?
2: Sí, al Lolo, sí, yo sí. Te reitero, yo soy de esa visión, lo he planteado muchas veces acá en este programa y espero que, bueno, no se corra el riesgo, porque después si lo vas a tener y vas a lo mejor a lamentar, no sé, en 3-4 fechas más, 5 fechas más, la ausencia y después a lo mejor perderse el resto del torneo, yo prefiero perder dos partidos más y tenerlo de mejor forma en este sentido. Bueno, ya están los precios de la entrada, muchachos, para este compromiso. Recordemos que se va a jugar este día sábado, 20 horas, 7.000 pesos los sectores norte y sur. Recordemos que el sur está destinado solo para gente de Huachipato. El sector Andes tiene un valor de 9.000 pesos, lo que es la entrada. A ese sector también ingresan gratuitamente hombres y mujeres mayores de 65 y los niños menores de 12 años. Y en el sector Pacífico, norte y sur, ¿ya? No las butacas
3: a medio, los costados.
2: Norte y sur, tiene un valor de 15.000 pesos. El partido está fijado para las 20 horas. Nosotros, como Ñuble Deportivo, estaremos desde las 7 de la tarde con el antes, el durante y el después, para que no se pierda absolutamente ningún detalle de todo lo que vamos a estar viviendo este día sábado. Y ojalá trayéndole a todos ustedes un triunfo ñublense y que pueda terminar el equipo ñublensino ahí, en un sexto lugar, tras la primera rueda.
3: Eso esperamos, Jorge Hernán. Mañana triunfo de los Diablos Rojos frente a los Acereros.
2: ¿Nos despedimos? Es lo que queremos, exactamente. Sí, nos comenzamos a despedir y nos reencontramos mañana desde el Nelson Oyerson Arenas.
3: Buenas tardes.
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0: 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Son las 14 horas, 58 minutos. 90 años construyendo una sólida amistad. 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
1: ¿Cómo le va? Les saludamos a esta hora en la sintonía grande. 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Y nos vamos a las canciones. Comenzamos con unos hondureños, pues aquí está Banda Blanca.

Bueno, amigos, son exactamente las 15:09. 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Se inició el partido de Canadá con Bosnia en el Mundial de Fútbol. Están empatando 0-0. Los impactos tropicales. Aquí está Gilda.

Ok, amigos, son exactamente las 15 horas con 17 minutos. 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Bueno, ayer, muchachos, a esta misma hora estuvimos entregando el coche, ¿se acuerda usted? 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Nada más que eso, ¿verdad? 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Y nos vamos a las canciones. Aquí está Coqui Núñez.

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1: Muy bien, amigos, son las 15 horas con 23 minutos, las 15 con 23, pues, ¿eh? 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Hoy nos llamó recién la señora Elisa Neira Montesino para participar del sorteo del coche. Si usted lo quiere hacer, nos puede contactar al 4222-52828. Estamos sorteando un coche maravilloso, fantástico, todas las semanas por gentileza de Hotel Avenida Argentina en este aniversario 90 de la Sintonía Grande. Se abrió la cuenta en el partido de Canadá con Bosnia. Están ganando los visitantes Bosnia por 1-0. Los impactos tropicales, aquí está la banda tropical de Vallenar.

0: Muy bien, amigos, vamos a leer información a esta hora con Hans Pendola. Adelante, Hans.
1: Bueno, en este instante, gracias, Guillermo, está suspendido el tránsito 5 de abril con Constitución. Un vehículo que iba girando, al parecer no dio la preferencia, al parecer, porque todavía, ¿no es cierto?, eso tiene que ser investigado, no dio la preferencia a un peatón, un funcionario, al parecer también municipal, porque son las primeras informaciones, todo está en desarrollo, un funcionario entonces de aproximadamente 75 años, que lo pasó a llevar ahí, bueno, está detenido el tránsito precisamente porque llegó un carro de bomberos a asistir a esta persona. El carro está cruzado justamente en lo que es la calle Constitución para no permitir el paso de vehículos y así entonces poder trabajar en el lugar y esperar la llegada de carabineros y también de la ambulancia. Esto fue hace pocos minutos, ¿eh? Lo están atendiendo ahí a una orilla, tratando de protegerlo de la lluvia a esta persona. Según lo que recopilamos nosotros, un, digamos, funcionario, al parecer municipal, 75 años, estaba consciente, y quien manejaba el vehículo que lo pasó a llevar, se veía bastante joven. Esperamos, ¿no es cierto?, que no tenga mayores inconvenientes de salud esta persona mayor, porque incluso podríamos suponer que no tenía incluso documento, porque es muy joven quien iba conduciendo el vehículo, que giró por 5 de abril hacia el poniente por calle Constitución y pasó a llevar a esta persona. En todo caso, reiteramos una vez más, está consciente, estaba siendo atendido por bomberos esperando la llegada de el SAMU. Esa es la información en este instante, Guillermo.
0: Perfecto, muchas gracias. El contacto con Hans Pendola, ¿verdad? 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

0: 15 horas, 33 minutos.
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1: 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En las canciones, aquí está el Combo Tortuga.

0: Hoy, amigos, son exactamente las 15 horas con 48 minutos, 15:48. 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Si usted va a ser mamita, amiga o papito, ¿por qué no? Y quiere ganarse un coche, nos puede llamar al 4222-52828. Tenemos un coche, pero maravilloso, para regalar. Por lo tanto, nos puede contactar. A ver, buenas tardes.
1: Hola, buenas tardes.
0: ¿Quiere participar?
1: Sí.
0: ¿Cuál es su nombre?
1: Camila Mercado.
0: Camila Mercado.
1: Sí.
0: ¿Y su otro apellido cuál es?
1: Escalona.
0: Escalona. ¿De dónde llama usted, amiga?
1: De Mariano Ugaña.
0: ¿Esto en Chillán Viejo?
1: Sí.
0: Ya, perfecto. ¿Usted tuvo una guaguita? ¿La va a tener? ¿Cómo es la cosa? A ver.
1: La voy a tener.
0: ¿Cuándo?
1: Ya la otra semana.
0: No le puedo creer. Mire, sí. Qué lindo. ¿Cómo se va a llamar?
1: Alani Fernanda.
0: Ah, va a ser niñita entonces. Qué lindo, me alegro. ¿El primero, no?
1: Tercero.
0: Tercero, ay, qué lindo, pues ya. Amiga mía, quédese en línea, por favor, porque le tengo que tomar el número, ¿ya? Por favor. No me corte.

0: Muy bien, amigos, somos la sintonía grande del año Ñuble. Sí, señores, estamos sorteando un coche lindo, precioso, para sortear, ¿no es cierto?, la próxima semana. Buenas tardes.
1: Buenas tardes, un mimito.
0: ¿Quiere participar?
1: No, mimito, quiero agradecer a Radio Ñuble y a...
0: ¿Sí?
1: Y a la ¿cómo se llama? A los que se van por el coche que...
0: ¿Al Hotel Argentina, ya?
1: Sí, señor, quedó mi hijo... Usted fue a la casa, al Cerro Morado. Quedó
0: donde fuimos ayer, contento, perfecto, ya, muy bien, pues.
1: Contento, feliz, contento. Y, bueno... No puedo dejar de pasar de agradecer al auspiciador y a Radio Ñuble por el tremendo premio.
0: Muy bien.
1: Pero como pedí al día.
0: Me parece muy bien, pues. Me parece fantástico. Esa es la idea, pues ya la alegría a la gente. Un millón de gracias, Carlito era su nombre, ¿cierto?
1: Sí, Concha Ortega, no Ortega, como dijo otro día.
0: Es que le invertí el apellido yo, pues.
1: Sí.
0: Yo le dije ayer que usted tiene que ser medio amarrete, por eso se me olvidaba el nombre, el apellido.
1: No tanto, pero... Así que eso, mamito, agradecido de Radio Ñuble, bueno, y ojalá que otra mamita o papito sea beneficiado del premio de la auspiciadora ahí.
0: Ok, pues amigo, millón de gracias a usted por recibirnos también en su casa. Muy gente, muy amable.
1: Chao.
0: Que esté muy bien. Para que vean ustedes que los coches se entregan, por si acaso. Y las páginas de la radio también están, es que está todo en regla, todo en línea. Vamos a ir a más canciones en la sintonía grande, Los Impactos Tropicales. Lo teníamos llamado, a ver. Buenas tardes. Buenas tardes. ¿Cuál es su nombre?
2: Tardes.
0: ¿Su nombre?
2: Ruth Sánchez.
0: La señora, señorita.
2: Señora.
0: ¿Y su otro apellido?
2: Bravo.
0: ¿De dónde llama usted, amiga?
2: De aquí, de Camino a la Mariposa, aquí en San Gabriel.
0: En San Gabriel, perfecto. Sí. ¿Va a tener guaguito usted también, me imagino? A ver.
2: No, soy abuela.

0: Ah, abuelita usted, mire qué lindo, sí. Abuelita sí. Joven.
1: Una abuelita, no tan joven, pero abuelita.
0: Pero abuela al fin y al cabo, ya. Perfecto, es el primer nieto, segundo nieto, ¿cuánto?
1: Es mi conchito, el quinto.
0: ¿El quinto nieto? ¿Y qué edad tiene el mayor? Sí.
1: El mayor tiene, va a cumplir 14 años.
0: Ah, usted es una abuelita joven todavía, ¿verdad? Amiga mía, por favor, quédese en línea porque le tengo que tomar el número. Ya, no me corte. Ya.

Y nos comenzamos a despedir, muchachos. Muchas gracias por la sintonía. 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Siga junto a nosotros, ya viene Tarde de Delicias.

0: 15 horas, 59 minutos.
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1: Hola, hola, ¿qué tal? Un placer inmenso. Ya nuevamente estamos en nuestra sintonía. Gracias al cariño, gracias por entrar a su casa. Señora, señor, gracias por sintonizar nuestro programa. Ya que realmente para nosotros es un grato placer, sobre todo, especialmente, quien les habla, su astróloga mentalista, guía espiritual, Chara Sani. Y también mis acompañantes, mis profesionales también, porque yo soy la última generación, yo siempre se lo he dicho. Entonces ellos ya están preparados mentalmente, espiritualmente, para poderlo ayudar a usted, señora, a usted, señor. Porque ¿cuántas veces vamos a ver un trabajo y lo rechazo? Llegan los hijos llorando a la casa, la mamá desesperada le dice: hijo, ¿cómo te fue? Pero mamita, ¿sabes que no quedé? Pero ¿qué es lo que es importante en esto? La madre se desespera, el padre se desespera, la señora se desespera cuando son casados. A veces son convivientes, le ha ido mal en todo, y paso que da, y paso tragedia, se levanta uno, cae otro. No hay paz, no hay armonía ni tranquilidad. Lo más importante es un talismán. Lo más importante en la vida es una contra, para que usted vaya preparado. Y siempre cuando usted tenga la contra, tiene que pisar con el pie derecho, sí, pues, amiga mía. Antiguamente todos se levantaban con el pie derecho, pero con su talismán en el lado izquierdo. ¿Por qué? Porque tenemos que contrarrestar todo lo negativo. Por algo Dios los puso dos manos, la derecha y la izquierda. Todo pasa a la canalización por nuestras manos. Entonces, si usted va a ver el trabajo, hay miles de personas, pero son elegidas y contá con el dedo las que van a quedar. Pero si usted, en cambio, tiene su talismán, tiene su contra, le doy 100% asegurado, sí, 100% asegurado, que usted va a quedar en ese trabajo, va a triunfar en el trabajo. El otro día me tocó un debate más o menos fuerte, porque una señora estaba desconforme, porque el marido no dejaba de tomar, porque el hijo no encontraba trabajo y ella estaba enferma. Y resulta que no se había hecho limpieza, pues. Entonces uno no tiene la culpa. Si las personas van, nosotros ponemos el 50% de nuestra parte y ustedes ponen el 50%. Entonces cuando uno le hace la limpieza, las cosas empiezan a cambiar paulatinamente, rápidamente. Después me fue a pedir disculpas, me dijo: señora Chara Sani, discúlpeme, yo estaba desconforme, pero usted tenía la razón. Sí, uno siempre va a tener la razón, porque siempre andamos con el pie derecho. Y siempre soy sincera, honesta, y le digo a la gente, cuando hay un caso que yo no pueda, ni pueda mi equipo, Paul Andrews, Yasmín, eso a veces es hacia la ciencia médica. Pero la energía del cosmos y el universo y el Padre Todopoderoso, Él siempre está obrando con nosotros, iluminándolo al camino. Y lo ilumina la mente. Sí, pues señora, lo ilumina la mente, que a veces no hayamos qué hacer, pero viene un salvatierra y realmente se empiezan a dar las cosas y las personas empiezan a cambiar. Ese hijo que está agresivo de la noche a la mañana llegó a su casa, se tomó un trago, se volvía loco y ahora actualmente salió airoso. Ahora es un profesional de la salud. Sí, porque las mamás hacen lo inhumano posible. ¿Por qué estoy tocando estos temas? Porque estamos en el mes de la madre, po. Y yo como madre, como abuela, como esposa, como todo, también nosotros podemos estar siempre luchando, saliendo para adelante, airoso, todo. Pero oiga, también el hombre, a veces cuando la mujer no tiene trabajo, el hombre la quiere tener retenida ahí. También me ha tocado caso que los hombres, los varones, le dan vino a la señora Y no es porque sean alcohólicas, porque ellos para perderle la perdí y también ellos le dan cositas para que ella siga ahí en la casa. Y no quieren que salga adelante. Si ese es su problema, venga a verme, porque a veces no son las damas las que tienen que, es claro, que toman un trago, se vuelven locas, porque a veces también por maldad, por envidia, le tiran algo o le dan algo. Tienen que tener mucho cuidado. Por eso cuando usted va a una parte, un cumpleaños, a donde un familiar, un ser querido, siempre pida una bebida clara. Sí, porque a veces le dan tierra, cementerio, aceite humano y le echan tanto componente. Ah, pero no vengo a enseñarle cosas malas. Siempre le voy a enseñar cosas buenas. Con mis manos pasan cosas buenas. Yo ayudo todo lo que yo más puedo. Yo me amanezco de las 3, 4 de la mañana haciéndole su trabajo para que encuentren trabajo, para que su marido vuelva, para que su hijo se mejore.
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3: Muy bien, amigos, les saludamos a esta hora en la sintonía grande. Bienvenidos a compartir esta tarde de delicias junto a Delicias Alemanas ante la avenida Padre Alberto Hurtado 940 en Chillán. Vamos a las canciones. Hoy tenemos concurso, tenemos sorteo, tenemos buena música, informaciones, hay de todo en esta tarde de delicias, aniversario 90 de la sintonía grande de la Ñuble. Y vamos con Sumo, el equipo, el grupo de Felipe Díaz Delgado.

Muy bien, amigos, son exactamente las 4:16. 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A ver, le vamos a contar que se está jugando el partido entre Canadá y Bosnia. Sigue ganando Bosnia por 1-0. Dentro de un instante estaremos con nuestro concurso para que usted participe con nosotros en esta tarde de delicias en la sintonía grande 89.7 en FM y 900 AM. Aquí está H. Bahía, ¿eh?

La sintonía grande de la Ñuble son las 4:20. 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Después de esta canción, muchachos, vamos a estar con nuestro concurso para que usted nos llame al 4222-52828. Tarde de Delicias, aniversario 90 de la Sintonía Grande.

0: Muy bien, amigos, ya estamos con ustedes a esta hora con el gentil patrocinio de nuestros queridos amigos de... 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Toda la culpa tiene el Felipe. 42-22-52-828, nuestro concurso es el siguiente. Usted va a tener que identificar de quién se trata esta voz. Escuche bien, ¿ah?
1: ¿Eh? ¿Te habías metido, mujer? He llamado a todas las comisarías, a los hospitales, a la morgue, he puesto aviso en la televisión.
0: Ok, ¿a quién pertenece esa voz? 42-22-52-828, es un personaje humorístico, obviamente, ¿verdad? 42-22-52-828, y usted se puede ganar la torta, porque hoy tenemos sorteo, ¿verdad? Hoy tenemos sorteo. Vamos a ir al contacto. A ver, buenas tardes.
2: Buenas tardes.
0: ¿Con quién tenemos el gusto?
2: Con Elisa Vadillo.
0: ¿De dónde llama usted, señora Elisa?
2: De la Francisca 3.
0: La señora Elisa Vadillo de la Villa Doña Francisca 3. ¿Cómo está usted, señora Elisa?
2: Bien, aquí viendo llover.
0: ¿Por la ventana?
2: Sí.
0: Ya no va.
2: El alaraco.
0: ¿Usted?
2: De Jabrinconja.
0: ¿Usted dice que alaraco, el Jabrinconja? ¿Está seguro?
2: Sí.
0: Ya, voy a anotar su nombre.
2: El personaje que hacía de alaraco.
0: Ya, Alicia Vadillo me dijo se llamaba usted, ¿cierto?
2: Elisa.
0: Ah, Elisa, perfecto. Un abrazo para usted. Muchas gracias. Muy amable. Gracias. Que esté muy bien. 42-22-52-828. Estamos en vivo y en directo. Buenas tardes.
3: Buenas tardes.
0: ¿Cuál es su nombre?
3: Ismenia Arias.
0: ¿Cómo está usted, señora Ismenia?
3: Lo más bien, y usted, lindo.
0: Gracias por lo de lindo, usted también. Estamos puros lindos esta hora, ¿no? ¿Eh?
3: Sí.
0: ¿De dónde llama usted, señora Ismenia? A ver.
3: De Rinconada de Guape.
0: De Rinconada de Guape. Muchas gracias por estar con nosotros, muy gentil. Amiga mía, ¿cuál es su respuesta? A ver.
3: Fernando Alarcón, su personaje es Alaraco.
0: Muchas gracias, que esté bien, muy amable. 42-22-52-828. ¿Usted quiere participar? ¿Usted quiere ganar? Nos contacta sin ningún inconveniente. Buenas tardes.
4: Buenas tardes, Lenito.
0: ¿Cuál es su nombre?
4: Luisa Becerra.
0: ¿De dónde llama usted, amiga?
4: De aquí, de Avenida La Concepción.
0: ¿Y cuál es su respuesta, amiga Luisa?
4: Alaraco del Catering con Ja.
0: Ya, que le vaya bien, muchas gracias, muy amable, que esté muy bien. En la tarde de Delicias, en la sintonía grande, junto a Delicias Alemanas.

0: 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Son las 16 horas 31 minutos. 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
1: Muy bien, amigos, y ya estamos de vuelta con ustedes en esta tarde de delicias en la sintonía grande de la Ñuble, junto a Delicias Alemanas, como siempre, de Avenida Padre Alberto Hurtado 940. Nos quedamos con Axel.

0: La canción junto a Axel. Pues ya son las 4 de la tarde con 37 minutos. 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Nuestro concurso para que usted nos llame al 42-22-52-828.
1: ¿Dónde te habías metido, mujer? He llamado a todas las comisarías, a los hospitales, a la morgue, he puesto aviso en la televisión.
0: Ok, perfecto. Vamos a reactivar el teléfono. 42-22-52-828. Buenas tardes.
2: Buenas tardes, señor.
0: ¿Cuál es su nombre?
2: Juan Gutiérrez.
0: ¿De dónde llamas, Juanito?
2: De Talquipén.
0: ¿De Talquipén? ¿Está lloviendo por Talquipén o no?
2: Mucho, sí.
0: Está cayendo agüita, qué bueno. No está cayendo agua, sino está cayendo oro. El agua siempre va a ser bien recibida, ¿cierto?
2: Exactamente, señor.
0: Me parece muy bien. ¿Usted se dedica a la agricultura o no?
2: ¿Perdón?
0: ¿Se dedica usted a la agricultura?
2: No, estoy jubilado ya.
0: ¿Ah, está jubilado? Ah, ya. Perfecto, entonces. Pues, ¿eh? Lo único que está sembrando son buenas intenciones usted nomás. Me parece muy bien. Ya, ¿cuál es su respuesta, amigo? A ver.
2: Alaraco.
0: Alaraco, dice usted. Ya. Exactamente. Ok, amigo. Muchas gracias, Juanito. Muy amable. 42-22-52-828. Si usted nos quiere llamar, aquí estamos a su disposición. 42-22-52-828. Actívate multilínea. 42-22-52-828. Buenas tardes.
3: Buenas tardes.
0: ¿Cómo está usted? ¿Cuál es su nombre?
3: Viviana Ortiz.
0: ¿De dónde nos llama usted, amiga?
3: Camino a las Mariposas.
0: Camino a las Mariposas. ¿Cae agüita o no cae agüita por esos lados?
3: Sí, está cayendo agüita.
0: Algo.
3: Sí.
0: Algo, ya. Debe su respuesta, por favor, a ver.
3: Alaraco.
0: Alaraco, dice usted. ¿Por qué dice que es alaraco? A ver.
3: Sí, porque se trabajaba en el
0: Jardín Conja. Ya, que le vaya bien, muchas gracias. Vamos a esperar el siguiente contacto, 42-22-52-828. Buenas tardes. Aló, ¿cuál es su nombre?
4: Paulina Aparicio.
0: Paulina Aparicio, ¿cómo está usted, señora Paulina?
4: ¿Cómo?
0: ¿Cómo ha estado usted?
4: Bien.
0: Así la escucho. ¿De dónde llama usted, señora Paulina?
4: De Manuel Mon.
0: De la calle Manuel Mon.
4: Sí.
0: Entrando por la Avenida Argentina.
4: Eso, sí, justo.
0: Ah, ¿usted sabe por qué se llama Manuel Mon su calle o no?
4: Sí.
0: ¿Por qué se llama Manuel Mon? A ver.
4: Por el presidente.
0: Por el presidente Manuel Mon, me parece. Muy bien, ya. ¿Cuál es su respuesta, amiga mía?
4: Mire, el alaraco de Fernando
0: Alarcón, que ya. Ya, que le vaya bien. Muchas gracias, muy amable. Estamos haciendo el aniversario 90 de la Sintonía Grande en esta tarde de Delicias.

0: Muy bien, amigos, son las 4:43, 4:43, pues, ¿ah? Perfecto, entonces vamos con los últimos llamados al teléfono 42-22-52-828. A ver, último llamado. Buenas tardes.
1: Buenas tardes.
0: ¿Cuál es su nombre?
1: Marcial Gutiérrez.
0: ¿De dónde llama usted, don Marcial?
1: De acá, de las Lomas de Oriente 2.
0: De las Lomas de Oriente 2. Muchas gracias por estar con nosotros, don Marcial, muy gentil. A ver, ¿cuál es su respuesta, don Marcial?
1: Al Araco, de Fernando Alarcón.
0: Gracias, muy amable, que esté muy bien. Vamos a esperar el siguiente llamado, el 42-22-52-828. Vamos a sortear una torta para 20 personas, gentileza, de Delicias Alemanas, de Avenida Padre Alberto Hurtado 940. Cuelga el teléfono, amigo mío Marcial, por favor, cuelga el teléfono, si es tan gentil. Ahora sí, ¿ve? Buenas tardes. 42-22-52-828, 42-22-52-828. Buenas tardes.
2: Buenas tardes.
0: ¿Cuál es su nombre?
2: Inés Márquez.
0: Amiga mía, ¿su respuesta?
2: Alaraco, de Fernando Alarcón.
0: Ya, un millón de gracias, muy amable, ¿eh? Este era el último llamado, último contacto, 42-22-52-828. Vamos a escuchar el tema completo, el anuncio, a ver. Aquí está, ¿dónde empieza esto, hombre? Ya, aquí lo vamos a poner nomás, de todas formas, a ver. Veamos.
3: Mujer, he llamado a todas las comisarías, a los hospitales, a la morgue, he puesto aviso en la televisión y en la radio. Me demoraste tanto, creí que había muerto. ¡Ay, qué alivio!
0: Era Alaraco, pues, el personaje de Fernando Alarcón, ¿se acuerda? Esta es la apacible vida de Alaraco, si se acuerda usted. Alaraco era una... en una especie de cómic, ¿no es cierto?, que salía en el diario La Tercera, me parece. Ahí de ahí lo sacaron los muchachos para, igual que Pedro Antártico, una cosa así. Ya vamos con el sorteo, entonces el premio se cobra, por favor, mañana a la 1:00 p.m. acá en los estudios, ¿ah? Mañana a la 1:00 p.m. y después usted se dirige con su vale hasta la avenida Padre Alberto Hurtado 940. Vamos entonces, muy bien. A ver, a ver, a ver. La señora Liliana Sangüesa Malverde. Señora Liliana Sangüesa Malverde, usted es la ganadora del premio. Lo cobra, por favor, mañana a la 1:00 p.m. acá en los estudios de la Sintonía Grande de La Ñuble. El premio es gentileza de Delicias Alemanas. Tarde de Delicias, aniversario 90 de la Sintonía Grande.

0: 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Son las...
1: Ya son las 4 de la tarde con 51 minutos, 4 con 51 minutos. 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

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Fíjese usted que, bueno, todo sea por el rating, dicen por ahí, ¿verdad? Chilevisión aprovechó el inicio del Mundial 2026 en México, Canadá y Estados Unidos para anunciar un nuevo programa de canto con famosos y en horario prime. Antes de comenzar las transmisiones del partido inaugural entre México y Sudáfrica, la señal presentó su próxima apuesta llamada Fiebre de Canto. Este primer spin-off del exitoso Fiebre de Baile, ¿por qué todo en inglés? Volverá a contar con la conducción de Diana Boloco, siendo un espacio que convocará a un grupo de famosos para descubrir su talento para cantar y potenciarlo durante el desarrollo del programa. De momento no hay detalles sobre los participantes, sí se ha revelado la fecha del estreno, ¿verdad? No va a ser cosa que después que el que gane vaya al Festival de Viña del Mar también. Ahí sí está. Bueno, oye, a propósito de Chilevisión, es el canal oficial de línea abierta de los mundiales, de, o mejor dicho, los partidos del mundial, y lo han hecho bastante bien los muchachos. Ah, bien por el esfuerzo que están haciendo. Uno dice esto por conocimiento de causa, ¿verdad? Ya, vamos a una canción en esta tarde de Delicias en la Sintonía Grande.

Y nos comenzamos a despedir, muchachos. Muchas gracias por la sintonía. 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Nos vamos con Vanessa Borghi. Ya vienen los clásicos de siempre.

0: 17 horas, en punto.
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1: Bueno, amigos, somos la sintonía grande de la Ñuble. Estamos en vivo y en directo compartiendo nuestros clásicos de siempre. 89.7 en FM, 900 de AM y, por supuesto, también en Internet. 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En las canciones comenzamos en España. Aquí está el gran Julio Iglesias.

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3: Bueno, amigos, son las 5 de la tarde con 10 minutos, 5 y 10 minutos. 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Para saludar al viejo, viejo lindo y querido, ¿verdad? 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Los clásicos de siempre, nos vamos al Uruguay. Romual, bienaventurado el que ama.

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3: Bueno, amigos, estamos en los clásicos de siempre, en la sintonía grande del año Ublé, con el gentil patrocinio de nuestros patrocinadores, pues, Cecinas Cordillera, toda la carne en la parrilla para saludar a papá. 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Y nos vamos a las canciones. Nos vamos a quedar con Juan Ramón, Solo yo seguiré siendo tuyo.

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3: 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Actor, cantante, director de cine, compositor, ya lamentablemente fallecido, su nombre, Leonardo Fabio.

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0: 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Son las 17 horas 31 minutos. 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
7: Ya estamos de vuelta con ustedes en la sintonía grande, con el gentil patrocinio a esta hora de la Casa del Aseo, Cecinas Cordillera y Óptica Alturas. Vamos a las canciones. Aquí está Rafaela Carrá.

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3: Muy bien, amigos, son las 5 de la tarde con 40 minutos, las 5 y 40 minutos. 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De Roberto Livi, vamos a escuchar esta hermosa canción que nos trae Roberto Carlos, Si el amor se va.

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3: Ok, amigos, ya son las 5 de la tarde con 50 minutos, 5 y 50. 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Solo tú, nos canta Matías Bazar.

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3: 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Era fotocromático, esa es la palabra, pues ya. Nos comenzamos a despedir nosotros en nombre de la Casa del Aseo, Cecinas Cordillera y Óptica Alturas. Y nos vamos con esta maravillosa canción que nos trae José Feliciano, Después de Ti. Sigue junto a nosotros, ya viene la Feria Libre.

0: 18 horas en punto.
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2: La sintonía grande de la Ñuble se comunica el sensible fallecimiento de Alejandro Nelson Andrade Solís, que en paz descanse. Sus restos están siendo velados en la iglesia San Francisco. Sus funerales se realizarán este sábado, luego de una misa que tendrá lugar a las 10 horas en la misma iglesia. Posteriormente, sus restos serán trasladados hasta el cementerio Parque Las Flores, comunica la familia.
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1: Bueno, amigos, son las 18 horas con 4 minutos. 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Dentro de un instante usted marcará el 4222-52828.

0: Muy bien, amigos, estamos en vivo y en directo, 18 horas con 7 minutos y medio, compartiendo nuestra Feria Libre. Buenas tardes.
1: Hola, buenas tardes.
0: ¿Cómo le va? ¿Cuál es su nombre?
1: Yolanda.
0: La señora Yolanda. ¿Dónde llama usted, amiga Yolanda?
1: De acá, de Chillán.
0: Ya, Yolandita, le escuchamos.
1: Ya, el aviso es el siguiente. Tengo la venta un motor para pozos.
0: ¿Vende motor?
1: Y tengo ropa en buen estado del Colegio San Vicente como para niñas, sí.
0: ¿Cuánto vale el pozo, el motor, perdón?
1: El motor lo tengo en 140.
0: Ya.
1: En buen estado igual.
0: Y me dijo que vendía también ropa.
1: Sí, ropa para...
0: Del Colegio San Vicente.
1: El Colegio San Vicente para niñas. Sí, está en buen estado. Incluso hay un polerón nuevo que no tuvo uso prácticamente.
0: Ya. Deme su teléfono si es tan amable, señora, por favor. A ver.
1: Sí, 988.
0: Ya.
1: 960266.
0: Que le vaya bien, muchas gracias, muy amable. Estamos en vivo y en directo compartiendo nuestra Feria Libre. Para su llamado, el teléfono 42-22-52-828. 42-22-52-828. Usted nos quiere contactar, aquí estamos a su disposición. 42-22-52-828. Si usted necesita atención, amigas, atención, amigos, mucha atención. 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Buenas tardes.
2: Buenas tardes, don Memito.
0: ¿Quién habla?
2: Heriberto.
0: Don Heriberto, ¿dónde llama usted, don Heriberto?
2: Llamo de acá, de la Villa Islas del Sur.
0: Cuénteme, ¿en qué le podemos servir? A ver.
2: Tengo tres cositas.
0: La ya.
2: Tengo dos ventanas termopanel,
0: dos
2: de 1.10 por 1.15.
0: Termopanel, ya.
2: Una estufa de fierro fundido. Decorada, bonita.
0: Ya.
2: Y dos calefones, don Memito.
0: Y dos calefones, ya. Deme su teléfono, por favor, si está amable, a ver.
2: 99.
0: Ya.
2: 21.
0: Muy bien.
2: 11.
0: Perfecto.
2: 840, don Memito. Muchas gracias.
0: Un abrazo para usted, que esté bien. Muchas gracias, muy gentil. 42 22 52 828. 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Vamos a ir al teléfono. Hola, buenas tardes.
3: Hola, don Memo.
0: ¿Quién habla?
3: Don José Ramírez.
0: Ah, amigo mío, le escucho.
3: Vendo un hijito de reparto.
0: Vende triciclo, ya, de reparto. Ya.
3: ¿Valor 100 mil pesos?
0: En 100 luquitas, ya.
3: Un mueble con lavaplato.
0: Un mueble con lavaplato, ya.
3: Un microondas, 20 mil.
0: Y microondas en 20 mil, ya. Deme su teléfono, señora, a ver.
3: 9. 84.
0: Ya.
3: 74.
0: Muy bien.
3: 47.
0: Ya.
3: 20.
0: Que le vaya fantástico. Muchas gracias, muy amable. Vamos a las canciones y continuamos en la Feria Libre.

0: Muy bien, amigos, vamos al teléfono. Buenas tardes. Ay, dejaron el teléfono tomado. Ya. 42-22-52-828. Ahora sí, buenas tardes.
1: Buenas tardes.
0: ¿Cómo está usted? ¿Cuál es su nombre?
1: Bien, gracias a Dios. Claudio Valenzuela.
0: Don Claudio, ¿le escuchamos, amigo mío?
1: Mire, ¿sabe que estoy vendiendo un Opel Astra?
0: Ya.
1: Año
0: 96.
1: Se le giró la biela 2. Está todos los papeles saneados a mi nombre. Ya. Pero tienes que invertir una monedita nueva.
0: Ya, año 96 me dijo, ¿cierto?
1: Sí, es full.
0: Ya, full equipo. Ya, ¿cuánto vale?
1: 600.000 pesos.
0: 600.000 pesos. Deme su teléfono, por favor, a ver.
1: 9-53-67-35-57.
0: Ya, que le vaya bien, amigo, muchas gracias.
1: ¿Puedo hacer una acotación?
0: Sí, sí.
1: Mire, lo que pasa es que nosotros el sábado tenemos una reunión en el Colegio de Quilmo.
0: Ya.
1: Y lo que pasa es que estamos luchando para que no se vuelva un nuevo vertedero acá en Chillán Viejo.
0: Ah, muy bien, pues, me parece muy bien.
1: Si podrían...
0: Mire, le pido un favor, llame mañana, por favor, a este mismo número, a 1:30, para que le hagamos una nota de las noticias, ¿le parece?
1: Me parece. Muy
0: bien, pero yo le voy a decir al colega para que lo atienda mañana a 1:30, ¿ya?
1: Un abrazo enorme y Dios los bendiga.
0: Igualmente, que esté bien. Muchas gracias, muy amable, ¿verdad? Radio Ñuble, como siempre, sirviendo a la comunidad, ¿verdad? 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Hola, buenas tardes.
2: Buenas tardes, señor.
0: ¿Su nombre?
2: Guillermo.
0: ¿Le escuchamos, amigo mío?
2: Vendo un triciclo.
0: ¿Ya?
2: Tipo carro de carga.
0: Tipo carro de carga, nuevo. ¿Ya? ¿Cuánto vale?
2: 1,000,000.
0: En 1,000,000 de pesos. Muy bien. Deme su teléfono, se trama, a ver.
2: 9.
0: ¿Ya?
2: 29.
0: ¿Ya?
2: 26.
0: Perfecto.
2: 110.
0: Un abrazo, amigo, muchas gracias, muy gentil. Que esté bien. 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Estamos en vivo y en directo. Somos la Sintonía Grande, 89.7 en FM y 900 AM, compartiendo nuestra Feria Libre.

0: Bueno, amigos, son exactamente las 18 horas con 20 minutos, las 6 de la tarde con 20 minutos. Si usted quiere vender, arrendar o permutar, estamos a su disposición. 42-22-52-828. 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Atención, dice por acá, la señora Yolanda vende un motor para pozos en 140.000 pesos y vende ropa del Colegio San Vicente para niña, ¿verdad? 988-960266. Don Heriberto vende dos ventanas termopanel y también dos calefones. Llamar al teléfono 99-21-11-840. 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Atención, porque don Claudio vende un Opel Astra año 96 con papeles al día, full equipo, en 600.000 pesos. 953-67-3557. 953-673-557. Vamos a ir al teléfono. Buenas tardes.
1: Buenas tardes.
0: ¿Cuál es su nombre, señor?
1: Gonzalo.
0: Don Gonzalo. Ya le escuchamos.
1: Lo que quiero es vender un televisor de 22 pulgadas en plasma.
0: Ya.
1: Un pedestal. Todo eso está impecable.
0: ¿Cuánto vale?
1: Unas 20 luquitas.
0: 20 mil pesos. Muy bien. Deme su teléfono, por favor, señora. A ver.
1: 93 91 0065.
0: Un abrazo para usted, señor. Muchas gracias, muy amable, ¿eh? Que esté bien. Estamos en vivo y en directo compartiendo nuestra Feria Libre. 42 22 52 828. 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

0: 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Son las 18 horas, 28 minutos. 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
1: Ya estamos de vuelta con ustedes en los datos de compra, venta o arriendo en nuestra Feria Libre con el gentil patrocinio de Aqualeti, la fusión perfecta, y Ortopedia Arrau.

0: Muy bien, amigo, nos vamos al teléfono. Buenas tardes.
1: Hola, buenas tardes.
0: ¿Cuál es su nombre?
1: Jessica Fernández.
0: La señora Jessica. Amiga mía, le escuchamos.
1: Mire, estoy vendiendo, permutando un auto Kia Carnival, año 2007 gris, ya, en excelentes condiciones, bencinero, transmisión automática.
0: Ya.
1: Tiene capacidad para 7 o 8 pasajeros. Es motor 2.7, tiene 3 corridas de asiento, aire acondicionado, vidrio eléctrico, puertas laterales corredizas.
0: Ya.
1: Todo al día y transferible.
0: ¿Cuánto
1: lo
0: vale?
1: Permuto por un auto de menor valor, más dinero a favor. O lo vendo en 4.800.000 conversable.
0: Perfecto. Deme su teléfono, por favor, señora. A ver.
1: 934-08.
0: Ya.
1: 1240.
0: ¿Ahí? Ya, estaríamos aquí entonces.
1: Ya, pues.
0: Un abrazo, gracias, para usted. ¿De qué parte nos llama usted, disculpe?
1: De Chillán.
0: Sí, pero ¿de qué parte?
1: De Chillán Viejo.
0: Muchas gracias, muy amable, que esté bien, ¿eh? 42-22-52-828, compra, venta o arriendo. 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Buenas tardes.
2: Buenas tardes.
0: ¿Cómo le va? ¿Cuál es su nombre?
2: Guillermo.
0: Amigo mío, le escucho.
2: Tengo un pasapelícula que aquí en la ciudad no sirve mucho, pero en el campo
0: me imagino se ocupa, exactamente. Bueno, ¿cuánto vale?
2: 30.000.
0: En 30 luquitas.
2: 4 o 5 parlantes.
0: Muy bien, pues ya. Deme su teléfono, por favor, a ver.
2: También tengo una radio tocadisco que toca long play, de eso, de vinilo.
0: Ah, perfecto. ¿Pero solamente toca disco o equipo musical?
2: Mire, equipo, ¿ah?
0: En 50.000.
2: Para que toque los cassés hay que echarle una arregladita.
0: Ya nomás.
2: Toca disco los toca muy bien.
0: ¿Y qué marca es el equipo?
2: Philips.
0: Ya. Deme su teléfono, por favor, señora. A ver.
2: 972.
0: 972.
2: 466.
0: Ya.
2: 982.
0: ¿De dónde llama usted, amigo?
2: ¿De aquí de Chillán?
0: ¿De qué parte?
2: De la población araucana.
0: Muchas gracias, muy amable, que esté muy bien. 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

0: Bien, amigos, son exactamente las 18:43. Estamos compartiendo la Feria Libre. Para su llamado, el teléfono 42-22-52-828. Atención, don Gonzalo, vende un televisor de 22 pulgadas. Es un plasma en 20 mil pesos. 93-91-0065. Además, también dice por acá, Jessica vende un Kia 2007, color gris, automático, papeles al día, con capacidad para 7 u 8 pasajeros. En 4.800.93.40.81.240 o lo permuta por otro vehículo y ahí se conversa después la parte económica, ¿verdad? 42.22.52.828, estamos haciendo la Feria Libre, ¿eh?, con el gentil patrocinio de Aqualectric de calle Puré 948 y con estacionamiento, cañerías para la instalación de agua potable, luces LED y herramientas inalámbricas, entre muchas, pero muchas otras cosas más. 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Vamos a ir al teléfono, a ver quién está en la línea. Buenas tardes.
1: Buenas tardes.
0: ¿Cuál es su nombre?
1: Juan Pablo.
0: Don Juan Pablo, le escuchamos.
1: Quería, si me podría dar el número de teléfono del joven que vende la televisor.
0: ¿Del televisor? Ya, anote por favor. Ya. Es el 93...
1: 93...
0: 91...
1: 91...
0: 00...
1: 00...
0: 65...
1: 65...
0: Sí, señor. Gonzalo se llama.
1: Gonzalo, don
0: sí,
1: Gonzalo.
0: Un millón de gracias por llamarnos, amigo, que esté bien. 42-22-52-828. 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Atención, porque don Guillermo vende un pasapelículas con parlantes, en fin, en 30 mil pesos y una radio tocadisco. Llamar al teléfono 972-466-982. La sintonía grande de la Yuble, esta es la Feria Libre.
2: Querido Tommy, escribo esta carta. No sé si tú realmente lees estas cartas.

0: Ok, amigos, son las 6 de la tarde con 50 minutos. Vamos a ir al teléfono. Buenas tardes.
1: Buenas tardes, don Memo.
0: ¿Quién habla?
1: Sergio Hernández.
0: Don Sergio, ¿lo escuchamos, amigo mío?
1: Vendo una RAM año 2023.
0: 2023 ya.
1: En excelentes condiciones.
0: ¿Papeles al día o no?
1: Sí, papeles al día.
0: Ya.
1: No tiene ni una raya.
0: Ah, perfecto. ¿Y cuánto vale?
1: 11.5.
0: 11.500.000. Perfecto, amigo.
1: Tiene 50.000 kilómetros.
0: Ya, igual que el dueño. Ya, ¿cuál es su teléfono, Sergio? A ver.
1: 9-9-04-04-76.
0: Ya.
1: 714.
0: Que le vaya bien, ¿eh? Muchas gracias,
1: también
0: muy amable.
1: Puedo permutar.
0: ¿O permuta por?
1: No, por lo que ofrezcan.
0: Perfecto, señor. Muchas gracias, amigo. Muy amable, que esté muy bien. 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

Bueno, amigos, nos comenzamos a despedir. Muchas gracias por la sintonía. 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No se vaya, siga junto a nosotros. Ya viene el mensajero musical.

0: 18 horas, 59 minutos. 90 años construyendo una sólida amistad. 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

0: 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Aquí comienza la primera parte del Mensajero Musical.
1: 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Y los varones que tienen incontinencia urinaria. 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

Como siempre le digo, Dios nos envió esta vida, venimos a hacer trabajitos acá. Y yo siempre en mi vida, todos los trabajos que he tenido han sido con gente, ayudando. 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Ya nos trasladamos ya. Así que sean bienvenidos a nuestra nueva construcción.

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1: Hola, estamos con la señora Olguita acá en el Centro de Salud Integrativa Vida y bueno, le vamos a preguntar a la señora Olguita cómo está, porque saben que ella es una paciente que cuando llegó acá llegó muy mal de sus huesos. Y ahora, ¿cómo están sus huesitos, señora Olga?
2: Bien, porque ya lavo, no me llego todavía a la cocina, pero tengo miedo porque se me pueden caer las ollas, me pueden cocinar, pero ya de a poquito estoy llegando a la cocina.
1: Qué bueno. ¿Y la vieran cómo hace ejercicio acá? Yo le digo que ella llega hasta la punta del pie con sus bracitos, con sus manos. Yo le digo, yo no sé si podría.
2: Ya, tengo un buen apetito, hago las camas. Y paso haciendo actividades en la casa.
1: Qué bueno. Sí. Qué bueno, porque llegó tan mal.
2: Y llevar y no manejar y casi ninguna cosa más.
1: La guatita, está bien de la guatita.
2: La guatita está bien.
1: Qué bueno.
2: Hago la guatina clarita. La guatita con antes, con aceite.
1: Claro.
2: Ningún mal olor, nada.
1: No, es que la señora Olga, ella le ha cambiado totalmente su cuerpo. La ventaja que tiene la gente cuando se hace medicina natural, por lo menos acá, yo no puedo hablar de las otras partes, claro, es que el cuerpo se va mejorando entero y va teniendo un cuerpo nuevo la gente.
2: Ah,
1: claro, lo importante es que la gente tome un remedio, pero que se sane.
2: O sea, sí,
1: claro.
2: No, se me caían las cosas y yo no... Nada. La vista me vino como un dolor de cabeza aquí.
1: Ya.
2: Pero el doctor, usted sabe que el doctor no dice nada. Y no, yo no le tengo fe.
1: Claro.
2: ¿No
1: claro.
2: ¿Se lo he quitado solo?
3: Eso es lo que sufre.
1: Sí. Eso.
2: Ese que
1: sí.
2: Siento eso. Que este oído, siento, hablo yo, eso, aquí nomás.
1: Eso. Que llega la gente tan mal acá. La señora Olguita ya tiene 77 años. Ah, entonces llega la gente tan mal, entonces hay que ir reparando su cuerpecito. Y ya vamos bien con los huesos, con el estómago. Mire, tiene un examen ella de una persona, ¿ve? Vamos a mirar, vamos a echar una miradita. Ella tiene un examen ahora de una persona de unos 40 años, 35, por ahí. Así le ha cambiado su cuerpecito. Así que bueno, le invitamos al Centro de Salud Integrativa Vida. No le decimos que dejen su medicina del doctor, no. Siempre es bueno de evaluarse para que ellos igual la vayan mirando, ¿cierto? Y trabajemos en conjunto. Así que estén todos bien. Y le agradecemos a la señora Olguita su testimonio.

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1: Hola, aquí estamos con la señora Carmen, que vino a su control, a su primer control. ¿Cómo ha estado, señora Carmen?
2: Sí, muy bien. Me ha recuperado mucho. Estoy bueno. Contenta todo con usted porque me ha recuperado bastante.
1: Qué bueno.
2: Lo que yo tenía y lo que sufría. Porque claro. Ya había visto médico, no pasaba nada. ¿Cuánto médico? Y hacía mucho tiempo que estaba así enfermona. Así que gracias a Dios y gracias a usted estoy muy bien.
1: Qué
2: o
1: bueno.
2: O sea, harto más mejor, no tan bien porque todavía me falta.
1: Claro, lleva un mes nomás.
2: Lleva un mes nomás.
1: Y yo siempre le digo a la gente que acá es para que se pueda sanar la persona, pues no es claro. La idea que usted ande toda la vida, ¿cierto?, dando vueltas.
2: Claro.
1: La idea es que con los tratamientos naturales pueda la gente tener una recuperación de su salud.
2: Claro.
1: Esa es la idea, ¿cierto?
2: Sí.
1: Así que bueno, le agradezco a la señora Carmencita que sí, nos ha dado esta
2: gracias a Dios estoy mucho más mejor porque como tú
1: claro.
2: Ya no sanaba de nada, de esa hemorragia que tenía, toda esa cuestión.
1: Ay, qué terrible.
2: Así que ahora estoy
1: sí, bien. Qué bueno. Bueno, esto para que lo escuchen ustedes y vean que la medicina natural igual es buena, es una alternativa también que también pueden buscar, ¿cierto? Así que nosotros no competimos con nadie, sino que esta es una alternativa, ¿ya? Así que gracias, señora Carmencita.
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1: Hola, estamos acá con la señora Rosita y ella nos va a contar cómo se ha sentido. Viene a control ella hoy día. Así que cuéntenos, señora Rosita, a los auditores ahí para que escuchen.
3: Yo me siento muy grata de haber venido porque no me duelen mis huesitos. Me quedaba dormida sentada hasta las 7 de la tarde dormía.
1: Oh.
3: Almorzando.
1: Ya dormía.
3: Me quedaba dormida. Me dolía la mano, esta la tenía hinchada. Porque tiempo atrás hice mucha fuerza, me sonó la muñeca.
1: Ya.
3: Y ahora se me pasó por los remedios, pero tengo un poquito delicada, pero no hinchada.
1: ¿Y lleva poquito tiempo la señora Rosita?
3: Sí.
1: Sí, viene a su primer control.
3: Sí.
1: Sí.
3: Primero.
1: Sí.
3: Gracias al Señor, que yo confié en usted porque estaba así pegada.
1: Sí, claro. Que la gente busca sanidad.
3: Y puedo el balde porque no me alcanza la manguera y tengo al final que son 1000 metros.
1: ¡Ah! Y tiene que andar con su balde ahí.
3: Me pongo el balde para ir a mi florcita y regarla. Y no podía, y ahora gracias al Señor que sí.
1: Qué bueno.
3: Entiendo, como de 5 litros me lo puedo.
1: Mire, ve.
3: A la hora de venir para que se me
1: qué
3: pase.
1: Qué bueno, va a tener que comprarse un carrito. Entonces en el carrito usted pone el balde y no hace fuerza, pues, lo arrastra.
3: No, si ahora ¿no? Acabo de comprar, mi marido me compró antes de venir para acá.
1: ¿Ya?
3: Manguera, para que alcance.
1: Bueno, alcance, eso es más fácil.
3: Sí.
1: Pero me alegro que ahora pueda hacer sus cositas.
3: Sí.
1: Aquí llega gente, sí, con malestares de huesito, está postrada. Hay gente que llega acá que no puede ni siquiera bañarse sola ni vestirse. Y después la gente se viste sola, hace sus cosas con el tratamiento.
3: Yo también tenía el oído medio.
1: Ya.
3: Que según el médico era el oído medio. Me lo pasaba yendo a hotel.
1: Sí.
3: Y con los remedios suyos se me pasó.
1: Sí.
3: De vez en cuando me...
1: Claro.
3: Los zumbidos... Me molesta.
1: Claro, es mala circulación de la cabecita, sí. No es el oído medio.
3: Claro.
1: Claro.
3: Entonces eso también se me pasó porque no podía bañarme, me daba miedo.
1: Claro.
3: Que me caiga en la ducha.
1: Claro.
3: Y ahora, gracias al Señor, me puedo bañar.
1: Qué bueno.
3: Porque tengo leve zumbido, pero a veces...
1: Claro, y lleva no poquito tiempo, claro.
3: Como 2 meses.
1: Va a seguir mejorando su cuerpo, porque este tratamiento acá es para que la gente se sane.
3: Sí.
1: Sí, yo le enseño igual cómo cuidarse. Me alegro mucho, señora Rosita.
3: Cada vez ir al médico para los oídos medios, 50 lucas.
1: Ah,
3: porque no atienden
1: por
3: Fonasa, ni Dipreca, ni nada.
1: Qué pena. Sí, pues, qué pena. Ya, señora Rosita, pero lo más importante es que se está sintiendo mejor.
3: Sí, me siento.
1: Eso es lo más importante. Qué bueno. Le damos las gracias a la señora Rosita y esperamos que este testimonio le sirva a mucha gente. Que esté muy bien. Hola.
4: 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Que estén bien.
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0: 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Son las 19 horas, 27 minutos. 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
1: Bueno amigos, les saludamos a esta hora en la sintonía grande. Bienvenidos todos a compartir el ranking que apaga televisora, desconecte el cable y enciende las pasiones. Para su llamado al teléfono 42 22 52 828. Hoy es viernes 12 de junio. ¿Qué santo soy? A ver. Hoy es San Onofre, weá. Si usted se llama Onofre, un abrazo entonces. Tema número uno. Atención, tenemos a los Toros Bravos. Estoy muy triste, se llama la canción. Tema número dos. Los Tigres del Norte. Ni parientes somos, dice, ¿va? Tema número 3, Los Ruiseñores de la Frontera, El Ayudante. Canción número 4, Los Reales del Valle, La Quinceañera y La Colegiala, es un mix, ¿ah? Y 5, Mi Flaquita con Joseph el Ranchero. Ya, vamos al teléfono. Buenas tardes.
2: Buenas tardes.
1: ¿Con quién hablamos? ¿Cómo está usted, amiga Arsenet?
2: Bien, gracias a Dios, ¿y usted?
1: Bien, también. Pues, ¿a qué canción le gustó?
2: La
1: número 5, mi flaquita. Un abrazo para usted, muchas gracias, muy amable. Estamos en vivo y en directo, estamos sorteando una lámpara de velador 42-22-52-828. Número 1, los Toros Bravos. 2, los Tigres del Norte. 3, los Ruiseñores de la Canción. 4, los Reales del Valle. 5, Joseph. ¿Cuál es el teléfono? Será a mí, a ver. Buenas tardes. Y ahora sí, 42-22-52-828. Vamos a esperar el siguiente contacto para presentar ya el tema número 1. 42-22-52-828. Buenas tardes.
3: Buenas tardes, Memito.
1: ¿Quién habla?
3: Rosita Concha.
1: ¿Cómo está usted, Rosita?
3: Muy bien, ¿y usted?
1: Bien, pues ¿de dónde nos está llamando? A ver.
3: De San Nicolás.
1: De San Nicolás. ¿Cómo está San Nicolás?
3: Bien bonito, ¿y qué está? ¿Con lluvia?
1: Con lluvia, está cayendo agüita en este minuto.
3: Sí.
1: Ah, mira tú, ah, mira qué bien. Pues ya, ¿qué canción le gustó, Rosita? A ver.
3: Cuatro.
1: Un abrazo, muchas gracias, muy amable. Aquí está la número uno, aquí están los Toros Bravos.

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4: Bueno, amigos, vamos al teléfono. Buenas tardes.
5: Buenas tardes.
4: ¿Cómo está usted? ¿Cuál es su nombre?
5: Margarita Contreras.
4: ¿De dónde llama usted, amiga Margarita?
5: Volcanes 1.
4: De los Volcanes 1. Muchas gracias por estar con nosotros, amiga. Muy gentil.
5: Siempre vigente.
4: Ya. ¿Cuál es su preferencia?
5: La número
4: 2. Un abrazo, que esté bien, muy gentil. Hay una lámpara de velador de regalo para que usted lo llame al teléfono 42-22-52-828. Vamos a esperar el siguiente contacto. Somos el ranking que paga televisores. Buenas tardes.
6: Buenas tardes, nenito.
4: ¿Con quién tenemos el gusto?
6: Con José Parro, Ñuble Alto.
4: ¿Cómo está Ñuble Alto, don José?
6: Ahí pasando la lluvia, estoy poquito más arriba de
4: Ñuble
6: Alto ahora.
4: Ay, ay. ¿Qué anda haciendo por esos lados?
6: No, estamos con función de pega aquí nomás.
4: Ah, bien.
6: Cuidando una granja que tengo.
4: Ah, mire, ya no es parcela, es granja ahora ya. Paso, ok.
6: Ganso, chancho.
4: Dale, no más, ya. ¿Qué canción le gustó? A ver.
6: Permito, quiero mandarle un saludo a mi señora que está escuchándolo ahí.
4: Ya.
6: Y otra que está en
4: la... ¿Cómo? ¿Aló? Va, se nos fue. 42-22-52-828. Estamos en vivo y en directo. Somos la Sintonía Grande del Año. Buenas tardes. ¿Aló? ¿Quién habla?
7: Sabina López.
4: ¿Cómo está usted, señora Sabina?
7: Bien, gracias a Dios, ¿y usted?
4: Bien, también, amiga mía. ¿De dónde nos está llamando usted, amiga Sabina?
7: De la población Simón Bolívar.
4: Oye, ¿está cayendo agüita en este minuto ahí o no? ¿Ah? No. Ya, ¿a quién se le gustó?
7: La 2.
4: Ya, chao, que esté bien. Ya, vamos con la número 2. Aquí están los Tigres del Norte.

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4: Bueno, amigos, son las 7 de la tarde con 43 minutos, las 7 con 43. Estamos compartiendo el ranking que paga televisores. Ya hemos escuchado canciones a los Toros Bravos y a los Tigres del Norte. Buenas tardes.
5: Buenas tardes.
4: ¿Cómo está usted? ¿Cuál es su nombre?
5: Carolina Peña Ferrada.
4: Carolina Peña Ferrada. ¿Qué canción le gustó? A ver.
5: Número uno.
4: Un abrazo para usted, muchas gracias, muy amable. Número uno, los Toros Bravos. Dos, los Tigres del Norte. Tres, los Ruiseñores de la Frontera. Cuatro, los Reales del Valle. Cinco, Joseph el Ranchero. Buenas tardes.
6: Buenas tardes.
4: ¿Con quién tenemos el gusto de hablar?
6: José Godoy.
4: Don José Godoy, ¿cómo estoy, Godoy?
6: Bien.
4: ¿De dónde nos llama, amigo Godoy?
6: De acá, de Chillán Viejo.
4: De Chillán Viejo, muchas gracias, pues. ¿Qué canción le gustó?
6: La número 2.
4: La número 2 de los Tigres del Norte. Un abrazo, amigo. Muchas gracias. Muy amable. Que esté muy bien. Estamos sorteando una lámpara de velador 42-22-52-828. En vivo y en directo, 89.7 NFM y 900 AM. Para que usted participe y usted pueda ganar en el ranking del mensajero musical. Muy bien, amigos. Y nos vamos a ir con la canción número 3. Aquí están los Ruiseñores de la Frontera.

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4: Bueno, amigos, estábamos escuchando la canción número 3 junto a los Ruiseñores de la Frontera. Estamos haciendo el ranking. Buenas tardes.
5: Buenas tardes, Memo.
4: ¿Quién habla?
5: Miguel Fuentes.
4: ¿Cómo está, Miguelito?
5: Bien, ¿y usted, Memo? ¿Cómo ha estado?
4: Bien, pues, amigo, ¿de dónde nos está llamando usted?
5: Santa Elvira.
4: De Santa Elvira. ¿Cómo ha estado su saludo, Miguel?
5: Buena, buena.
4: ¿Cómo estamos para pasar agosto, que falta poco ya?
5: No, estamos bien.
4: Ya. ¿Qué canción le gustó a don Miguel?
5: La número 3.
4: Un abrazo, muchas gracias, muy amable. Número 1 se llama Estoy Muy Triste con los Toros Bravos. 2, Tú Ni Parientes Somos con los Tigres del Norte. 3, Los Ruiseñores de la Frontera con El Ayudante. 4, Los Reales del Valle con Un Mix. Y 5, Mi Flaquita. Buenas tardes.
6: Buenas tardes.

0: Por supuesto que sí, pues ahora que estamos de aniversario, con mayor razón, ¿cierto?
1: Oh, con mayor razón, yo le deseo lo más lindo del mundo a ustedes, porque ustedes son todo para nosotros, noticias en todo. Yo,
0: exacto.
1: Y Radio Ñuble, para mí es lo primero.
0: No la cambio por ninguno a usted.
1: Por ninguno, y a ustedes tampoco.
0: Muchas gracias, muy amable. ¿Qué canción le gustó, señora mía?
1: La 4.
0: Un abrazo, que esté bien, muy gentil. Vamos con la número 4, aquí están, pues, los Reales del Valle.

0: Bueno, amigos, ahí estaba la canción número 4 junto a los Reales del Valle. Faltan solo 5 minutos para que sean las 20 horas. Buenas tardes.
1: Buenas tardes, Guillermo.
0: ¿Quién habla?
1: Tatito.
0: ¿Quién?
1: Tatito.
0: ¿Cómo está, Tatito?
1: Aquí estoy escuchándolo calentito, costadito.
0: Costadito, escuchando el radito. Sí, ahí está Tatito.
1: Oiga, quiero mandar un saludo.
0: A ver, ¿a quién?
1: A Rey Iraida.
0: ¿A quién?
1: Del Guape para acá, en Villa Iraida.
0: A la Villa Iraida, ah, perfecto, sí, ningún problema.
1: Sí, sí, por favor.
0: Ni un problema. ¿A quién en especial?
1: Al hijo de la señora, después de, se llama José.
0: El José.
1: Betancourt.
0: Ya, vino el saludo y se fue. Ya, un abrazo, amigo. ¿Qué canción le gustó?
1: Ya, gracias.
0: Ya, que le haya ya, chao, ya. Vamos con la canción número 5, aquí está.

0: Muy bien, amigos, ahí estaba la canción número 5 y última. Ganó el tema número 2 con los Tigres del Norte. El premio lo cobra mañana don Gonzalo Mendoza. Por favor, mañana a la 1:00 p.m. aquí en los estudios de la radio. Siga junto a nosotros en el Mensajero Musical.
1: 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Radio Ñuble, la sintonía grande, le indica la hora. Son las 20 horas, en punto.
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